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Y Willy, otra vez dice Willy. Bueno, chévere. Cuando estamos poniendo el álbum entero, tienes algo ahí de un tema de amor. Necesitamos otro tema de amor. Siempre hay que poner un tema de amor en el álbum. Digo, bueno, tengo una cosa que escribí. ¿Y cómo es? Digo, bueno, empieza suave, pero después tiene una cosita así como de Oscar de León. ¿Y cómo se llama ese tema? Se llama Dime.

Yo escribí la canción desde un punto de vista, otra vez como observador, pero esta persona que cantó el tema lo estaba viviendo, y no hay nada como vivir la cosa para cantarla. Y la cantamos hoy aquí, como parte de lo que hacemos, recordando también a la gente con gran talento, como he dicho anteriormente, mis compañeros u otras personas que dieron cosas que merecen ser recordadas, y las personas que no lo conocen, porque lo conozcan al gran Héctor Lavoe.

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1: Oiga, mira, agarro ese ladrón, oiga.
2: ¿Qué pasó?
1: Pues otra vez, me hice la quinta vez en el día que me roban, pues.
2: ¿Por qué no te meten dinero en las medias como yo, pues?
1: Buena idea, pues. ¡Ah, pero si me han llevado las medias también!
2: ¡Ay, mi madre!
1: Me voy de aquí, sí.
2: Me voy contigo.
1: Vámonos.

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Another Beautiful Seca, mi compadre, Piconde Rodríguez. El otro maravilloso, Adalberto Santiago, para gozar y bailar. Oh my God!

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0: Muy buenos días, amigos. Bienvenidos nuevamente a Bienvenidos nuevamente a Silver Talk. Este 20 de junio del año 2026. No sé si está escuchándose, Víctor. Aquí no tengo retroalimentación. Sí, ok. Sí, aquí estamos aquí con algunos ajustitos técnicos, pero gracias a Dios estamos una vez más con ustedes, su servidor Jaime Bocanegra, en compañía de mi indispensable compañera de todos los sábados, Berné Colucci. Berné, ¿cómo estás?
1: Bien, Jaime, contenta. Tú sabes que estar aquí todos los sábados siempre escuchando información que nos refresca, que nos hace reflexionar, que nos hace siempre tener nuevos aprendizajes, porque uno, hay algo que nunca dejamos es de aprender. Y sobre todo escuchando a nuestros invitados, yo creo que es algo que la audiencia no debe perderse. No debe perderse ni por la 97.7 ni en vivo en YouTube, porque mira esta maravilla. Tenemos entonces la tecnología. Así que de verdad que son temas, y no son temas solamente para nosotros los jóvenes.
0: Los jóvenes con años acumulados.
1: Con los años acumulados. También para otras generaciones, porque les enseña qué cosas pueden ir preparándose su visión. Todo cambia, eso es cierto, pero qué cosas deben ir tomando en cuenta para tener una nueva etapa de su vida, tú sabes, vivirla plenamente.
0: Así es. Pero bueno, aquí estamos nuevamente, como les decía, con ustedes, dándole la bienvenida a todos nuestros oyentes y los que nos ven. También con el apoyo técnico de Víctor Salazar en los controles, que es el que nos ayuda a que todos los sábados salgamos al aire en vivo. Así que Víctor también es parte indispensable de Silver Talk todos los sábados. Oiga, en el día de hoy, así como decía Berné, disculpen, estoy ahí con pocas horas de sueño y la garganta...
1: La parranda.
0: Y la garganta todavía está ajustándose. Decía Bernet que hablamos de temas que afectan a nuestra generación y a otros también. En el día de hoy vamos a estar conversando con una invitada sobre ese proceso de seguir luchando, de seguir reinventándose, inclusive en momentos difíciles de la vida en esta etapa. Porque a veces pensamos que solamente los problemas y los momentos difíciles pasan en otras etapas de la vida, ¿no? Y acá cuando pasa algo difícil ya en esta generación plateada, como que ya queremos tirar la toalla. Y creo que vamos a escuchar un testimonio de alguien que se ha reinventado, ha puesto a volar sus sueños también en esta etapa de su vida, a pesar de las dificultades y los problemas que se han podido enfrentar, ¿no? Así que ese va a ser el tema en el día de hoy y vamos a estar conversando con eso y escuchando ese testimonio. Pero entonces, antes, vamos a comenzar, Víctor, con nuestro primer segmento del día de hoy.
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0: Ustedes saben que el lema que aquí utilizamos es que Silver Talk es el espacio donde la experiencia se retira. No se retira, se reinventa. Así que ese es el lema que utilizamos aquí continuamente. Oye, estoy mal con la garganta hoy. Uf, Berné, vas a tener que tomar control del programa y manejarlo tú, porque acá yo estoy...
1: Ajo. Estás en desenrollo.
0: Yo no sé, ahí tengo un... No es que se me salió el gallo, es que tengo el gallo adentro y no sale. El gallo no sale en el día de hoy, está trabado ahí en la garganta. Oye, qué cosa, qué horror. Pero bueno, ahora voy. Aquí me están pasando unas pastillitas aquí, pero vamos a... Porque entre la pastilla y hablar va a estar difícil también. Ah, mira, ahí también. Ahí, vamos para allá ahora. Ahora que hacemos un pequeño receso, refresco la garganta ahí con algunas de las dos opciones que me están brindando. Pero bueno, esa es para que ustedes vean que nosotros aquí estamos todos los sábados tratando de llevarles a ustedes información, ideas, independientemente de cómo nos sintamos ese día. Aquí estamos, ¿no? Miren, antes de entrar en materia, les quería traer aquí una noticia, una noticia, no, un video que estaba viendo yo. Esto sale de la BBC, la BBC de Londres, que es una organización noticiosa del Reino Unido, y lo estaba viendo. Y me llamó la atención y quería compartirlo con ustedes brevemente, porque se aplica con este tema como con cualquier otro tema. Y es el tema de cómo nosotros tenemos que ver la longevidad, ¿ok? Dice aquí, resumiendo el artículo, vivir años más no necesariamente significa vivir mejor. Entonces tenemos que aprender a vivir mejor.
1: Exacto.
0: ¿Okay? Porque a veces simplemente hablamos de vivir más. Entonces el concepto de vivir más no es lo que debemos estar buscando. Es, sí, lógicamente, vivir más, pero es vivir mejor eso a 10 años adicionales. ¿Okay? Entonces, una periodista, Kathy Kay, entrevista a un reconocido cardiólogo, Eric Topol, en el Reino Unido, acerca de este tema. Y dice el cardiólogo este, durante los últimos años la esperanza de vida mundial ha aumentado de manera extraordinaria gracias a los avances de medicina, vacunación, saneamiento y nutrición. Sin embargo, de este éxito ha creado un nuevo desafío. Muchas personas viven más años, pero pasan una parte importante de esos años con enfermedades crónicas y limitaciones funcionales. ¿Okay? O sea que estamos venciendo un poco el tema tiempo, el tema cronológico.
1: Pero la calidad
0: todavía nos falta superar eso. Uh-huh. ¿Okay? Y es inclusive hasta más preocupante, porque a través de los adelantos médicos estamos logrando estirar esa situación de dificultad fisiológica en muchas personas más tiempo, cuando deberíamos es ayudarlos a vivir mejor ese tiempo. Entonces, tienes una enfermedad crónica, ok, aquí está la pastillita para la enfermedad crónica. Entonces, sigues teniendo la enfermedad crónica, nada más que tienes ahora la pastillita que te va a hacer paliar de alguna manera esa situación
1: resistirla.
0: Pero no estás mejorando tu calidad de vida en el sentido integral. Simplemente estás tomando un paliativo que te ayuda un poco a estirar la cuerda unos años más con esa condición que tiene, ¿no? Entonces, por eso es que se habla de que lo que hay que buscar también es trabajar fuertemente en el tema de la calidad de vida.
1: De hecho, tú sabes que esta mañana, a mí me gusta escuchar en las mañanas estas narraciones positivas, cortitas, y casualmente me encontraba una que hablaba de que no es lo mismo sentarse en familia, reunirse. Eso no quiere decir que estás pasando momentos de calidad. Puedes estar ahí reunido, sí, puedes estar acá, físicamente estás por estar, pero no estás conversando, no estás conectando. ¿Cómo estás? Oye, y me hizo reflexionar a mí misma cuando uno está sentado comiendo, te distraes con el televisor y dije, es cierto. ¿Cuántas veces a mí misma me sucede que tú estás por estar, pero no estás conectado con los que están al lado? Entonces, yo pienso que parte de esa calidad es, a veces pues son cuestiones físicas o algunas veces son enfermedades que, bueno, pues nos llegaron o nosotros nos las provocamos, porque a veces nos las provocamos.
0: Sí, muchas veces.
1: Pero bueno, emocionalmente, bueno, conecta con la gente o con tus amistades, con tu familia, pero conectar de verdad,
0: ¿no? Exactamente.
1: Y de verdad que yo dije, wow, eso creo que sí. me tocó un poquito a mí misma, ¿no?
0: En este video, el doctor Topo, que se llama él, dice que él hace la distinción en lo que en inglés le llaman lifespan o esperanza de vida,
1: okay,
0: y health span, que es esperanza de vida saludable. Son dos conceptos que no son exactamente lo mismo.
1: Uh-huh.
0: Una es simplemente vivir más.
1: Okay.
0: ¿Eh? Con todos los achaques, con todos los problemas, con todas las dificultades que tengamos. Eso es vivir más. Y con los paliativos que acabamos de hablar. La otra cosa es el health span, que es la extensión de la vida, pero saludable. Entonces tenemos que enfocarnos mucho también en eso. ¿Cómo podemos aumentar nuestros años de vida saludable?
1: Preventivo,
0: porque lo tienes que trabajar desde antes. Y correctivo en lo que se pueda. Correctiva, no paliativo, sino correctivo.
1: Así es.
0: Okay. ¿Tienes la presión alta? Ok, vamos a trabajar para que baje tu presión, para que no tengas que tomar medicamentos si no es necesario.
1: Exacto. Okay.
0: No simplemente limitarte a tomar el medicamento para que tu presión esté baja.
1: Sí, entonces, sí, uno a veces ve casos, por ejemplo, de personas que tienen el tema del azúcar, pero como tengo la pastillita, yo me puedo tomar el pedazo de dulce, no pasa sí. nada si yo me tomo ahora la pastillita que me nivela.
0: Mira el tema de la movilidad. Hay personas que simplemente se dan por vencidas en su capacidad de movilización. Entonces, ¿por qué dicen eso? Ah, bueno, porque yo llego al supermercado y yo cojo este carrito que yo me siento y yo puedo recorrer el supermercado.
1: Y cada vez
0: entonces, tu cuerpo claro, lo, se lo va. Entonces, claro, lo que hace es que vas, lo que vas es quitándole a tu cuerpo la capacidad. Y yo entiendo, hay personas que van a necesitar eso, pero son las menos. ¿Eh? Pero si tú simplemente mentalmente te das por vencido, y dices, no, pasa que yo tengo mi carrito que yo me muevo, yo tengo esto que me lleva acá, yo tengo esto que entonces al final
1: te vas dejando,
0: no caminas, no te mueves, no sales, entonces vas deteriorándote aún más, ¿no? Entonces no estás agregando. Entonces, de ahí donde viene una expresión que han escuchado ustedes, que no es el tema de simplemente, el verdadero objetivo no es simplemente añadir años a la vida, hay un dicho por ahí, sino añadir vida a los años, ¿no? Por esa razón. Este especialista también sostiene que gran parte del deterioro asociado al envejecimiento puede retrasarse o reducirse mediante hábitos saludables y avances científicos, lógicamente lo que estamos hablando. La investigación actual busca comprender los mecanismos biológicos del envejecimiento para prevenir enfermedades antes de que aparezcan. Y tenemos que trabajar en eso. Los pilares de una vida saludable, longeva, son relativamente simples. Actividad física regular, alimentación equilibrada, cosa que muchos no hacemos a veces.
1: No hacemos,
0: no comemos correctamente, no nos movemos suficiente. Sueño de calidad, yo mismo que estoy aquí trasnochado.
1: Cierto.
0: Exacto. Y en esta edad el impacto de trasnocharte
1: es mucho más
0: que cuando tú tienes 20 años. Uh-huh. ¿Okay? Relaciones sociales significativas, a veces nos aislamos de las relaciones. Ah, porque ya no me puedo mover, ya yo estoy más viejo, ya yo estoy en mi casa, tranquilo, no quiero salir. Me da miedo que me voy a caer, porque entran todos los miedos, ¿no? Me voy a caer, me van a robar, me van a asaltar, entonces ya no salgo de mi casa. Entonces me aíslo también de un montón de cosas. Y esas relaciones también afectan, el no tenerlas. Mantener un propósito y sentido de vida. No es lo mismo tú estar en tu casa sin ninguna razón de vivir.
1: Solo con hábitos.
0: Con hábitos y claro, voy a vivir, pues voy a ver televisión y me levanto a tempranito en la mañana y me acuesto temprano en la noche y repito lo mismo al día siguiente, pero cuando te preguntan, ¿y qué persigues
1: ¿para
0: tú?
1: ¿Para qué? Sí.
0: ¿Para qué? Mm. Okay. Entonces ahí tienes un tema, ¿no? Mantener un propósito. Y eso está probado una y otra vez en culturas donde la longevidad es ya más común, como el caso de Japón. El concepto de propósito es esencial. Ellos le llaman en Japón el ikigai. Cuando tú tienes un propósito, que puede, no tiene que ser un propósito que vas a transformar el mundo, pero puede ser tu comunidad, hacer el jardín todos los días, o sea, un pequeño propósito, una razón por la cual tú te levantas, eso te extiende tu calidad de vida, no solamente tu vida, sino tu calidad de vida. Y lo que mencionaba también anteriormente, el otro factor es preservar la capacidad de autonomía personal. Si yo no me puedo mover, si yo no me puedo trasladar, si yo no puedo depender de mí mismo, yo me estoy deteriorando también más rápidamente.
1: Exacto. Acabas de decir algo, es lo medular, depender de mí mismo. Exacto. En lo más que yo pueda. Yo creo que
0: así es.
1: De verdad, no hay nada más delicioso que tú poder tomar tus decisiones, tú poder hacerte tu café, tú poder
0: movilizarte,
1: tú poder cocinarte, aunque... Porque hay que ver cada aspecto de cada cual, ¿no? El grado de cada cual. Pero lo más que tú puedas ser independiente te da una satisfacción que eso no te lo puede reemplazar nada.
0: Exactamente. Así que para que ustedes vean, ¿no? Nuevamente el concepto que estamos hablando aquí, esto no es nada nuevo, simplemente que yo escuché el video, estaba viendo el video
1: interesante.
0: Y cómo lo replanteaba, ¿no? Cómo replanteaba en esta entrevista con este cardiólogo británico, y estaban hablando de esto, ¿no?
1: ¿Cómo se llama el cardiólogo?
0: El cardiólogo se llama el doctor Eric Topol. Topol se escribe, T-O-P-O-L.
1: Buscarlo.
0: Y eso está en la BBC, que es una entrevista que hicieron en la BBC, Cathy Kay, que es la entrevistadora. Okay. Y es interesante cómo él habla de esto, ¿no? Y esto es un tema que ha estado saliendo a relucir mucho en los últimos años, de cómo no solamente tenemos que buscar aumentar, vivir más años, simplemente por el hecho de vivir más años, sino buscar los mecanismos que nos permitan vivir más años saludable. Al final, todos tenemos que deteriorarnos, eso es parte de la vida, eso es parte del proceso fisiológico humano, pero tú no quieres comenzar a deteriorarte cuando tú tienes 50 años. ¿Eh? Porque entonces, si vas a vivir 20 años más o 30 años más, son 30 años más en estado de deterioro, que simplemente por ayuda médica...
1: Algún descuido.
0: No, y por ayuda médica y por las condiciones de la sociedad que te permiten subsistir más, estás estirando tu incomodidades por 20, 30 años más. Entonces, eso no es calidad de vida.
1: No.
0: ¿Ves? Simplemente estás viviendo más. Pero lo bueno sería pensar que de esos 30 años que vas a vivir más, por lo menos 28 años lo vas a vivir
1: bien.
0: Bien. Te vas a mover, vas a hacer lo que quieras. Bien. Y bueno, ya al final, cuando pasan las cosas, pues ni modo. Te tocó ya, tienes 90 años y ya el cuerpo ya quiere un descanso. Bueno, llega su momento, ¿no? Pero no es que vas a vivir los 30 años, los 25 años que te quedan, simplemente un estado de total deterioro, ¿no? Así que bueno, ese era nada más simplemente un video que había visto y quería traerles eso a ustedes para que reflexionaran ustedes mismos, para ustedes mismos que nos escuchan, para los familiares de ustedes. A veces somos de la generación plateada que tenemos también abuelos, tíos que tienen una edad avanzada y queremos que vivan mejor también ese momento de su vida. Y tenemos que ayudarlos a pensar diferente.
1: Es que casualmente eso fue lo que me vino a la mente. Y lo hemos mencionado en otro sábado, que a veces los mismos hijos, ay, mamá, ay, papá, ¿para qué te vas a poner en eso?
0: Sí, sí.
1: No,
0: sí.
1: Déjenlo, que hagan, que experimenten.
0: No te muevas, quédate ahí, yo te voy a buscar esto. No digas, no salgas.
1: El menor esfuerzo,
0: El menor esfuerzo, sí, el menor esfuerzo. Entonces nosotros mismos entramos en ese estado mental de cuidado, de peligro, de no te muevas. Entonces, así, lo que hace es que te vas
1: deteriorando
0: más rápido, ¿no? Pero bueno, eso era para que ustedes piensen. Cerramos el segmento, Víctor, y venimos entonces ahora sí con nuestra invitada del día de hoy.
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0: Okay. Bueno, aquí estamos de vuelta ya con nuestra invitada. Me estoy dando cuenta que cuando me voy emocionando con el tema se me va corrigiendo la...
1: ¿Viste? Ya, listo. Eso es lo que faltaba, era arrancar.
0: Era arrancar, sí, estaba como lento ahí, con los motores tan fríos en la mañana. Ya después que arranca el motor, comienza a coger forma y comienza a coger carretera, ¿no? Así que estoy yo en la carretera ahora aquí del programa. Qué bien, qué bien. Por lo menos, entre otras cosas, el programa es un catalizador de cosas buenas para nosotros aquí y para los que nos escuchan y nos ven. Bueno, le paso el micrófono a Bernet para que presente a nuestra invitada el día de hoy. Vamos a conversar interesantemente sobre algunas de estas cosas, casualmente, de estos planteamientos de vida, replanteamiento, momentos difíciles, cómo se pueden superar, cómo podemos manejarnos a través de, quizás, o entender a través de un testimonio propio de vida. ¿Cómo podemos capturar algunas ideas y algunos buenos ejemplos para nosotros y para nuestros oyentes?
1: Gracias, Jaime. Tenemos con nosotros Mina Suavi. Mina Suavi es banquera, esa es su carrera, pero también es artista, le encanta bailar, cantar, y me estaba comentando, ella pues nos desarrollará el tema, que se está estrenando también con sus propias composiciones, que tenía ahí desde adolescencia, ¿cierto? Las tenía ahí guardaditas y se está estrenando, está en una nueva etapa donde se está promocionando, así que no solamente es banquera, sino también artista, muy interesante. Y detrás de cámara nos percatamos, porque Panamá es así, es un pañuelito, que tenemos más personas en común de lo que sabíamos, gente que queremos mucho, desde amistades hasta familiares, y dijimos, wow.
0: O sea, que Mina es una mina de sorpresa.
3: Totalmente.
1: Tú conoces a... No, pero sí, yo... Entonces, mira tú, tenemos gente muy común, muy, muy, muy, muy cercana, literalmente. Bueno, así que bienvenida.
0: Mina Suavi.
1: Mina Suavi, bienvenida.
0: Bienvenida.
3: Gracias, gracias. Muchísimas gracias. Y un placer estar aquí con ustedes. De verdad que sigue uno nutriéndose cada día más con este tipo de temas y, bueno, tratando de llevar ese positivismo a todas las personas que los escuchan a uno. Y no solamente a las personas contemporáneas, ajá, a los adultos jóvenes, sino también a los jóvenes, ante exacto, todo.
0: Sí, porque somos el ejemplo para los
3: somos
0: que vienen atrás,
3: ejemplo,
0: ¿no?
1: Claro que sí. Claro que sí.
0: No, en lo que estábamos hablando, si el joven que viene atrás no ve a nosotros que estamos tirando la toalla, no ve por ahí ya... que no queremos caminar ni mover, entonces
1: probablemente se vaya por esa misma vía.
0: O vea que es el ejemplo, ¿no? Vea, que eso no es lo que me va a lo espera a mí la vida. Entonces, eso sería lamentable, ¿no?
1: Cuéntanos, Mina, sobre tu carrera hoy día que me estabas comentando que la estás potenciando. Eso es algo reciente, eso es algo que viene contigo.
0: Pero que nos ha hecho un poquito el cassette para atrás de tus orígenes profesionales uh-huh.
3: y
0: personales.
3: Utilizaste la palabra correcta, el cassette.
0: Ajá. Para nosotros, sí, para los muchachos no saben lo que es cassette.
3: Exacto.
0: Creo que ni Víctor sabe qué es cassette ya.
3: Bueno, en realidad sí, efectivamente desde joven, o sea, siempre me gustó la música. Estuve en los coros de la iglesia. Yo creo que de allí siempre salen las voces, como quien dice, las emblemáticas, las que siempre están tanto en lo popular como también en la misma iglesia, dando su don a conocer, ¿no? Uh-huh. Entonces, pero paralelo a la música, claro, como me gradué de finanzas, siempre estuve en la banca y estoy en la banca todavía. Y bueno, lo que siempre quise era llevar eso paralelo, ¿no? Lo que es la música con lo que es la banca. Y hoy en día lo que me dije a este cuarto 15 años, dije que no, yo quiero ver mis composiciones vestidas de lujo, con buen arreglo, con buenos músicos. O sea, ese es el regalo que yo me quiero dar. Y así empecé, como quien dice, este recorrido. Bueno, estuvo un poquito antes, desde el 2017, cuando me dije y me reconocí que entre todo tipo de géneros que manejaba, o sea, que cantaba balada, jazz, típico, salsa, merengue, me dije, wow, la salsa es el género que a mí me encanta. Por ende, tanto para cantar como para bailar. Así que lo que yo decía, no, yo... Si quiero dar a conocer, mis canciones serán en salsa. Entonces empecé a estructurar esas composiciones que tenía en salsa.
0: Paralelamente, mientras estabas trabajando, sigues trabajando todavía en la banca.
3: Sí, sí.
0: O sea,
3: sí,
0: tú sigues
3: sí.
0: tu carrera profesional.
3: Yo
0: como...
3: sigo con mi carrera profesional, okay. Efectivamente, y también con mi carrera de músico, pero claro, ya dándole otro toque como compositora. Uh-huh. Claro que canto, pero quería. Que dar a la luz pública estos temas. Y bueno, comencé con Salsera de Corazón, se llama, que es un relato, como quien dice, que tiene que ver con mi vida, con lo que representa la música para mí, que para mí es medicina. Es una cosa que es irresistible, porque cuando tú oyes la música, te provoca es bailar, te provoca cantar, te provoca estar feliz, muy a pesar de muchas cosas, ¿no? Y que me ha acompañado porque desde joven siempre mis papás en la casa siempre bailaban su salsa, todos sus discos, sus cosas, ¿no? De los combos nacionales y demás. Y bueno, eso es lo que quise dar a conocer en este momento y bueno, creo que ha tenido muy buena acogida. Como digo yo, la salsa es un género, como digo al comienzo de la canción, es un género que es de pocas mujeres, ¿no? Uh-huh. Y que, bueno, yo quiero hacerme presente en eso y quiero más que nada darle como dejar un aporte a la salsa panameña.
0: Porque la Celia Cruz panameña, la Celia Cruz
3: por supuesto,
0: panameña.
3: También, exacto. Darle ese toquecito, ¿no? De alegría y de buena música, con buenos músicos, vuelvo y repito, para todos los panameños y para el mundo entero.
0: Mina, para entender un poquito la evolución de esto que estás planteando, el momento que estás ahora mismo, ¿no? Pero esto tiene una evolución, lo has mencionado muy por encima, pero quisiéramos entender un poquito. Tú profesionalmente, ya dijimos que has estado en la banca y sigues estando en el sector bancario. Al inicio de tu vida profesional, ¿esto era algo que tenías ahí recesivo, lo veías de vez en cuando y ha tomado velocidad en esta etapa de tu vida? Okay. ¿Por qué ha tomado velocidad y cómo llegaste a ese punto en el cual dijiste, yo quiero desarrollar esto, quiero darle un empuje ya más fuerte, quiero darle mayor forma a esto?
3: Ha tomado velocidad y ha tomado como más, no digamos más importancia, sino que he tratado de darle más relevancia, casualmente por el tema que usted estaba comentando, que uno tiene que replantearse, uno tiene que fijarse metas en la vida, tener objetivos. Y entre mis objetivos a esta etapa de mi vida es seguir en la música. Seguir dando a conocer, vuelvo y repito, mis composiciones. También estoy tomando clases de baile, porque uno a veces piensa que sabe bailar, pero cuando uno va a las clases uno se da cuenta que no, lo que uno hacía con el pie derecho se comienza con el pie izquierdo y así sucesivamente. O sea, poder desarrollar esas técnicas en la medida en que uno pueda, ¿no? Porque muchas veces uno no tiene ya la habilidad que tenía antes, pero darse esa oportunidad a que todos esos sueños que uno tenía, como quien dice, es stand-by, los tenía allí como que en algún momento de mi vida lo voy a hacer, sacarlos a la luz en este momento que todavía, como quien dice, si Dios me tiene aquí, es porque efectivamente mi misión en esta vida no ha terminado. Y como siempre digo, la misión de la vida de cada quien es diferente muchas veces. Entonces, la mía, a esta etapa, yo siento que es poder todavía dar a conocer, ser alegre, darle alegría a los que me están escuchando y darme alegría a mí misma también y darme vida, porque eso es lo que da la música, la vida.
1: Y Mina, ¿cómo, porque lo acabas de mencionar, hablabas de que ha sido una experiencia diferente? ¿Cómo ha sido esa experiencia diferente para ti? O sea, evolución emocional, artística, o sea, ¿cómo ha sido esa evolución?
3: Totalmente emocionante, totalmente diferente a lo que vivía anteriormente, porque claro que cantaba, lo hacía, pero bueno, como un hobby, digámoslo así, con mucha responsabilidad. Sin embargo, ahora que estoy dando a conocer mis temas, mis composiciones, siento que a la gente le interesa más la Mina compositora, la Mina que puede cantar y dar más allá. Quieren saber mucho de mi vida, que de paso de mi vida puedo decir que la vida en realidad para todos muchas veces no es fácil. Tiene momentos de caídas, los cuales uno tiene que saber levantarse. Claro, con la ayuda de Dios. Eso es indiscutible, ¿no? Pero que en esta etapa de la vida uno puede seguir adelante. Eso es lo que da alegría, ¿no? Y que la gente se sienta contenta, no solamente, vuelvo y repito, los contemporáneos, sino también los jóvenes que te vean como ejemplo. Exacto. Como ejemplo a seguir, eso es importantísimo. Poder aportar también letras cotidianas, simples, sin nada de inmoral.
0: Uh-huh. O negativo.
3: O negativo, que hoy en día, digo, es parte.
0: Es parte de la cultura.
3: Es parte de la cultura, pero, sí. Pero uno se puede dar a conocer y tratar de hacer que ese camino sea diferente. ¿Me explico? Entonces, esa es la alegría que tú tienes, ahí, ¿no? De poder ahí, compartir.
0: En esta etapa de tu vida, tú estás en la categoría plateada. En esta etapa de tu vida, Mina, tú sientes de que a veces, creo que lo mencionaste en lo que estás haciendo y lo hablamos un poquito antes de iniciar el programa, muchas veces pensamos que los momentos difíciles solamente pasan en otra etapa.
3: Correcto.
0: Acá cuando pasan los momentos difíciles es como ya para colgar la toalla, ¿no? Tú has visto de tu propia experiencia, de tu propia vida, que uno se puede recuperar de momentos difíciles, que uno puede enfrentar cosas y aprovechar quizás este hobby que tenías ahí latente y darlo a relucir. Si nos puedes hablar un poquito de esa, de cómo lo pones a flote cuando pasas por situaciones difíciles o pasas por momentos difíciles, cómo rescatas eso y lo aprovechas entonces y lo vuelves positivo.
3: Sí, es importantísimo hacerlo, porque si no uno se derrumba. Bueno, en etapas difíciles o temas difíciles puedo decir la muerte de mi esposo, uh-huh. efectivamente en pandemia, y bueno, era un tiempo de, como quien dice, uno estaba solo, porque uno no podía, como quien dice, socializar Pizarra. Mucho. Y bueno, en esa etapa sí, me aferré mucho a la música, porque también empecé a tomar clases de guitarra, aunque ya yo tocaba guitarra. Sin embargo, el tomar esas clases me ayudó mucho. Y paralelo a eso, tenía también mi trabajo remoto. Pero son cosas que uno, cuando pasan este tipo de situaciones, uno siente que la vida se acaba. Uh-huh. Y más cuando ese compañero de vida es como decir todavía tu novio, tu me explico, está para todo contigo, ¿no? Entonces, allí fue donde yo me enfoqué más en que, wow, tengo que buscar algo que me ayude a seguir adelante. Siempre, como digo, primero Dios, ¿no? Pero el acompañarme con este tipo de situaciones, con buenos amigos, porque las amistades, las buenas amistades son vitales para este tipo de casos y de momentos. Entonces, allí fue que me empecé a saborear más lo que era la música, a seguir componiendo también, porque efectivamente la composición, el diario vivir, tú lo plasmas y eso te ayuda también a poder como
1: desahogar,
3: efectivamente, desahogar lo que estás viviendo en ese momento y, bueno, darle esa luz de alegría y eso es lo que le digo a todos. O sea, el tener una situación difícil no es el final. Golpea. Yo creo que golpea más duro que cuando uno está joven.
0: Sí, sí, sí.
3: Porque cuando uno está joven, uno siente que, bueno, la vida sigue,
0: la vida
3: continúa.
0: Tengo más tiempo.
3: Vive la muerte de repente de tu abuelito, de uh-huh. tu abuelita, hasta de tu papá y tu mamá, y tú dices, bueno, eso es lo normal digámoslo así. Pero cuando tú ves una persona contemporánea, eso golpea más.
0: Claro.
3: Pero bueno, este tipo de herramientas o dones o cosas que Dios te ha regalado son las que uno tiene que empezar a desarrollar y empezar a sacarle provecho, porque la vida no ha terminado.
0: Sí, y te agradezco mucho la sinceridad y el que te abras de esa manera, porque es un ejemplo tremendo, porque conversábamos aquí antes de iniciar el programa, nuevamente repito lo que estábamos hablando aquí fuera de los micrófonos, y es ese sentido a veces de que los momentos difíciles, cuando ya estamos en esta etapa de nuestra vida, son como ya el detonante del final, ¿ves? Y muchas veces debe ser todo lo contrario. Debe ser el detonante de rescatar algunas cosas que tenemos en nuestra vida para darle un realce diferente a como veníamos viviendo, ¿no? Tú lo estás demostrando con tu tema de la música y el canto, la salsa, tu autoría, porque escribes también canciones. Entonces, tú aprovechas una circunstancia difícil, muy difícil de la vida, que nos puede pasar en cualquier momento, ¿eh?
1: Así es.
0: Especialmente cuando estamos en esta etapa de nuestra vida, sí.
3: Correcto.
0: Podemos perder a nuestra pareja, podemos perder a seres muy cercanos, a hermanos. Yo he perdido a dos hermanos míos en los últimos 2 años. Entonces, ¿qué haces tú con eso? ¿Qué haces tú con eso? ¿Te quedas lamentándote? Porque dices, tal, ya estoy viejo, ya estoy en esta etapa de la vida, ya comienzo a tomar las cosas.
1: Me echo a morir.
0: O por lo menos, si no a morir, por lo menos a desconectarme un poco. Ya, voy a vivir lo que estamos hablando. Voy a seguir viviendo, pero no voy a seguir viviendo.
1: En automático, dice.
0: Voy a estar en automático, uh-huh. Exactamente. O sea, lo que tú haces es rescatas, aprovechas la dificultad y rescatas algo que tenías ahí latente, que estabas haciéndolo más o menos ahí, y de pronto le dices, esto le voy a dar un auge diferente, un impulso diferente.
3: Correcto. Y bueno, como digo yo, o sea, rescatar, o de repente, si no tenemos eso un poquito desarrollado, lo que sea, ver en qué cosas sí, yo me puedo desarrollar,
0: inventar algo.
3: Efectivamente, sí. Para entonces seguir adelante. Porque yo parto del hecho ese, si estoy aquí, es que mi tiempo no ha terminado. Entonces sigo en la búsqueda de ser feliz y hacer feliz a los demás, sin hacerle daño a nadie. Sí. Simple y sencillamente, seguir aportando a esta vida algo mejor.
1: Wow, esos dos puntos que acabas de mencionar me encanta. Ser feliz y hacer feliz. Y lo otro es que, en tu caso, siempre te gustó cantar, pero no necesariamente. Puede ser un momento, como bien acabas de decir, que nuestros escuchas pues estén atentos a eso, que puede ser algo que yo empiece a descubrir, pero para eso yo tengo que empezar a investigar y empezar a buscar qué es lo que me mueve.
3: Así es.
1: ¿No? Y no dejar de sorprenderme. Y esa es otra pregunta pues que te quiero hacer. ¿Qué es lo que más te ha sorprendido de ti misma en esta nueva etapa?
3: Lo que más me ha sorprendido de mí sí. Es que, sigo buscando el querer salir adelante. En lo que es la música, pero, por ejemplo, en querer estar ahora con grupos de baile, con la juventud, el hecho de poder comunicarme con ellos, aportar en lo que puedo, consejos, porque a veces cuando uno socializa con gente menor que uno,
0: de otras generaciones,
3: es bonito poder escucharlos, es bonito poder absorber lo que ellos le dan a uno, ¿no? En lo que es, por ejemplo, en la tecnología,
1: claro,
3: esto y lo otro.
1: Claro.
3: Pero muchas veces tú oyes tantos casos, tantas necesidades, que también es bonito poder uno poder abrirse y poder aconsejar a ese tipo de personas, de jóvenes, que tienen tantas variaciones muchas veces, y tantas cosas en la mente que uno no tiene ni idea. Son lo máximo para la tecnología, para otros temas.
0: Y quizás otra cosa interesante de lo que comentas, Mina, es el tema de que, si bien es cierto, el trabajo, la parte profesional de uno, la que uno ha venido haciendo por años, es valiosa, tiene un valor, lógicamente. No hay que desmeritar eso porque es parte también de nuestra vida. Lo cierto es que a veces, si solamente nos enfocamos en eso, casualmente cuando llegan los momentos difíciles, a veces no es suficiente para darnos ese impulso de continuar, ¿eh? Porque está muy encapsulado, depende mucho del trabajo, de la organización, de la empresa. Entonces, no es algo tan tuyo, ¿eh? Porque es otra cosa. O sea, sí, es valioso, es parte de tu vida. No quiero desmeritar a nadie que esté trabajando y que tiene un puesto y que siga adelante. Eso es meritorio. Porque ha formado también tu vida, es parte de tu vida, te ha dado una estabilidad económica, te ha dado una serie de cosas muy buenas. Pero muchas veces no es suficiente para darte ese impulso de continuar. Hay otras cosas que tienen que estar ahí.
1: Que te emocionen.
3: Así mismo, que sean tu pasión 100%.
1: Que el corazón diga.
0: Sí, exactamente.
3: Es eso.
0: Y eso es importante, rescatarlo.
3: Y claro que uno no lo puede desmeritar.
0: Ajá.
3: Hoy por hoy, todo lo alcanzado definitivamente es con mi trabajo en la banca.
0: Claro.
3: Y yo tengo que decirlo, el trabajo diario de la banca es el que me ayudó a poder ahora desarrollarme en la música. Uh-huh. Y uno sigue aprendiendo. Casualmente, en estos días estaba en una capacitación de liderazgo disruptivo.
0: Uh-huh.
3: Oh. Entonces, son cosas que son un plus que uno tiene del lado de acá, que entonces las pone.
1: Las aplicas.
3: Las aplica. Claro.
0: Pero fíjate el ejemplo tuyo. Va a llegar un momento en que te vas a tener que desligar de la parte profesional.
3: Así
0: simplemente
3: es.
0: Eso es normal.
3: Sí, sí, sí.
0: Tienes que jubilarte, tienes que terminar tu vida profesional, entre comillas, tienes que terminarla de la manera como la tienes en este momento. Pero entonces otras cosas van a comenzar todavía a tener más peso y van a ayudarte a casualmente hablar de estos otros años que vas a vivir, si Dios quiere que vivas muchos años más, sí, con otro propósito, con correcto, otro impulso, con otra razón. Entonces eso también es bien importante, porque muchas veces vivimos también un ambiente en el cual nos hemos acostumbrado, especialmente en nuestra generación, a ser muy del trabajo, muy corporativos, muy institucionales. Entonces, sí, eso es bueno y eso es valioso. Nuevamente, es valioso porque nos ayuda a estar donde estamos. Pero cuando eso comienza a ir moviéndose y sí, desapareciendo,
1: queda
0: porque algún
1: vacío,
0: día que te quede un vacío, queda tremendo, un vacío, porque no has hecho más nada en tu vida.
3: Gente que se enferma.
0: Es gente que se enferma. Claro que sí, se enferma. Sí. Se enferma. Pero bueno, yo en tu caso estoy viendo ya, a ti te va a impactar eso mucho menos que alguien que no ha hecho absolutamente nada adicional a lo que viene haciendo.
1: Así es. Y sí, ¿sabes qué bonito? No esperar, ajá, que llegue el momento de, vamos a decir, jubilación, por decir algo, para entonces buscar algo, sino tu ejemplo, que desde antes ya lo tenías, pero empezaste a buscar desde
0: así
1: antes.
0: Es. Así es.
1: Porque aunque ya lo hacías, no lo hacías como lo estás haciendo ahora. Que correcto, es a nivel profesional. O sea, te estás enfocando a nivel profesional. Entonces, quizás antes que llegue, esa es como la medicina preventiva.
0: Claro, así es.
1: Antes
3: poco
1: que
3: a
1: llegue,
3: poco.
1: Ajá, voy a empezar. Estoy trabajando en tal cosa, pero voy a empezar a explorar a ver qué es lo que me gusta, por dónde me voy. Y yo creo que eso el día que te toca jubilarte, eso ya lo tienes prácticamente hecho.
3: Como decimos nosotras, tengo unas amigas que dicen, somos jubiladas, pero cuando me toque ser jubilada jubilosa, uh-huh, entonces allí ya el cambio no será tan traumático ni tan, ¿sabes?, tan significativo, porque en realidad ha sido paralelo el trabajo, ¿no? Entonces ahora lo que estoy haciendo es metiéndole un poquito más al tema de la música, claro, al tema del baile y este tipo
0: de cosas.
3: Propósito,
0: un propósito que tienes de vida, un propósito que tienes de para tu vida y para otros, ayudar a otros. O sea que en realidad tiene muchos elementos positivos lo que estás haciendo con tu vida. Y estás tomando los momentos que te han pasado, las cosas difíciles, como parte de esa vivencia que te está ayudando a replantear lo que tenías y lo que estabas haciendo como un hobby, y lo estás ahora desarrollando ya con mucha mayor fuerza, ¿no? Entonces sí es interesante ver eso, porque muchas veces estamos en esta situación en la cual nos hemos acostumbrado a una cosa, eso es lo que yo tengo.
1: Se acabó.
0: Y se puede acabar por muchas razones. Se puede acabar porque te jubilas, se puede acabar porque llega un momento en que físicamente sufres algún problema en el cual no te permite seguir ejecutando ese trabajo de la manera que lo venías haciendo. Hay gente que trabaja muy bien, tiene muchos beneficios, muchas cosas, de pronto la empresa se va, cierra y quedas tú
1: en el aire.
0: ¿Y qué pasa si no has podido desarrollar otras cosas o por lo menos tener el estado, la actitud mental necesaria para buscar esas otras cosas? Porque pues que no las hayas desarrollado, está bien, estás muy ocupado y no pudiste desarrollarlas. Pero por lo menos tener esa actitud mental que te dice, oye, cuando llegue ese momento, ya yo más o menos tengo unas ideitas por ahí flotando que le voy a dar, la voy a poner a volar, ¿sí? La voy a poner a desarrollarse.
1: Y hablando de eso, porque has mencionado varias veces que estás también en el baile, físicamente, emocionalmente, cognitivamente, ¿has sentido que has tenido alguna evolución? ¿Has reconectado? ¿Te sientes igual? ¿Te sientes diferente? O sea, ¿cuál ha sido el beneficio? Porque yo creo que también

0: estoy, ahora que estoy nuevamente en el baile, me encanta porque primero que todo es la mejor manera de hacer ejercicio. Uh-huh. Como comenté, conectar con gente más joven que uno muchas veces, con nuevas ideas, buenas. Y también el saber que en esta etapa, muy a pesar de que hay cosas que uno no logra hacer como tan ágil como las hacía de joven, uh-huh, o como los jóvenes, uh-huh, es importante darse la oportunidad uno mismo de que, oye, yo la puedo llegar a hacer. También el utilizar la mente, me siento más activa, uh-huh, mentalmente, porque el baile también es sincronización y tienes que recordar que no dos veces la derecha, tres veces esto. Entonces, eso ayuda también, sin querer queriendo, estoy ayudándome también mentalmente, ¿no? Igual como el canto, el tener que aprender canciones, recordar las letras, o sea, ese tipo de cosas también lo ayudan a uno a estar más activo, más ágil el cerebro, ¿no? Entonces, pero el baile sí lo siento que me tiene más enérgica.
1: Físicamente,
0: wow. Cuando salgo de ahí, tengo ganas como de seguir activa.
2: Bernet, métele. Bienvenido al baile. Bernet, que siempre tiene que...
1: Siempre mis ensayos y mis bailes.
2: Exactamente.
0: Viste, claro.
2: Pero fíjate, yo estaba, mira... En el segmento anterior yo mencioné seis cosas que este doctor, casualmente, que hablaba de la longevidad, uh-huh, seis cosas que él dice que son factores esenciales, ¿no? Y la voy a volver a mencionar porque fui poniéndole gancho a las cosas que tenía Mina, que nada más hay una que no sé, pero ella nos puede confirmar esa. Dice, actividad física la tiene. Eso, uh-huh, es para la longevidad, para vivir de una mejor manera más saludable. Actividad física, la tienes a través del baile. Sueño de calidad, te ves rebosante, así que asumo...
1: Refresca,
2: sí, así sí, que sí. Asumo que duermes bien, se ve que duermes bien.
0: Cuando no tengo ningún toque ni nada, eso es okay. Regla
2: entonces,
0: número uno para
2: por
0: mí.
2: Ahí, por ahí estás bien.
0: Sí.
2: Relaciones sociales significativas, nos acabas de hablar de relaciones de tus amistades, los más jóvenes, los grupos de baile, o sea, ahí tienes de sobra. Mantener un propósito y sentido de vida... Más clarito no puede estar. Y preservar la autonomía personal. Tú eres una persona que te mueves, autónoma, te manejas, eres profesional, tienes recursos, o sea, tienes muchas de las cosas positivas. Lo único que no le pude poner gancho porque no sé, tienes que decírmelo, alimentación equilibrada.
0: Bueno, allí sí peco un poco.
2: Bueno, pero oye, de seis, cinco, estás en el clavo ahí, dándole al punto.
0: Pero las tengo pendientes, así
2: bueno,
0: como
2: está
0: que
2: bien.
0: Hay en la semana sí trato de manejarme, ¿sabes? Comiendo con bueno.
2: Bueno, pues está bien. Pero de seis cosas, cinco.
1: ¿Sabes qué es lo bonito? Que uno reconozca que estamos, el cuerpo no es el mismo, y el cuerpo nos habla.
0: Eso
1: entonces,
0: sí.
1: Saber que sabes que tengo que empezar a hacer.
2: El mío pega gritos a veces, pero eso es diferente. Y chilla. Pega gritos y chilla.
1: Y que esas horas no son para estar despierto. No.
0: Exacto.
1: Entonces, yo creo que es escuchar. Ay, la rodilla. ¿Qué tengo que hacer para, bueno, aliviarlo? Bueno, tengo que hacer más ejercicio de este tipo.
0: Así es.
1: Tengo que alimentarme diferente para no impactarla tanto. Entonces. Es empezar a escuchar, porque eso también es una medicina preventiva. A veces no queremos escuchar el cuerpo y él nos dice, ¡ey, no, por ahí no! Te está cayendo mal esa comida, no la comas más. Y uno, no, es que esto está sabroso y dale. Entonces, como que seguir esa vocecita y empezar a hacer cambios. Eso es positivo porque... A veces queremos hacer cambios como radicales y ahora quiero ser una modelo. No, un pasito a pasito. Y bueno, estamos empezando entonces a ver lo de la alimentación sana. Estamos empezando.
2: Está bien, pero no está
1: bien. ¿Verdad, Mina?
0: Lo tenemos allí, en el corazoncito lo tenemos.
2: Está bien.
0: En la práctica es la que a veces fallamos un poco.
2: Está bien.
1: Ahí vamos encaminados.
2: Tienes alimentación, lo que tienes que hacer es equilibrada. Esa es la otra parte. Estás bien alimentada, pues necesitas equilibrar la alimentación.
0: Exacto.
2: No, pero estás bien. O sea, en las otras cosas estás muy bien. Y por eso lo mencionaba, porque le estaba

0: poniendo gancho a medida que tú ibas hablando y que esto, Mina hace esto, Mina hace esta otra cosa, cumple con esto, pero bueno, quedaba pendiente la alimentación, que tú con mucha honestidad has dicho, bueno, sí, por ahí hay que ponerle más atención. Hay que ponerle más cuidado, más atención. Mina, y hacia adelante, ¿qué otras cosas estás viendo tú? ¿En qué otras cosas te quieres meter? ¿Qué otros sueños tienes que de pronto lo tienes ahí en el tintero o que quieres que darle...
1: Esa visión. Ajá. Wow. Esa visión me gustaría, bueno, también es en el área musical.
0: Ajá.
1: Estar en mis coros nuevamente.
2: ¿De la iglesia?
1: Dar ese aporte en la iglesia, porque ahora mismo estoy como un poquito alejada, digámoslo así. Nada más participo cuando me piden el aporte, el apoyo. Sin embargo, yo estuve en el coro de San Gerardo Mayela 17 años, de los cuales 8 fui la directora del coro.
2: Wow.
1: Entonces, sí, me gustaría retomar esa parte.
0: ¿Volver a dirigir un coro? Es algo que,
1: No tanto dirigir. Ser parte del coro, porque me gusta mucho armonizar, estar en las cuerdas y que se oiga bien bonito todo. Así que,
0: ¿Profesionalmente no quieres desarrollar el canto de manera profesional?
1: Sí, digo, de hecho, efectivamente, en lo que es la salsa y esto, sí, ni se diga, ¿no? Y esos son a los pasos que voy,
0: ¿no? O sea, quieres comercializar lo que
1: pasa. Comercializar mucho más.
0: O sea, eso es interesante, porque esto también es un concepto de emprendimiento. O sea, ahí estás mezclando otro elemento adicional, no solamente es cantar,
2: porque
0: no solamente
2: te gusta, sino
0: porque te gusta, sino que sacarle un provecho, beneficio económico a eso.
1: Sí, de paso yo estuve, ya le digo, paralelo a la banca. Ajá. Siempre he estado, y lo puedo decir así, trabajando en la música.
0: Sí.
1: Porque el trabajar, o sea, el estar en la música, por ejemplo, cantar en un restaurante, en algún evento, y si es acá en la iglesia, cantar en una ceremonia de matrimonio. Uh-huh. Y demás. Uh-huh. Eso implica responsabilidad.
0: Claro.
1: Hay que llegar a tiempo, hay que tener los cantos a tiempo.
0: Prepararte,
1: ese tipo de cosas, ¿no? Así que en ese sentido no tengo tema, y sí me gustaría seguir haciéndolo. Y bueno, ahora a nivel del género de música que decidí encarrilarme. Ajá. Es conectar con las personas que también tienen que ver con ese género, que ya lo estoy haciendo a nivel aquí de Panamá, que eso vale la pena. Y bueno, si Dios me da la oportunidad de algo más, también bienvenido es, ¿no?
0: Ahí te puedo anticipar varias cosas, o me imagino varias cosas que pueden suceder. Tú sabes que la generación nuestra, especialmente la mía, tengo 66 años, o sea que yo vengo de la época de los baby boomers, de esa es mi generación, y los X también que vienen atrás nuestro. Para esa generación, la salsa es una parte integral de cómo crecimos.
1: Día a día, sí.
0: Vivíamos escuchando salsa, no había reggaetón, no había ese tipo de música en esa época, y lo que se escuchaba era salsa.
1: Uh-huh.
0: Tú ibas a una fiesta, era a bailar salsa.
2: Tú querías,
0: como decimos en panameño, levantarte a la muchacha o al muchacho, era a través del baile.
1: Ay.
0: O sea, así se hacían las cosas. Era. Entonces, la salsa tiene una implicación muy especial para nuestra generación. ¿Por qué te digo esto? Porque en ese segmento hay un mercado potencial tremendo. Y ya comienzas a ver, hay cosas que hay actividades que son de reuniones del recuerdo y no sé qué cosa. Uno se va por el lado, de la música rock, otros se van por, pero la salsa también tiene un lugar especial dentro de eso, ¿no? Queremos volver a escuchar la salsa, queremos volver a bailar como bailábamos anteriormente. Correcto. Reconectarnos con eso. Entonces hay un segmento, hay una oportunidad de desarrollar eso, no solamente como un hobby o como algo que te gusta, sino también como algo que tiene un propósito ya comercial, lucrativo, lo cual le agrega un elemento interesante en esta etapa de tu vida.
1: Así es.
0: Porque aparte de la línea profesional tuya de banquera, también entonces ahora tienes una vida, una línea de emprendedora con tu propio talento. O sea, vas a tomar tu talento y lo vas a desarrollar para darle una salida comercial a ese talento que tú tienes, ¿no? Entonces lo menciono porque hay muchas oportunidades. Ese segmento de esa generación, nuestra generación plateada, que va en crecimiento, está cada vez, y como nos estamos cuidando más, estamos estando en mejores condiciones, entonces queremos bailar, queremos movernos, queremos ser activos, queremos salir en la noche, queremos tomar unos traguitos, pero también escuchar buena música y alguien cantando. Entonces, estamos en eso. Entonces, se convierte en un área de oportunidad tremenda para
1: los que tenemos ejemplos. Tenemos ejemplos de cantantes.
0: Muchos.
1: Siguen muy a pesar de su edad.
2: Me da curiosidad lo que acaba de decir Jaime. Por ejemplo, ¿Tú te presentas lugares abiertos o solamente cuando te contratan? ¿Cómo, por ejemplo, alguien quisiera disfrutar, escucharte cantar o te contratan específicamente para eventos?
1: Bueno, sí estuve, porque sí he estado cantando en restaurantes, he estado cantando en hoteles y este tipo de cosas. Hace 2 semanas estuve en el Panamá Salsa Congress, que fue buenísimo porque en realidad es un evento que es de bailarines de salsa, vinieron de diferentes países, y bueno, también estuvieron 2 orquestas, las cuales estuvieron acompañadas con 8 cantantes un día, 7 cantantes el otro, y entre esos estuve yo allí.
2: Wow.
1: Así que sí tengo eso. Ahora mismo estoy trabajando en lo que es la siguiente presentación. No estoy como antes en un lugar específico.
2: Okay.
1: Sin embargo, sí, eso por allí ya viene.
0: ¿Y tienes alguna manera que las personas pueden escuchar lo que estás
1: cómo no. De paso, lo que sí, que no había dicho desde el comienzo, el tema, el sencillo se llama Salsera de Corazón.
0: Ajá.
1: Lo pueden ubicar en todas las plataformas digitales. También tiene un video espectacular en YouTube, se llama Salsera de Corazón y pueden buscarlo por Mina Suavi. Mi apellido es Swaby. Así que
2: y Mina,
1: pueden,
2: si te quieren contactar, teléfono o redes.
1: Sí, cómo no, estoy en Instagram también como Mina Suavi y mi teléfono es 6535-2572. También en Facebook también estoy.
2: Como así Mina Suavi también.
1: Suavi, ahí se pueden deleitar.
0: O sea, si yo pongo Mina Suavi en internet, me va a aparecer la información tuya.
1: Sí, la información mía, todas las entrevistas.
0: Qué todo, bien.
1: Toda la
0: Mina
1: canción
0: Suavi.
1: Y todo.
0: Nuevamente para los oyentes. Mina, así mismo como suena, como Mina, pero Suavi, S-W-A-B-Y.
1: Así mismo.
0: Qué bien, qué bien. Bueno, ya saben, a los que nos están escuchando, que vayan buscando a esta talentosa dama que está con nosotros en el día de hoy y que nos ha contado parte de su vida.
1: Así
0: qué
1: es.
0: Bien, qué bien, Mina. En realidad, bueno, ya se nos va acabando el tiempo, pero te felicito porque eres un ejemplo, tu testimonio es un ejemplo. Y por eso cuando Bernet mencionó que te iba a traer, te iba a invitar, y yo dije, perfecto, porque creo que eso es lo que es, ¿no? Necesitamos esos testimonios de personas que han pasado por momentos difíciles, han tenido cosas y tienen cosas que parecieran que está todo bien y todo estable, pero de pronto la vida te tira unos giros y tú simplemente lo que has hecho es tomar esos momentos y te has reimpulsado con algo que ya tenías, que era un hobby o una habilidad natural que tenías para el canto y también para el baile, y le estás dando un impulso diferente. Entonces creo que un ejemplo para todos los que estamos en esta categoría de nuestra vida o etapa de nuestra vida, que siempre hay oportunidades para reinventarnos y hacerlo.
1: Que nunca es tarde.
0: Así es.
1: Nunca.
2: Así mismo es.
0: Bueno, se nos acabó el tiempo, Mina, pero te agradecemos mucho que hayas estado con nosotros en el día de hoy. Que nos haya dado este refrescante testimonio de vida en un sábado por la mañana. Muchas gracias, Mina. Víctor, cerramos el segmento y venimos con las palabras finales del día de hoy, por favor.
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0: Bueno, amigos, como siempre, nos vamos con un pensamiento. Este pensamiento viene de la escritora y poetisa estadounidense Madeleine L'Engle. Decía ella, que creo que se aplica para todo lo que hemos estado hablando. Lo maravilloso de hacerse mayor es que no pierdes todas las edades que has tenido. Todo se acumula. Tus edades se van sumando. Y lo que tienes a una persona con más experiencia, pero también con todo lo que ha aprendido de la vida, ¿no? Así que, qué bien. Lo dejamos hasta ahí, amigos. Y Dios mediante, nos volvemos a escuchar y ver aquí la próxima semana en Silver Talk. Hasta pronto.
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1: Buenas, señoras y señores, 20 de junio, 10 de la mañana. Nosotros ya estamos acá desde el Trapiche de Bellavista, una nueva locación para JM Deportes, que en esta alianza con Arca Media en directo a través de la 97.7 FM, mañana soleada, y se acerca el segundo partido de la selección de Panamá. La selección de Panamá entrenó el día de hoy con vistas a la prensa, y sabemos en la preparación para el partido ante Croacia. Muy importante, el sábado día de hoy tenemos encuentros mundialistas: Países Bajos, Ecuador, Alemania y Japón se van a enfrentar a sus encuentros. Nosotros ya nos encontramos desde acá, desde el Trapiche de Bellavista, con mis compañeros Yacir Hassan, Juan Ruiz y Ángel Zuriz. Pronto los iré saludando, compañeros, porque tenemos una vista especial desde Canadá, desde el lugar de los hechos, con nuestros compañeros Johnny Mosquera, Tomás Aritizábal, el profesor Cabrera y Melissa Lazarus, siempre Blue. Vamos con ellos, señoras y señores, a ver qué nos tienen para decir desde el entrenamiento de la selección de Panamá. Vamos con ellos. ¿Lo tenemos? ¿Lo tenemos por allá? ¿En Canadá? Aún no.
2: Qué nervios.
1: Aún no los tenemos. Oiga, no, pero están por allá, y creo que los vi todos vestidos de azul. Melissa con su camisa, el profesor está con un polo azul, señor Johnny Mosquera con una camisa de JM Deportes, y lo hemos visto también con camisa negra de JM Deportes, un nuevo abrigo, un abrigo gris. Muy bien el señor Johnny Mosquera, que está como equipando a todo el equipo de JM Deportes en lo que es esta cobertura mundialista. Oiga, vamos a saludar los primeros. Ángel Zuriz, ¿cómo te encuentras el día de hoy?
2: Bueno, la verdad, bastante contento. Otro día de acción, otro día donde el señor...
1: Oiga, por esos ánimos, señor Ángel Zuriz.
2: Alberto Nerito Quintero habló en conferencia de prensa, si me deja terminarlo.
1: No, pero...
2: Usted me presenta.
1: No, dígame cómo se siente el día de hoy. Lo estoy sintiendo como...
2: Otro día mundialista.
1: Como bajoneado.
2: Aquí en el Trapiche de Bellavista, obviamente.
1: Ya teníamos rato sin venir. Ah, no, usted vino ayer.
2: Sí, yo vine ayer. Usted tenía rato sin venir.
1: Muy bien. Yo sí tenía mucho rato sin venir. La señorita Nagri me recordó.
2: El señor Hipólito, que está en Toronto, se acuerda de usted.
1: ¿Sí?
2: De hecho, me dijo Juan a mí.
1: ¿Le dijo Juan?
2: Sí, correcto.
1: No, tuvo que haber una confusión.
2: Según Ana Grace, lo que dijo usted en la mesa, aquí en el Trapiche de Bellavista, ya usted sabrá lo que dijo, hace que aquí en el Trapiche lo conozcan más.
1: No es así.
2: Bienvenidos.
1: Tuvo que haber una
2: a la gente
1: confusión.
2: Que nos escucha a través de la 97.7 FM, contento obviamente de estar aquí, otro día mundialista. Y la selección panameña de fútbol ya se prepara y encara ese encuentro ante Croacia.
1: Ok, Ángel Zuriz, de una vez tenemos ya la conexión hacia Canadá con nuestro director Johnny Mosquera. ¡Vamos con ellos!
3: Buenos días, gracias compañeros allá en estudio. Nosotros seguimos en esta cobertura especial y por supuesto esta alianza también Arca Media, JM Deportes, está el profesor Edwin Cabrera, está Melissa, casi le digo la vaquerita, y está el señor Tomás Aristizábal, Johnny Mosquera. Vamos a tener durante toda la mañana, a partir de este momento, JM Deportes hasta las 11, luego venimos con la previa, y quiero saludar, por supuesto, hay que respetar trayectoria, Tomás Aristizábal, al profesor Edwin Cabrera, que estuvo esta mañana en la conferencia de prensa, viendo el movimiento, viendo el tema de los medios. Yo no sé si el Rusia ya había tenido esa oportunidad dice que cada experiencia es diferente, profe. ¿Qué le ha parecido todo esto?
4: Sí, sí, lo es diferente. Y lo primero de todo, debo decir, es el agradecimiento a JM Deportes por la gentileza de habernos ayudado, a Melissa y a mí, a estar en esta conferencia de prensa. Claro que era importante tener la experiencia, como ahora, en breve vamos a estar viendo también el entrenamiento, ¿no?
3: Sí, sí, sí. Saluda a la gente en el Trapiche, profe. Todavía
4: el
3: tienen oportunidad.
4: Trapiche de Bellavista.
3: Allá está nuestro compañero y más adelante va a estar alguien que usted conoce, Ana Grey, también con la previa. Es decir, tenemos una programación especial desde el Trapiche en el día de hoy. La gente puede ir a disfrutar de los partidos. Hay partidos muy interesantes, Tomás Aristizábal.
5: Así es, Johnny Mosquera, entre ellos una Alemania-Costa de Marfil, que no solo será la previa, sino que el equipo de JM Deportes estará presente a nivel de terreno en lo que va a ser uno...
3: ¿Usted quería decir eso?
5: Hay que decirlo. Si usted no se vende, ¿quién lo vende? Es interesante, Johnny Mosquera. Pero bueno, uno de los mejores partidos de la jornada. De forma rápida, está con las palabras de Alberto Negrito Quintero, quien mencionaba en la rueda de prensa que estuvo el profesor Edwin Cabrera, y este grupo que ven acá se va, Alberto, después de este mundial.
3: Bueno, y acá está Melissa, porque más adelante vamos a tener imágenes del profesor en las cataratas.
6: ¿Dónde? No, esas imágenes ya las pusimos en las redes sociales. Nos
4: y
6: pueden
4: no hay
6: seguir
4: más.
3: No, y las quiero, yo las quiero repetir
6: estén
3: hoy en radio.
6: Pendientes porque se vienen
3: yo las
6: más
3: quiero repetir
6: trends.
3: Hoy en radio.
6: Se vienen más trends aquí con el señor Edwin Cabrera.
3: No, pero yo quiero repetir las
6: vamos
3: imágenes.
6: Vamos a ponerlo a bailar antes de que regresemos a Panamá. Esa va a ser la meta.
4: El único tren que puede ir de Panamá.
6: Trend.
3: Bueno, nosotros vamos a regresar con ustedes, pero en breve vamos a desarrollar un poco lo que dijo Alberto Negrito Quintero en conferencia de prensa. Vamos a revisar los resultados que se han dado, porque ya hay equipos eliminados y hay equipos clasificados. Así que vamos a desmenuzar un poco lo que está pasando con Panamá, lo que pasó también en el entrenamiento de la selección. Así que pendiente, arranca JM Deportes Radio. En breve venimos con la previa, todo desde el Trapiche, nosotros desde...
4: De Bellavista.
3: Trapiche de Bellavista, de importante, Bellavista. Importante. Y algo más que usted quiere agregar.
5: No, pendiente, por
3: usted
5: supuesto.
3: Usted está listo hoy para Pablo Muro.
6: Don Pablo Muro.
5: No, para el rookie. Para nuestro buen amigo Don Pablo y los gaitanes quienes cantan hoy en Toronto.
3: No, hágale la mención para que le den el boleto.
5: Aproveche. Ahí tiene al profesor Edwin Cabrera, así que
3: él resuelve.
5: Por boleto no es, compañero. Así que bueno, volvemos con usted.
4: ¿Quiénes son los gaitanes? No tenemos ni idea.
5: Bueno, ya tenemos los boletos. Volvemos con usted hasta Ciudad de Panamá, este equipo.
3: En supuesto, breve, venimos de vuelta desde otra locación para seguir desarrollando.
5: La gente quiere verlo usted y el profesor en el Niágara.
3: No, quieren ver a... Vamos con ustedes allá y regresamos en breve, compañeros. Adelante.
2: Oiga, muy bien, muy bien, muy bien. Oiga, todos vestidos de azul, siempre blue. Muy bien. Oiga, mucha información. Estamos desde el lugar de los hechos, desde los entrenamientos de Panamá. Y vamos a hacer ya la rondita de saludos. Señor Juan Ruiz, ¿cómo te encuentras el día de hoy?
7: Buenos días, Panamá. La verdad es que bastante contento nuevamente estar acá en el Trapiche, un lugar en el que nos ha acogido todos estos días que hemos necesitado estar acá y sobre todas las cosas que tienen la Copa Mundial de la FIFA. Cada vez que vengo aquí, lo que hay en el televisor son partidos. Así que creo que eso es muy, muy, muy lindo y muy importante. Y bueno, nada, de verdad que me ha impactado, ¿no?, lo que ha dicho Alberto Negrito Quintero y lo que nos dijo nuestro compañero Tomás. Pero bueno, más adelante hablaremos sobre eso. Lo importante es que estamos desde acá y bueno, como siempre, pendiente a la Arca Media por 97.7 FM.
2: Muy bien, Juan. Yacir, ¿cómo te encuentras el día de hoy? ¿Cómo te trata el sábado? Oiga, sol el sábado.
8: Oiga, un sábado bastante soleado aquí en el Trapiche de Bellavista. Muy contento de volver. Yo sí que tenía mucho tiempo.
2: Sí.
8: Una semana exacta. Estábamos viendo ese partido de Brasil-Marruecos. Yo creo que se acuerda.
2: Sí, recuerdo.
8: Y la jornada de hoy que inicia con un partido bastante interesante, un Países Bajos-Suecia. A las 12 en punto inicia ese partido, ya saben dónde tienen que verlo. Aquí en el Trapiche de Bellavista nos pueden venir a acompañar con el team de JM Deportes y Arca Media en directo también.
2: Es muy bien, muy bien. Oye, el Trapiche se ha equipado de televisores viviendo el Mundial. Cada vez que vengo acá, siempre hay un partido del Mundial puesto. Muy bien. Y estaremos en esa previa junto a Arca Media en directo. Señoras y señores, saben, a Alberto Negrito Quintero habló. Alberto Negrito Quintero habló en conferencia de prensa y me quedo con unas palabras. Ya iremos con la conferencia. Tenemos la grabación de parte de Tomás Aristizábal desde la conferencia de prensa. Me quedo con las palabras que dijo Alberto Negrito Quintero. Ya no podemos hacer nada. El partido ante Ghana ya pasó. Ahora hay que concentrarnos y con el grupo, y lo cito, estamos concentrados y estamos seguros de que vamos a hacer historia. Muy bien, la verdad. Vamos con las palabras de Alberto Negrito Quintero, que habló para los medios de comunicación panameños y internacionales.
1: sobre sus palabras de lo que viene para Panamá. Vamos con Alberto Negrito Quintero desde la conferencia
9: Alberto,
1: de
9: ¿cómo
1: prensa.
9: estás? Por acá, Tomás Aristizábal para JM Deportes y Arca Media. Hablas de ese sueño mundialista. Podría ser tu debut ante Croacia. Aníbal Godoy mencionó de que serán sus últimos partidos con la selección. Te pregunto, ¿también serían tus últimos partidos con la selección de Panamá? Una posible despedida en una Copa del Mundo. Y también preguntarte cuánto crees que a manera individual puedes aportar ante una selección como lo es Croacia.
10: Bueno, yo me he preparado muy bien. Creo que estoy siempre, como lo dije anteriormente, a disposición del entrenador. De cuando él decida darme la oportunidad. Yo siempre he representado a mi país con mucho sacrificio, entregando todo. Y entonces, pues sí, termina aquí después del Mundial. Son 19 años representando a mi país con mucho orgullo, con altas y bajas, pero sobre todo con los sueños cumplidos, ¿no? Porque he formado parte de la historia del fútbol panameño, clasificando a dos mundiales mayor con la selección de Panamá, en la juvenil U sub-20, un mundial en Canadá. Entonces, para mí, feliz, feliz, me voy muy contento después que finalice el mundial. La verdad que, como te dije anteriormente, disfrutándolo con todos mis compañeros, porque para algunos, ya yo creo que lo dijo Aníbal, ahora lo digo yo, seguramente sean los últimos partidos de nosotros, entonces lo más importante aquí es disfrutarlo al máximo, pero sobre todo con esa ilusión y con ese sueño de terminar de seguir haciendo historia con nuestro país.
11: ¿Qué tal, Alberto? Aquí Jean-Paul Francis para Estrella de Panamá. Alberto, anteriormente estabas comentando los puntos positivos que ustedes tienen.
10: Bueno, nosotros ya hemos visto los videos donde hemos cometido algunos errores. Hay muchísimas cosas buenas que se hicieron en el partido de Ghana. Esas cosas hay que repetirlas o dar el doble de lo que vimos ese partido. Y lo que no debemos repetir son los errores que cometimos, porque ahora vamos a enfrentar a una selección que juega mucho mejor al fútbol que Ghana. Ghana una selección que con mucho físico. De repente, Croacia no te exija tanto en lo físico, pero con el balón sí, porque es una selección que juega muy bien al fútbol. Entonces, yo creo que eso también nos viene bien a nosotros, por la manera que nosotros jugamos al fútbol. Y nada, es solamente eso, tratar de cometer los menos errores posibles, estar bien concentrado.
1: Oiga, muy bien. Alberto Negrito Quintero creo que tiene las ideas claras. O sea,
2: Yo me quedo con lo que dijo sobre Croacia. Destacó que Croacia tiene más fútbol que Ghana. Ghana es una selección mucho más física.
7: es cierto.
2: Y era algo que ya lo comentábamos aquí en Arca Media en directo. De hecho, aquí en el Trapiche, en la previa, lo veníamos diciendo. La selección de Panamá no podía permitir dejar hacer el juego que quería Ghana, que era el juego físico.
8: Bueno, y
2: Obviamente, ya como dijiste tú, hay que pasar la página,
8: es cierto.
2: concentrarse en Croacia. Y creo que ese partido sí va a ser mucho más táctico de lo que fue ante Gan.
1: Oye, sí, creo que Thomas Christensen tiene un trabajo, o sea, duro con su cuerpo técnico debido a que Croacia es una selección que tácticamente siempre está bien parada. Y me interesó mucho la pregunta de Thomas, muy bien, ¿qué es lo que él siente que puede aportar a esta selección? Recordemos que Negrito Quintero no estuvo, creo que solamente estuvo ante la selección de República Dominicana en los tres amistosos. Y es una muy buena pregunta. O sea, ¿qué crees que le puede aportar Alberto Negrito Quintero y este grupo? Y es esa experiencia. Y creo que ayer lo comentábamos en la Ruta Mundial. Esa parte de nosotros, como de que Alberto Negrito Quintero tiene para aportar esa experiencia, esa calma en los últimos minutos, una falta. O sea, es necesario y el juego aéreo de Panamá es bueno. Y Alberto Negrito Quintero puede hacer una falta en un minuto, puede ser que caiga un centro y es un jugador diferencial. Creo que ayer más lo comentábamos. Lo importante es que la selección de Panamá ya entrena de cara a Croacia. Juan Ruiz, ¿cómo tú ves ese partido?
7: Mira, primeramente quisiera hablarlo de Nerito Quintero. Nerito dice que él siempre está preparado y a disposición, y eso es muy importante, porque a la larga lo que se dice es que Nerito no está para estos partidos. Y eso se sabe que no. Nerito probablemente te aporte en los últimos minutos del encuentro y con Croacia puede ser muy vital. Y mucho más si el partido se plantea como se planteó con Ghana. Si el partido va a ser táctico, probablemente hay que aceptarlo. Croacia es un poco más que nosotros. Y si yo digo esto, no significa que la selección de Panamá no esté bien, ni que no lo pueda hacer bien, y ni mucho menos que no pueda sacar el resultado. No, para nada. Panamá puede hacerlo. Así como lo pudo haber hecho con Ghana, no sucedió. Bueno, eso es pasado. Que haya pasado en un partido no significa que vaya a pasar en el otro. Para mí, ese partido con Croacia no solamente es el vital, sino es que si no ganas ahí, o por lo menos no sacas un punto, ya para Inglaterra ya estás eliminado. O por lo menos matemáticamente ya estás fuera de la Copa del Mundo. Y imagínate, ir a una selección que probablemente sea la mejor selección que se ha tenido en los últimos años en el país, o la generación más que nada de jugadores,
12: sí,
7: hasta ahora, ¿no? Porque sabes que, bueno, ya vienen más adelante, vienen otras. Pero hay que aceptarlo. Si esto no sale del partido de Croacia, si el partido de Croacia no se plantea como se tiene que plantear, lastimosamente, Panamá va a ser eliminada.
2: No, y que creo que hoy a comentarios de pensar que la selección de Croacia va a salir a meterle 10 goles a Panamá, pero no, yo creo que con el partido que hizo Panamá, con el partido que hizo Panamá y cómo se mostró durante los 90 minutos y que lamentablemente cayó ese gol, yo creo que Croacia se tiene que cuidar. O sea, Panamá sí, no fue como que pintó como una selección cualquiera. O sea, se le está plantando firme a Ghana. Y eso es importante. O sea, la selección de Ghana creo que es una selección que prepara, y su cuerpo técnico prepara muy bien los partidos. Y tácticamente siempre son buenos y siempre son peligrosos. Tienen jugadores muy buenos, tienen jugadores muy inteligentes como lo es Luka Modric.
7: Mira, lo decía un oyente el día de ayer. Croacia no es un equipo que está pintado en la pared. Croacia ha venido en los últimos dos mundiales, no ha hecho solamente un buen papel. En el 18 fue finalista y en el pasado fue semifinalista. Entonces, ya de ahí en adelante tú sabes qué equipo te trae.
8: Y quedó
7: pero hay
8: lugar,
7: que aceptar.
8: Quedó ¿diga? Tercer lugar también en el mundial, de hecho.
7: Exacto. ¿Y qué hay
2: tiene
7: que aceptar?
2: Dos mundiales quedando entre los
7: exactamente.
2: Cuatro.
7: ¿Y qué es lo que hay que aceptar? Que es verdad que la generación que viene trayendo Croacia es la misma generación, o por lo menos con algunas variantes, desde 2018. Así que físicamente probablemente alguno de esas jugadas que se dieron en el partido contra Ghana, en esas corridas, Panamá le puede ganar. Y esto no es, si yo lo digo, probablemente usted dirá, no, pero tú me vas a decir que el Puma Rodríguez le puede ganar en corrida a Guardiol. Mira, no es eso, no es eso. El tema es que si Panamá, voy y repito, si Panamá plantea el mismo partido que se jugó con Ghana en los primeros minutos, que tuvieron intensos, intensos, intensos buscando la pelota, lo único que le falta que es tirar al arco.
2: Es cierto.
8: Yo creo
7: intentar.
8: Sí, estoy concuerdo contigo, y algo que hay que recalcar es que la selección croata ya no es esa selección tan física que se caracterizó en Rusia 2018 ni en Qatar. Yo creo que lo que se caracteriza la de Qatar y la de este Mundial es que es una selección más táctica.
7: Correcto.
8: Más táctica. Y yo hablaba de las individualidades, ¿no? De Pumita Rodríguez y con Guardiola ese duelo. Y yo creo que algo que tiene que aprovechar Panamá es el trabajo colectivo.
7: Sí.
8: Y eso es un punto a nuestro favor, de que somos una selección que siempre se enfoca en trabajar en lo colectivo. Lo mencionábamos ayer de los jugadores individuales, y tenemos que aprovechar eso. Tenemos que aprovechar las combinaciones que vamos a tener en medio campo. Ver si Coco, bueno, ese es otro tema, a ver si Coco tiene minutos, que sabemos lo que puede aportar Coco en el mediocampo, y sobre todo, oye, mantener una solidez defensiva.
7: Hay que aceptar, disculpa, dale.
2: Alberto Negrito Quintero dijo que sería sus últimos partidos con la selección de Panamá.
7: Dolería si no puede entrar.
2: Dolería si no juega el Mundial, sabiendo el esfuerzo que hizo estar...
7: Para estar.
2: Y digo, para algunas personas no debería estar. Nosotros no estamos aquí simplemente para dar nuestra opinión, pero creo que Alberto Negrito Quintero, y lo dijo, puede aportar al esquema táctico de Thomas Christensen, y siempre está a disposición, y es lo importante, creo yo. Y que Alberto Negrito Quintero no pueda estar, o como de esos jugadores que sabemos que tal vez sean sus últimos partidos en nuestra selección nacional, que Thomas Christensen no, tal vez no le dé como esa sumatoria a la alineación, no sé.
7: Mira,
2: Me queda algo que deber también.
7: Nerito Quintero tiene que aprovechar lo que ha aprovechado en toda su carrera, desde que inició hasta la última temporada con el Plaza, su estatura que es corredizo, que puede entrar en cualquier lugar. Eso es lo que tiene que aprovechar y probablemente sea lo que más nos pueda ayudar en los últimos minutos, ya con los defensas cansados, con los mediocampistas cansados. Quizás ya no es el mismo recorrido que te hacía cuando estaba jugando en Chile, digo, en Perú. Bueno, en Chile también jugó, pero en Perú jugó un poquito más.
8: Fue, ajá.
7: Entonces, es la verdad, quizá ya no te va a correr como te corre, no sé, Mbappé, es la realidad, pero
8: Se
7: es
8: puede
7: el trabajo
8: apostar,
7: que,
8: se
7: exacto,
8: puede
7: te puedes
8: apostar.
7: cuentar y te puede dar un pase a la muerte, así me
8: Utilizando,
7: acuerdo mucho con Blasfemia, así,
8: utilizando su
7: cuidado,
8: físico,
7: sí,
8: protegiendo la pelota. Si
7: correcto.
2: llega a jugar, a mí me gustaría verlo por el medio. Una especie de
1: Esa
2: enganche.
1: parte de creador que
7: Creando la jugada.
1: históricamente lo pone mucho en plaza.
2: Mira, hablando un poco y hago un retroceso, estaban hablando de la selección croata, que es una selección mucho más táctica hoy en día. Yo recuerdo ese partido ante Inglaterra. A Inglaterra le costó mucho la salida de balón
7: Sí.
2: por la presión que ejercía Croacia. Croacia había salido en teoría con un 10 clásico, como lo es Baturina, y un 9 como era Musa. Ahora, a Baturina, en esa especie de 10, se le unía Šušić, que ayudaba en la presión, entonces
7: Claro.
2: quedaban ambos como falsos extremos para presionar a lo que eran los laterales de Inglaterra. Le funcionó bastante a Croacia, que al menos en el juego le costó bastante llegar, pero o sea, cuando Inglaterra intentaba salir jugando, o sea, les hacía dificultades en la zona defensiva. Entonces, hay que tener cuidado con eso. Sabemos que a Panamá le gusta mucho salir jugando. Yo recuerdo también un error de Orlando el Cuti Mosquera en uno de esos amistosos ante Brasil,
8: Sí.
2: precisamente por lo mismo. Que no digo que esté mal, pero hay que tener mucho cuidado con la presión que tiene Croacia. Que ojo, en el mediocampo tú puedes decir, ok, tienen a Luka Modric con 40 años, tienen a Pasalic, que quizá no sean los jugadores más físicos que te vas a encontrar. Pero tienen jugadores con mucho recorrido, por ejemplo, Iván Perisic, que sabemos la historia, el historial que tiene, también fue finalista en
8: No hay fe.
2: 2018. Entonces, cuidadito porque se subestima mucho el físico de Croacia,
8: Así es.
2: pero ya lo vimos contra
8: De
2: Inglaterra.
8: hecho, Iván Perisic, que tiene un récord en mundiales, es el primer jugador en asistir en 4 mundiales consecutivos.
1: Oiga, Yacir, ¿sabe qué? Representar a Panamá ante el mundo es jugar con pasión, entrega y orgullo. Aquí jugamos todos, somos canaleros, Canal de Panamá. Oiga, la selección de Panamá ya entrena de cara a Croacia y les planteé un análisis ayer sobre los jugadores diferenciales que podía tener Panamá. Y hoy habló justamente Alberto Negrito Quintero y es importante la parte física. Creo que, y no, que no se me malentienda, la selección de Panamá puede pelearle en el físico, en la parte táctica, en la
7: Sí.
1: parte anímica a Croacia. O sea, los dos vienen de perder. Y es esa opción para que Panamá se crea grande. O sea, Panamá tenga esa mentalidad de que puede sacar sus primeros 3 puntos. Y lo mencionamos ayer. ¿Qué dices? Ganas ante Croacia, le puedes intentar sacar un empate a Inglaterra. Todo puede pasar.
7: Mira,
1: La cosa es cómo planteas el partido.
7: Una gran diferencia, y no lo digo mal, ojo, no lo digo mal, empezando por ahí, no lo digo mal. La diferencia entre Panamá y Croacia, en que ellos perdieron, sí, pero ellos perdieron y generando espacios
1: 3-2
7: y
1: ante Inglaterra.
7: aprovechando los espacios de
8: Croacia.
7: Inglaterra, exacto, aprovechando los espacios que le dejó a Inglaterra y tirando desde fuera del área. Y así golearon. Baturina hizo un gol así, desde fuera del área, gracias a los
1: Hola.
7: espacios que hizo Inglaterra. Precisamente es lo que principalmente Panamá se tiene que cuidar. Pero hay que aceptar que Inglaterra hizo lo mismo, gracias a los espacios que le dejaba a Croacia. Y eso es lo que tiene que aprovechar Panamá. Si no lo aprovechaste contra Ghana, olvídate de eso. Lo único que tienes que hacer es ir hacia adelante y aprovechar los espacios que te deja el rival. Y mucho más en el segundo tiempo, que sabemos que ya los jugadores están cansados. Ya hicieron un debut, fue un debut bastante, pero bastante, bastante rígido ante Inglaterra. Y obviamente llegan un poco más tironeados, ¿me entiendes?
1: Sí,
7: Entonces,
1: con más
7: Croacia se
1: desgaste.
7: puede, exacto, se puede hacer el resultado. Nadie ha dicho que no. Muchas personas dicen, pero ¿cómo le vas a ganar a Croacia?
1: No, no,
7: Panamá le va a ganar a Croacia.
2: no. No,
7: ¿Usted qué dice eso? No puede ser tan
2: ingenuo.
7: ingenuo. Iba a decir otra
2: Yo
7: palabra, pero.
2: también destacaba la presión de Croacia, pero hay que destacar la de Panamá y sobre todo
1: Sí, pero.
2: esa falta de precisión que hubo en línea defensiva en Croacia. Yo recuerdo un partido de Guardiol que a mí me dejó de ver, por ejemplo.
8: ¿Sí? ¿Cuál?
2: Juan Powell.
7: Con Inglaterra.
2: Sí, sí.
8: ¿Con Inglaterra?
2: Estamos hablando de la Copa del Mundo.
8: Ah, ok, ok, ok.
2: Sí, precisamente es un partido contra Inglaterra que a mí me dejó de ver. Un Guardiol que...
7: Y sabiendo quién es, ¿no?
2: Se supone que en línea defensiva es el que más jerarquía debe tener, sí, ¿no? En Croacia, digo, está Vukovic, está Sútalo, por ejemplo. Una buena línea defensiva. Sin embargo, creo que hay que aprovechar que Croacia le costó un poquito también... ser solvente en esa línea defensiva, igual que le ha costado a Panamá.
8: Correcto.
2: Pero así como ellos aprovechan los errores del rival, Panamá tiene para hacerlo.
8: De hecho, Panamá lo aprovechó.
2: Muy bien, es correcto. Yo creo que el partido está, al menos tácticamente, más parejo de lo que parece.
8: Que tal vez uno por nombre piensa que no.
2: Y no es por vender humo, o sea, es un mundial, son 11 jugadores los que juegan. Sí. 11,
8: y mira,
2: 11,
8: o sea, 11, oye, 11 nombres, sí. Un poquito del tema, pero el día de ayer también se enfrentaron dos equipos que perdieron en su debut y que tenían la necesidad y la obligación de ganar, que eran Paraguay y Turquía.
2: Es correcto.
8: En los
2: es
8: papeles,
2: correcto.
8: Turquía era, iba a vapulear a Paraguay luego de que Paraguay recibiera una goleada de 4-1, y mira.
2: No es por echarme flores, Yacir, pero ayer estuve acá. Ayer estuve acá. Y Ana Grace no me va a dejar mentir. Igual que dije lo de Australia contra Turquía, precisamente, y usted, Juan David, no me va a dejar mentir. Precisamente en esta mesa lo dije. Turquía es una selección pecho fría, y perdón por el término, pero me están dando la
7: pasa
2: razón.
7: Que
2: así
7: también,
2: que cuidado.
8: Usted conoce el término. Oiga,
2: 65 tiros. 65
8: en dos partidos,
2: tiros
8: en dos partidos
2: gol.
8: Es récord. Primera vez en la historia, sí. Y con más de un 70% de posesión.
12: Oiga, nosotros tenemos que ir a un pequeño cambio comercial a la vuelta. Vamos a analizar los partidos del Mundial. Vamos a esperar para ver si tenemos conexión hasta Canadá en vivo. Así que usted quédese pendiente en JM Deportes y Arcamedia en directo a través de la 97.7 FM. Regresamos.
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0: De vuelta acá desde el Trapiche de Bellavista, señoras y señores, seguimos aquí en esta información deportiva y mundialista. Vamos a repasar rápidamente antes de tener la conexión con Canadá, si podemos tenerla. A repasar los partidos de hoy del Mundial. Es un sábado mundialista. Hoy, estos fines de semana
1: para partidazos.
0: Estos fines de semana se sienten diferentes. Creo que hogareños, el Mundial.
2: Fin de
1: muy
2: semana
1: hogareños aquí en el Trapiche de Bellavista. Ya
0: el
1: Chirini
0: fin de
1: sale.
0: El pasado tuvimos aquí.
2: Ya casi su casa, señor.
1: Ya el señor Anthony Castillo ya no sale de su casa.
0: Nada más falta que le pongan una cama aquí.
1: Sí, sí, sí.
0: Muy bien. No, es que es un lugar, la verdad, es que se puede vivir el Mundial. Hay mucho ambiente mundialista.
1: A ver, mi vasito con agua.
2: Sí, gracias,
0: ¿sí?
2: Gracias a los amigos del
0: yo
2: Trapiche,
0: pensé
2: ¿verdad?
0: Que me había pedido un vaso de agua y es que no, que dieron tres.
2: Yo pensaba
0: Porque
2: que era
0: pensé
2: peso,
0: que
2: pero
0: había
2: dice que
0: tenido.
2: no, que es cortesía. Dice.
0: No,
2: Bueno,
0: aquí
2: que no
0: es
2: es
0: el único
2: cortesía,
0: que se me
2: papi,
0: hace con
2: no.
0: agua y así.
2: Me negriaron. Otra
0: ¿Dónde?
2: vez.
0: Usted tiene su termo y así.
2: Ah,
0: Venga,
2: claro.
0: vamos a repasar
2: Déjame los
0: rápidamente
2: partidos, por
0: los
2: favor.
0: partidos de hoy. Países Bajos, Suecia. Suecia, Japón. Alemania, Costa de Marfil. Y Ecuador, Curazao.
2: Dios
0: Muy
2: mío,
0: bien,
2: pero qué
0: muy bien.
2: cartelera, Dios mío.
0: Muy
2: Gracias.
0: bien.
2: No es así, Fantino. Porque en verdad,
0: No.
2: Países Bajos, Suecia es un partidazo. Es un partidazo. Quiero que descuartizan.
1: Un partido que a la hora que, si fuera aquí en Panamá, que no creo. Un buen solito.
2: No, ya, ni siquiera voy a llegar al medio tiempo, ninguno. Te lo
0: Oiga,
2: juro, todos rojitos.
0: Todos partidazos, la verdad. Y más digo partidazos porque hay muchas sorpresas en el Mundial.
1: Y hay mucho de pelearse. Yo creo que la segunda jornada en todos los mundiales siempre es como la más definitiva.
0: Oiga,
1: final.
0: Importante, hay una jornada el día de hoy que creo que es la última.
2: Así
0: a
2: es.
0: las 11 de la
2: 11
0: noche.
2: p.m., hora de Panamá.
0: Es el partido 1000.
2: ¿El qué?
0: Es el partido 1000.
2: Ah. De la Copa del Mundo.
0: De la Copa del Mundo.
2: Muy bien.
1: Oh, wow.
0: Entre Japón y Túnez. Tienen ese partido especial que no sé si ustedes
2: Bueno,
0: lo ven,
2: sería
0: compañeros.
2: un partido
0: No sé
2: que
0: si lo verán. Es a las 11 de la noche.
2: ¿Dime?
0: Anthony Castillo seguro que no lo verán.
2: Castillo
0: Ya está
2: durmiendo.
0: durmiendo.
2: Yo creo
0: Bueno,
2: que sí.
1: están hablando a la vez.
2: ¿Quién va a hablar? Decía. Discúlpenme. No, que Panamá no tenía un partido que era algo que iba a ser histórico. No sé si recuerdan que se había hablado
1: Bueno, Juan David, investígalo y ya después nos dice.
2: Previamente. Pero mira, lo importante es que. Sí, pero lo importante, de verdad, Países Bajos llega con un empate contra Japón.
0: Japón me
2: Ojo con
0: sorprendió.
2: Japón,
0: A mí no me
2: sorprendió.
0: sorprendió. A mí
2: Sí,
0: sí.
2: con Japón.
0: No
2: Japón.
0: le,
2: ¿Con quién?
0: no le
2: Japón,
0: tenía.
2: Japón. Ah, Japón, ok.
0: No le tenía tal vez tanta confianza a la selección de Japón.
2: No,
0: Le,
2: ¿cómo
0: me
2: fue? No me aprendió.
0: sorprendió. No.
1: Es que a mí no me sorprende, A mí no me sorprende.
0: No, voy a mentir.
1: No solo la selección, sino todo el país ha llegado
2: No,
1: con sus
2: Japón.
1: inferiores.
2: Selección revelación.
1: Trabajando bien.
2: El proyecto Blue Lock creo que es algo que se puede destacar de
1: No,
2: la selección
1: aquí
2: japonesa.
1: precisamente en el Trapiche, en esa alianza con Arca Media en directo, se destacaba que las selecciones asiáticas normalmente, como Corea del Sur, por ejemplo, son mucho
2: Oiga,
1: más
2: sí, no tenía
1: dinámicas,
2: Corea.
1: dinámicas o físicas o rápidas, ¿no?
2: Verticales, sobre todo.
1: Verticales sobre todo.
2: No me gustó
1: Pero
2: mucho el papel de Corea, ¿eh?
1: Sí, estoy hablando de Asia en general.
2: Sí, sí,
1: Pero
2: sí.
1: yo a Japón la veo diferente, la veo más técnica, táctica, una selección que.
2: De verdad. Pasional.
0: Mira que.
1: No, no,
0: Es un
1: sino
0: partido.
1: que.
2: Igual también, si no
1: Tienen.
2: vamos por jugadores individuales, Japón, en los papeles tiene mejores jugadores individuales o en mejores clubes que los jugadores de Corea.
1: No, sí, obvio. Sí. Pero digo que Japón, ojito con Japón, porque
2: Cubo.
1: hablamos mucho de las selecciones de Europa o de Sudamérica, pero mire la selección que tiene Japón, por
2: Ahora,
1: ejemplo,
2: mira.
1: mire las selecciones que tiene
2: Se le
1: África.
2: quedaron dos figuras afuera.
0: ¿Sabe
2: Por
0: por
2: supuesto.
0: qué estos partidos son tan, y dirán, son tal vez países normales o cosas así?
1: ¿Por qué
0: Pero
1: Juan Powell?
0: el grupo F, que es hasta ahora el que para mí está más peleado. Recordemos que en la primera jornada Japón empata con Países Bajos, que fue un partidazo.
2: Correcto.
0: Para el que lo vio fue un partidazo. O sea, no hay
1: ¿Usted lo vio?
0: cuento, lo vi.
1: Oh,
0: Y lo
1: wow.
0: vi con mi señor padre.
1: Muy
0: ¿Y
1: bien.
0: sabe qué? Fue un
1: Saludos a su señor
0: partido.
1: padre.
0: Un saludo a mi señor padre. Se llama igual que yo, Juan Carlos. Muy bien. Sabe usted, este partido, con todo y que quedó simplemente en un empate de 1-1, no te podías, no, o sea, no querías quitarle la mirada al televisor.
1: Países Bajos, Japón.
0: Países Bajos, Japón. No,
1: 2-2, ¿no?
2: sí, es que
1: Sí.
2: había ataque
0: Un
2: a
0: ritmo, o
2: cualquier
0: sea,
2: minuto.
0: ritmo
2: Sí.
0: increíble de parte de Japón. Una
1: Es un gol de
0: selección
1: Japón que llega al
0: corre,
1: descuento, de hecho.
0: corre los
1: ¿Sí?
0: 90 minutos. ¿Y sabe por qué esto ahora es interesante? Sabemos que Curazao, pues perdió ante la selección de Suecia y creo que es el único de este grupo que aún, o sea,
3: que no puede.
1: Ah, no, Curazao perdió
3: Túnez,
1: con
3: Túnez, Túnez,
1: Alemania.
3: Túnez, Túnez, Túnez, Túnez, disculpe.
2: 7-1.
1: ¿Qué pasó ahí, Juan
3: No,
1: Ábrego?
2: Túnez también perdió por goleada.
3: Y Túnez también, es lo que estoy diciendo, o sea, Suecia le ganó a Túnez
1: Eso
3: y
1: sí puedo
3: con
1: decir, eso
3: Países
1: sí puedo
3: Bajos.
1: decir que a mí
3: Eso
1: me sorprendió.
3: ¿cómo queda? Suecia.
1: Sí. Túnez, de hecho, llegó invicta al Mundial y Suecia sabíamos que había llegado a la Copa del Mundo por
2: No, y
1: su posición en la Nations League
2: sí, recuerdo.
1: de Europa. Entonces, a mí al menos, en lo que habíamos visto previamente de ambas selecciones, me sorprendió más que nada el resultado abultado que hubo.
3: Sí.
2: Es que
3: ¿Y sabes cómo
1: Suecia,
3: queda?
1: Suecia creo que era
3: ¿Y
1: favorita.
3: sabes cómo queda este
1: Suecia
3: grupo
1: creo
3: al
1: que era
3: día de hoy?
1: favorita.
3: Me
1: Dígame
3: decís.
1: cómo quedó ese de grupo. Pero dígamelo bien.
3: Suecia, 3 puntos.
1: Ok.
3: Japón y Países Bajos, 1 punto.
1: Oh,
3: Y
1: wow.
3: Túnez, 0 puntos.
1: No puede ser.
3: ¿Cómo queda esto? Ahora, Países Bajos, que se supone que sería el fuerte, el que todo el mundo diría, va a pasar de primero. Se enfrenta ante la selección de Suecia, que ya tiene 3 puntos.
1: Empiezo a preocuparme, Juan Ábrego.
3: ¿Por qué? ¿Por
1: Veo
3: qué?
1: que
3: ¿Por qué
1: todos esos
3: preocupación?
1: grupos, por ejemplo, ayer el C y el D que se jugaron, ya tienen selecciones en el tercer lugar con 3 puntos.
3: Selecciones de CONCACAF.
1: No, no, en general, estoy hablando de los mejores tercer lugares, pasan 8 de
3: Ah,
1: 12.
3: sí.
1: Y creo que Panamá a día de hoy aspira a eso, a pasar de mejor tercero, pero ya habíamos analizado el tema del grupo A, tanto Chequia como Sudáfrica solamente tienen 1 punto, pero ayer el grupo C y el grupo D ya tienen
2: Dos selecciones con tres puntos.
1: selecciones con 3 puntos
3: Partidazo de
1: en el
3: Brasil, la
1: tercer
3: verdad.
1: lugar. Entonces, estos grupos, por ejemplo, Japón y Países Bajos, que tienen 1 punto que compartieron entre ellos, Suecia ya tiene 3. Yo ap apostaría que ahí en ese grupo A va a haber un mejor
2: Hay otros
1: tercero.
2: dos grupos que tienen mejores tercer lugar, entonces.
1: Sí.
2: Serían cuatro cupos que ya estarían en
1: Me
2: los
1: preocupa.
2: papeles, estarían
1: Me
2: ocupados para
1: preocupa.
2: clasificar
1: ¿Sabe
2: para
3: qué?
2: terceros.
3: Representar a Panamá ante el mundo es jugar con pasión, entrega y orgullo. Aquí jugamos todos, somos canaleros, Canal de Panamá.
1: ¿Qué ansias ese Países Bajos Suecia?
3: Sí,
1: Lo
2: es
1: vamos
3: como
1: a ver aquí.
2: va a
1: Se
2: definir
1: ve,
2: mucho,
3: lo
2: ¿eh?
3: vamos a ver aquí en el Trapiche de Bellavista.
1: Claro.
3: Ojo,
1: Wow.
3: están todos invitados.
1: Muy
3: Lo vamos a ver
1: bien.
3: aquí.
2: Muchas gracias.
1: Invita. La ronda,
3: ¿Quién?
1: ¿no?
3: No, no,
1: Agua,
3: no,
1: es
3: no,
1: agua,
3: no,
1: se ve.
3: espera. Hola, señor Juan
1: Yo no
3: Ruiz.
1: dije nada. Esa la
3: Está.
1: invité yo. Sí, esa la invitó usted. Usted es el dueño del trapiche, ¿no?
3: No, no, no, no,
2: Ay.
3: no. Lo ven frecuentemente.
2: No,
3: No,
2: ya
3: de
2: lo
3: hecho,
2: ven frecuentemente.
3: a usted lo
2: Cuando
1: reconocen.
3: llegué, me dijo, ¿tú volviste por acá?
1: No por su cara, sino por algo que dijo.
3: ¿Qué dije?
1: Usted se ahora anaréis, ¿sabe?
3: ¿Qué dije?
1: Le estaba preguntando por usted. Algo que dijo en
3: Yo
1: la
3: no.
1: mesa.
3: ¿De qué?
1: Algo que dijo en la mesa y comiendo aquí en el
2: Diría
1: trapiche.
2: Powell, si no se acuerda, no pasó.
3: No, yo no.
1: Aquí creo
3: ¿Usted
2: que
1: dice
3: todos
1: eso?
2: nos acordamos.
3: Yo no diría
1: Usted se
3: eso.
1: acuerda, pero no quiere recordarlo. Hablemos de los partidos. ¿Qué partido más hay hoy? Oiga, yo.
3: Cartelera completa.
1: Todo bonito, ¿no? O sea, para la gente que está en su casa.
3: ¿Sabes qué partido tengo ganas de ver? Alemania-Costa de Marfil. Y te voy a decir por qué Alemania-Costa de
1: ¿Por qué?
3: Marfil.
1: Porque dígame por qué.
3: Alemania-Curazao era un partido muy atractivo. Punto y que se habían dado ya antes, creo que fue después, el partido de España y Cabo Verde. Y
1: Antes.
3: uno esperaba que tal vez la selección de Curazao pudiera hacerle pelea a Alemania. No fue así. 7-1
2: Bueno,
3: gana.
2: le hizo.
3: Le hizo un gol y fue su primer gol en Copa del Mundo. Una alegría total de
2: Momentáneo
3: parte
2: empate.
3: de Curazao, que lo
1: Y
3: celebramos. Y
1: además que era empate en ese momento.
3: ajá, exacto. Creo que por eso es que da esa alegría. Lamentablemente el partido terminó 7-1. Alemania hizo lo que hace Alemania y ahora tiene la oportunidad de enfrentarse ante una selección que para mí está mucho más fuerte. Costa de Marfil. Recordemos que Costa de Marfil viene de ganar. Alemania viene de ganar también.
1: Yo
3: Muy interesante este partido.
1: quiero recordar ese Costa de Marfil, Ecuador. Se me hizo muy parecido y no solamente por el resultado, que fue el mismo ante Panamá, el de Panamá contra Ghana, sino porque en el trámite se vio bastante superior la selección de Ecuador.
2: Si no estoy mal, tuvo alrededor de 3 disparos al travesaño.
1: Es correcto, por ejemplo, recuerdo uno en el Valencia, a eso del 50 del segundo tiempo, uno, creo que Moisés Caicedo, incluso
2: Correcto.
1: en la primera parte, una selección de Ecuador que le pasó lo mismo que a Panamá. Y no supo cómo definir el partido. Incluso el gol de Costa de Marfil, gracias a Matt Diallo, jugador que el señor Juan David Ruiz estima mucho,
3: Sí.
1: llega también al descuento de partido. Entonces,
3: Diallo. Muy
1: yo creo que Costa de Marfil, sí, en el juego le costó bastante. Por ejemplo, destacó mucho el tema de Diomandé, Uf. que luego, unas horas después, le dedicó una carta en redes sociales a su hermana
2: Fuentes.
1: fallecida. La verdad que fue antes, ok.
2: Sí, sí.
1: Pero mira cómo es la vida, ¿no? Hace
0: Se
1: un
0: decidió.
1: partidazo, se lo da a conocer, de hecho ya Liverpool se interesa por él.
2: Debutó contra el Madrid.
1: Con el
2: Pocas
1: Leganés.
2: horas después se enteró de la noticia.
1: Muy
2: Muy bien.
1: bien.
2: Muy, muy,
1: Hizo
2: muy,
1: la
2: muy
1: tarea,
2: triste.
1: Juan David.
3: Con el corazón demostramos dentro de la cancha de que estamos hechos. Aquí jugamos todos. Somos canaleros. Canal de Panamá.
1: Yo la verdad, este partido va bastante superior a Alemania.
3: Yo
1: Costa de
3: no.
1: Marfil.
3: Yo no. La verdad. Confío en
1: Mira,
3: Costa de
1: Costa de
3: Marfil.
1: Marfil, yo.
0: Mire, a una selección europea se le cuesta más a una selección africana con una de su misma conferencia.
1: Cuidado,
0: Va a
1: ¿eh?
0: ser más cerrado de lo que se espera.
1: Cuidado, es que Alemania. Sí, Alemania es.
0: Bueno,
1: Y Ecuador, mira. Alemania no,
0: pero
1: no, no
0: dígalo.
1: tiende mucho
0: Mira.
1: a, no tiende mucho a
0: No
1: hacer lo
0: entiendo.
1: que hace España,
0: Dígalo.
1: por ejemplo.
0: No, no. Disculpe que lo diga así, pero Alemania es más de rematarte.
1: Y discúlpeme, pero si la selección de Costa de Marfil, y no es por tirarle ni demeritarlo, ahorita mismo tiene 3 puntos y está segundo en ese grupo. Pero
0: Es cierto.
1: Costa de Marfil, vimos que a Ecuador le llegó bastante fácil. A Ecuador solamente le faltó definir.
0: Sí, te digo, tuvo mala fortuna, igual que a Panamá, ¿no? Tiene similitudes
1: Por
0: ese partido.
1: supuesto, por supuesto. Y de hecho el partido ante Ecuador se rompe al minuto 90. Entonces, creo que Alemania parte como favorita, obviamente, y no solo por el nombre,
0: Muy
1: sino
0: bien.
1: por lo que se vio.
3: Oigan, compañeros, ¿tienen algo que hacer el domingo?
2: No,
0: no.
1: Día del Padre, ¿no?
2: Bueno, sí, no.
3: Sí,
2: Pero
3: creo
2: creo
3: que
2: que,
3: hay algo por
2: bueno,
3: ahí
2: ya tengo
3: domingo
2: una reserva de un lugar
3: invitando
2: que es muy
3: que nos
2: famoso.
3: dijeron al equipo de JM
1: Sí,
3: Deportes.
2: sí,
3: Sí,
2: sí, sí.
3: hicieron
2: Ahí me llegó una carta de mi
1: me
0: correo, ¿eh?
1: acaba de correr.
2: Sí,
1: Sí,
2: tienes toda la razón.
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3: 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Muy
0: Domingo
3: bien.
0: distinto, lleno de partidos.
1: Ahí convenzo a mi papá con lo último que dijo del parking gratis.
0: ¿Sí? Ojo, voy a España
1: Sí,
0: ese día,
1: sí.
0: ¿eh?

0: Elisa, están los
1: Buenas.
0: compañeros del Deportivo, por aquí está Hipólito, el señor Warrer y por supuesto la estrella,
1: Un
0: Johnny
1: saludo a todos, un
0: Mosquera.
1: saludo a
0: Aquí
1: todos.
0: la estrella es el profesor, respete de
1: No, la
0: trayectoria.
1: estrella soy yo.
0: La estrella es el
1: Yo
0: profesor Edwin
1: sí,
0: Cabrera,
1: jamás.
0: por
1: Ah, es
0: favor.
1: verdad, es verdad. Quien estamos
0: Re
1: viendo en este momento en
0: que
1: pantalla.
0: lo mueve los hilos acá
1: Sí, sí,
0: también.
1: sí, sí, sí, sí.
0: Bueno, ya ustedes han escuchado, ha generado mucho la pregunta que usted le hizo a Alberto Negrito Quintero sobre su retiro,
1: Sí.
0: estimado Tomás Aristizábal, y se ha replicado en diferentes medios y hay comentarios. Usted sabe que el panameño
1: ¿Se perdió?
0: especial, somos especiales, ¿no? Entonces uno dice que debió haberse retirado antes, otros le están aplaudiendo. En fin, no ha pasado desapercibida esa declaraciones de Alberto Negrito Quintero esta mañana sobre su posible retiro.
1: Ha
0: Bueno,
1: desviado,
0: anunció lo que pasa que.
1: sí. Ha
0: Y se la doy,
1: desviado.
0: ¿eh? Yo no le hubiese preguntado algo, no lo tenía en el radar porque parece algo evidente, pero no es lo mismo cuando periodísticamente la persona lo dice.
1: Sí, claro.
0: Así que usted le sacó que lo dijera, aunque parece igual que Aníbal Godoy, en el caso de él, ya su último baile con la selección, pero no es lo mismo asumirlo que el jugador lo diga, y hoy lo dijo por primera vez.
1: Y se
0: Y dijo que
1: va,
0: no son los únicos.
1: desvió, a ver, para mi concepto, desvió un tanto, se ha desviado la noticia que nuestra selección de Panamá hacia, por estos momentos, él como jugador que se retira de la selección de Panamá. Yo te diría, igual que Aníbal Godoy y Johnny Mosquera, pero en la conferencia del día menos uno, él dijo que él dará el anuncio. O sea, no es como Alberto que hoy confirmó que después del Mundial se va.
0: No, pero Godoy, yo creo que el anuncio va más que todo sobre el momento y cómo. Porque él dijo, creo que un colega de COS, si no me equivoco, JM en su momento, el señor Fofo Barroso le preguntaba, usted me dijo en un programa que se retiraba, ¿se mantiene? Y él me dijo, sí, me mantengo, pero ahorita estoy concentrado en el Mundial y ya después del Mundial volvemos a hablar del tema.
1: O sea, que usted cree que sí se va.
0: Sí, se mantiene en sus declaraciones que dio en su momento y anunció su retiro como lo hizo, lo ha hecho hoy. Ahora, parece evidente, ojo, las cosas a veces parecen obvias, pero bueno, al final hay que confirmarla por un tema de edad, por un tema de proceso. Hay quienes, y se les respeta la opinión, muchos opinaron que no deberían estar en esta concentración, al final están, y sí, cuando evaluamos lo que viene, ya parecerá ser un recambio generacional e
1: Bueno,
0: ilusiona mucho por la cantidad de jugadores que tenemos en este momento fuera. Creo que el técnico que venga le tocará hacer un buen trabajo. Y de hecho, hoy sacamos información, Tomás Aristizábal, no estamos autorizados a ampliarla,
1: ah,
0: pero.
1: sí, ya la tenemos confirmada.
0: No, ¿me deja
1: No,
0: hablar?
1: pero ya sé cuál es la información. Estoy diciendo
0: Sí,
1: que
0: porque
1: la
0: usted
1: tiene
0: estaba, o sea,
1: él,
0: uno
1: Johnny
0: no puede hablar con
1: Mosquera.
0: uno es,
1: Nosotros
0: pega las orejas y está por ahí
1: no.
0: mientras uno está sacando la información.
1: Uy, Johnny Mosquera, no fue
0: Estaba por ahí
1: así.
0: cerca
1: Yo
0: usted.
1: fui quien dio el primer paso, la primera palada, como dice usted, con sus estadios que
0: No, pero
1: inauguró. Su primera,
0: usted
1: diría el
0: deja,
1: profesor Cabrera,
0: deja
1: las
0: a
1: relaciones
0: los.
1: públicas,
0: Pues,
1: Esa es
0: deja
1: la
0: a los
1: primera
0: radioescuchas
1: palada.
0: yo
1: Con
0: no saludé, yo dije,
1: tensión.
0: ¿qué va a pasar?
1: Es
0: ¿Qué
1: más,
0: viene?
1: yo le dije a usted, ahí está la persona.
0: Bueno, lo cierto es que ya tenemos más o menos agenda para la selección de fútbol de Panamá
1: Muy
0: post-mundial.
1: bien.
0: Ya tenemos algunos nombres futuribles, le llamamos nosotros en un grupo de periodistas que hablamos un poco del tema. Futuribles, ya tenemos algunos nombres futuribles. ¿Qué es futurible para ustedes, la nueva generación, que no lo comprenderían? Es el futuro técnico de la selección. ¿Quiénes son esos nombres,
1: ¡Qué
0: esos
1: nervios!
0: candidatos a reemplazar
1: ¡Wow!
0: al técnico Thomas Christiansen? Pareciera ya
1: ¿Le gustó
0: un.
1: los nombres que escuchó?
0: Me gustó, me gustó, me
1: Muy bien.
0: gustó. Pero yo creo que al final nos van a sorprender con un nombre que ustedes no manejan, que está viendo el señor Jaime Penedo y otra gente de la
1: ¡Atención! ¡Ay, ay,
0: federación.
1: ay!
0: Y hay mucha ilusión, hay mucho entusiasmo también, porque recuerde que Jaime fue el que propuso en su momento
1: A Thomas
0: a Thomas
1: Christiansen.
0: Christiansen y terminó convenciendo a Manuel Arias y a la junta directiva para que le dieran el voto de confianza. Y hay que decirlo, no nos gustó o en algún momento no hemos estado de acuerdo puntualmente en partidos y decisiones que ha tomado Thomas Christiansen, pero es innegable el avance que hemos tenido y es innegable el trabajo que ha hecho con la selección de Panamá. Ahora lo que toca es seguir creciendo. No podemos dejar ese camino correcto que se ha hecho en los últimos años, que empezó con los Dely, que empezó con Mancilla, que empezó con Gary Stempel, que continuó Cheche Hernández y el resto de los técnicos que han estado con la selección, que a mi criterio, salvo un nombre que también estuvo en ese proceso, le llamamos el innombrable, el resto de los técnicos me parece.

0: Que todos han dejado algo.
1: Dicen por acá quién es el innombrable Johnny Mosquera.
0: Haga la tarea.
1: No, pero
0: ¿Quién
1: lo
0: es el hijo de
1: lógico.
0: Costa
1: Señor
0: Rica?
1: Johnny.
0: Pregúntele al señor Hipólito, ¿quién es el innombrable?
1: ¿Quién es el
0: Señores,
1: innombrable?
2: ¿qué pasó?
0: Alexander.
2: Alexander, ese es el tico costarricense,
0: Ajá.
2: Alexander Borges Guimarães.
0: El innombrable.
1: Ahí está para las personas que nos
2: Tico
1: preguntan.
2: costarricense. Muy
1: Preguntan por
2: bien.
1: el
2: Tico
1: titular en
2: costarricense.
1: YouTube sin querer
2: Tico costarricense.
1: romper su línea
2: Tico
1: editorial. Muy
2: costarricense.
1: buen comentario, Johnny Mosquera, como siempre, acertados. Pero preguntan acá por el titular. Queremos hacer historia, fue una frase que dejó Alberto Quintero en la conferencia de prensa de hoy. Incluso mencionó que por el estilo de juego de Croacia le viene bien a la selección de Panamá.
0: Mire, yo apelo a algo que es muy común en la selección de Panamá. Ojo, no voy
1: No, no va a decir usted que
0: confund
1: son 11 contra 11, Johnny Mosquera.
0: confundimos confundimos a veces el deseo y las opciones reales. Pero es muy cierto, Tomás Aristizábal, que Panamá, este es el escenario que más le gusta. O sea, a Panamá nunca le va bien cuando toda la marea está a favor.
1: Literal.
0: Le gustan los retos. Yo, la primera vez que clasificamos al Mundial ese día, la gente no daba un peso. Y en esta segunda clasificación hubo mucha gente que nos veía muertos ir a jugar a Guatemala, que ahí no íbamos a salir vivos, que no íbamos a clasificar. Es decir, este tipo de escenario, en la Copa América, jugar contra el local, después de haber perdido el primer partido frente a la selección de Uruguay, no se daba un peso. Entonces, estos escenarios, a ver, parece que inspiran a los jugadores, se lo toman muy a pecho. Y yo apelo a eso, Tomás Aristizábal. Futbolísticamente es otro análisis, yo creo que sí es superior a la selección de Croacia, hombre por hombre, es superior, pero en un partido cualquier cosa puede pasar. En el ranking FIFA, en teoría, nosotros debimos haberle ganado a Ghana y no fue así. Venía Ghana de perder prácticamente todos sus partidos amistosos.
1: No quiero interrumpirlo, pero en este momento vamos a ver imágenes, además de nuestra cara que está en pantalla, de lo que ha sido el entrenamiento de la selección Johnny Mosquera para ilustrar también a las personas que nos escuchan a través de la 97.7 FM y a las que nos ven en YouTube, señor Johnny Mosquera.
0: Ahí están viendo las imágenes más temprano. Estuvimos allí, obviamente, también respondiendo un poco a las disposiciones de la organización, que no se puede estar, digamos, más de 15 minutos. Hoy fueron un poquito menos. Creo que por pedido del técnico van a hacer un trabajo especial, y ya lo había mencionado en conferencia de prensa, después que los medios se van. Entonces, ahora sí empezamos a trabajar. Pero es necesario esos 15 minutos. Para que tengan una relación, nosotros estamos en Panamá y el entrenamiento es en Chame o en Coronado. Afortunadamente el profesor que maneja todos los fines de semana a Coronado ya está acostumbrado y para él es como un paseo, así que ahí ya tenemos las de ganar, Tomás
1: Sí,
0: Aristizábal.
1: bueno, ahí están viendo un poco del profesor
0: Oiga,
1: manejando.
0: a la muchachada que está allá en Panamá, el profesor hoy va a escuchar a don Pablo.
1: ¿Cómo?
0: ¿Sí?
1: No,
0: Y no sabe
1: no.
0: quién es.
1: Dime caballo. Profe, caballos. Yo
0: Caballo.
1: creo que eso no es buena manera para representar a don Pablo Gómez. Va a pensar otras cosas. No, pero no, el profe dice que no solo a caballo, sino al rookie.
0: Allá adentro
1: Sentado,
0: sentado,
1: piensa
0: piensa cómo
1: cómo
0: escapar. No,
1: escapar. Debe conocer al rookie, ¿no?
0: ahorita quieren que le enfoquen.
1: Dios
0: Melissa está muy
1: mío.
0: molesta porque no ha salido. Enfoquen a Melissa. Enfoquen a
1: Dios mío, se
0: Melissa.
1: necesita.
0: Ahí está
1: Melissa
0: el
1: sale a
0: amigo Warren, está el
1: 5:30.
0: amigo Hipólito de Launch Deportivo también.
1: Hi, allá quién está el DJ Ángel, ¿quién más? Juan
0: Hipólito
1: Ruiz
0: hizo
1: Díaz.
0: programa desde las cataratas. ¿Cuándo te
1: Eso
0: van a
1: sí.
0: sacar los pases de la catarata, Tommy?
1: Mañana, mañana,
0: Mañana
1: mañana. Sí,
0: domingo.
1: para refrescar. Hoy es un día pesado,
0: No,
1: Johnny.
0: lo que quiere
1: Mire.
0: es celebrar el Día del Padre y estar tranquilo, entonces guardó material para
1: Claro,
0: disparar todo el
1: claro.
0: domingo. Dios
1: Tiene
0: mío.
1: que regalarle a mi papá todavía.
0: Como
1: Como siempre.
0: transfiérale, que él decida que se quiere comprar. Transfiérale, usted puede.
1: Ya le transferí para que
0: Bueno,
1: sepa.
0: se nos está agotando el tiempo, muchachos. Nosotros hoy, la agenda dice que vamos al partido de Alemania.
1: Atención, sí. Muy bien.
0: Vamos a seguir hablando y generando más de lo que dijo Alberto Negrito Quintero. Para efectos de Panamá, ya terminó el día. Es decir, el trabajo es temprano. Luego el resto es un trabajo privado. Creo que hay que levantarle mucho el ánimo a los muchachos. Creo que se está haciendo. Y ya ellos quedan allá en Coronado. Y el resto de los medios, la mayoría va a estar en el partido frente a la selección de Alemania. Que por cierto, ayer, curioso, salieron a caminar como si nada por ahí. Mire la cantidad de alemanes. Muestre. Muestre acá
1: Danke,
0: la.
1: danke. No, no, ahora
0: No,
1: sí.
0: ahí está. Ahí
1: Van
0: está.
1: alemanes caminando por la
0: Muy
1: calle. Igual, bueno, muchachos, seguimos también en la previa desde el
0: bien. En breve,
1: trapiche.
0: ¿no?
1: Si nos dan pase,
0: Sí, sí,
1: podremos
0: sí.
1: conectarnos desde el downtown.
0: Dígale a Nagrey que dice el profesor Cabrera que nos regala unos 5 minutos.
2: Downtown, downtown.
1: Así que,
2: Perfecto.
1: por favor.
0: Yo le
1: Bueno, ok,
0: comento.
1: ya para finalizar, más de 100 personas en simultáneo en el YouTube de JM, más las que están
0: Muy
1: en el YouTube
0: bien.
1: de Arca Media, muchos guatemalteco. Saludos a
0: Lograste,
1: nuestros
0: Guatemala.
1: hermanos guatemaltecos de
0: Tenemos un
1: Hondureño.
0: análisis pendiente
1: Sí,
0: y una
1: buenos
0: discusión.
1: comentarios.
0: Y esto me acordó a su análisis en la eliminatoria. ¿Por qué los amigos de Centroamérica celebran tanto que Panamá no le vaya bien?
1: ¿Por qué nos odian? No nos
0: Ahí salió
1: odian.
0: una amiga
1: Amigos de
0: hondureña
1: Centroamérica.
0: insultando prácticamente y alegrándose. A ver, el que está en la fiesta es el que habla de la fiesta. Si usted no está en la fiesta, no opine del traje ajeno.
1: Total. Muy
0: Entonces,
1: bien.
0: por ahí tenemos que hablar de eso.
1: Sí, tenemos bastante, estamos listos. O sea, recordamos no pelear en los comentarios para dar su opinión. Pero
0: Bueno,
1: bueno, seguimos
0: para que los muchachos se
1: pendientes.
0: despidan allá y ellos, algunos van a seguir ahí en la previa con Ana Gray. No sé si ahí también están nuestros compañeros del
2: Mira,
0: lounge
2: ahí estamos
0: y la
2: listos.
0: cancha. Así que venimos en breve.
1: Muy
0: Bien, un
1: ¡chao! Muy
0: saludo.
1: bien.
0: Un saludo hasta Canadá, señor Tomás Aristizábal y señor Johnny Mosquera. Y oye,
2: Ah,
0: para
2: bueno.
0: finalizar, mire que usted puede sintonizar la
2: Oye, ahora
0: emoción
2: nos
0: y el
2: vemos.
0: análisis táctico de las selecciones con el equipo líder de JM Deportes. 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Eso será todo por el día de hoy. Normalmente los sábados tenemos un poquito más de tiempo, pero ahora vamos a ir con la previa con la alianza de Arca Media en directo a través de la 97.7 FM. Así que es todo por el día de hoy, es todo por el sábado. Quédese pendiente a las redes sociales de JM Deportes y a la página web jmdeportes.com y a la Ruta Mundial, que usted verá toda la información mundialista y deportiva del mundo. Así que será todo por hoy. Hasta luego y feliz sábado.
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0: Muy buenos días todavía. Sí, días todavía. Muy buenos días. Bienvenidos a todos a una previa más, a un programa especial más de Mundial en directo. Yo me colé aquí, en verdad.
1: No,
0: Yo me
1: para
0: colé
1: nada.
0: aquí.
1: Es su casa.
0: Gracias, por supuesto. Muchas gracias, jóvenes. Yo no los voy a presentar porque ellos acaban de hablar bastante. Por una hora la que me voy a presentar soy yo. La saluda Grace Cabrera. Y bueno, nada más cambiamos un poquito la temática porque seguimos aquí con los chicos de JM Deportes en esta previa de lo que va a ser este sábado. Ya que hoy es 20 de junio, ya corre el mes. Ya no hablamos de mes y medio, ya corre un mes para finalizar la copa. Y wow, la verdad es que obviamente es más larga, pero se siente más larga que las anteriores. No sé si es un sentimiento totalmente mío, pero antes uno sentía que iba así rapidito y de repente, pum, ya estás en la final. Ahora, claro, como hay una ronda más, más equipos, se siente un poco más lento, diría yo, pero chévere porque así se disfruta más. 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disfrutando de Canadá y sobre todo, pues trayéndole todas estas noticias de lo que va pasando en los entrenamientos, de todo lo que han vivido los panameños allá en Toronto y bueno, después a los que van a ir a Nueva York también, pues por Copa Airlines. 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Y por supuesto, los 97.7 FM, donde nos pueden escuchar si usted va en el carro. Y también tiene que seguir las redes sociales de nuestros programas deportivos que hacen posible todo este contenido que le quiere llevar Arca Media. Por supuesto, JM Deportes, por supuesto, un momento, disculpen la muletilla. JM Deportes, La Cancha y Launch Deportivo. Bueno, entremos en materia de una vez antes que yo diga una muletilla más porque ya me van a sangrar los oídos. Ustedes disculpen, todavía mi voz está en recuperación, pero ya
1: Ya
0: pronto.
1: va mejor, ya va
0: Pronto,
1: mejor.
0: va mejorando, ¿viste? Ya pronto, regresa a la normalidad. Eso pasa cuando uno es alérgico y esas cosas. Entonces, ya ustedes repasaron un poco la agenda del día de hoy. Vamos a recordarla rápidamente que a las 12 del mediodía, en menos de una hora, van a jugar Países Bajos contra Suecia. Suecia. En ese partido, ahorita mismo, Nederland o Países Bajos se encuentra en el tercer lugar de su tabla. Importante para ellos este encuentro para poder subir en esa tabla de ese grupo. Ese es el grupo F,
1: F.
0: donde Suecia está de hecho de primero en la tabla. Ven a Países Bajos con la posibilidad
1: Difícil.
0: de tomar esa de primer lugar. Difícil.
1: Difícil. Difícil porque más que nada por una Suecia que tiene un ATSAC de jugador de Liverpool bastante intratable. Lo vimos en el primer partido. Se movedizo, la lesión parece que ni siquiera hubiera tenido una lesión previa a este mundial y que hubiera llegado justo. Pero la verdad es que para mí Países Bajos tiene la posibilidad más que nada por sus jugadores, por las Ojo,
0: individualidades.
1: ojo, porque yo creo que ese grupo es un grupo de tres. Y perdón Sí.
0: por ya ir sacando a Túnez. Pero ya vimos que Países Bajos, y lo comentábamos hace un rato, que
1: empató contra Japón en un partido muy disputado sobre la hora, pero que, por ejemplo, tiene que jugar contra Suecia el día de hoy. A Suecia le toca también jugar contra Japón. Creo que no hay resultados ya definidos. Vuelvo y repito, yo creo que en ese grupo van a haber tres clasificados, pero en el que cualquiera de los tres puede ser líder. No descartemos quizás que Suecia gane los tres partidos, puede pasar. No descartemos que Países Bajos gane lo que le resta. No descartemos tampoco a Japón. Creo que ese es el grupo más.
2: Ojo con Japón,
1: No voy a decir el grupo de la muerte porque creo que pasan los tres, pero en posiciones no me atrevería yo a decir un pronóstico.
0: Entonces vamos a adelantarnos un poquito. Japón, Túnez juegan a las 11 de la noche.
1: Es la oportunidad para Japón.
2: Tiene que hacerlo.
0: Tiene que hacerlo.
2: Porque si no gana este partido, que en teoría y en papeles es el más fácil para ellos,
1: Se juega todo
2: tiene que hacerlo.
1: contra Suecia,
2: Así sea para
1: correcto.
2: el tercer puesto o para el segundo. Ya tiene un punto,
1: Con una victoria creo que amarran la
2: quedarían de
1: clasificación.
2: segundo, exacto, sí. Bueno, no sé si todavía lo clasificado, porque recuerda que van a tener 4 puntos,
1: Sí,
2: quedaría
1: con
2: para la
1: cuatro
2: última.
1: puntos, incluso siendo tercero, yo creo que entrarían. Pero igual tienen que sacar el resultado. No sabemos cómo llegaría a Suecia a ese tercer partido.
2: Incluso cómo llegaría a Túnez.
1: Cuidado lo que pasa en ese Suecia contra Países Bajos. Países Bajos creo que tiene que ganar. Creo que es favorita. Pero bueno, es el Mundial. Son 11 contra 11 y no sabemos lo que puede pasar.
2: Los papeles del batacazo sería que Países Bajos quede en la tercera posición. En caso de
1: ¿Qué
2: que,
1: puede pasar?
2: como quien dice, empate hoy o pierda esos 3 puntos hoy, quedaría con una presión bastante abismal para el país.
0: Ahora, hoy Países Bajos, sin haber jugado esta segunda vuelta, está quedando fuera de los mejores terceros.
1: Sí, es.
2: O mira.
0: Que si no ganan hoy, digo, falta mucho todavía de esta segunda vuelta. Pero digamos que huele la posibilidad de que la naranja mecánica se pueda quedar en la primera ronda.
2: Y dolería, ¿eh? Dolería más que nada por la generación que tiene. Y sí es verdad que ha tenido otras generaciones, hay que aceptarlo, como la de 2010. Pero no sé, siento que gracias a la ayuda también del partido que se hizo Somerville, el extremo de Leipzig, creo que juega en el Leipzig, no recuerdo. Somerville que entra por Jeremy Frimpong,
1: Correcto.
2: fichaje
1: Somerville juega en
2: estelar
1: el
2: del
1: West Ham.
2: Liverpool.
1: Exacto. Bueno, sí. La verdad, estrellas y creo que Países Bajos en cuanto a jugadores, uno contra uno es superior a cualquiera de estas selecciones en el grupo. Sin embargo, vuelvo y repito, es un grupo que incluso desde antes, y yo metí a Túnez, precisamente por lo que dije, que llegó invicta al Mundial, ahora sí hay que descartarlo por lo que vimos ese partido estrepitoso que tuvieron ante Suecia. Y no solamente por el resultado, sino por el mismo juego, fue muy superior. Y creo que Túnez no tiene mucho por aportar en este grupo. Ojo, sin demeritar, pero
2: Claro.
1: es lo que hemos visto.
2: Ojo, Túnez que cambió de técnico. Botó a su
1: Correcto.
2: técnico
1: Sí.
2: y adivina quién
1: Algo
2: ficharon.
1: que.
2: Adivina quién ficharon.
1: Correcto,
2: Adivina.
1: dígame.
2: El mismo director técnico que tuvo esa famosa charla en el medio tiempo en el partido entre Arabia Saudí y
1: Y
2: Argentina en el Mundial
1: Argentina.
2: de Qatar 2022.
1: Cierto.
2: Arabia Saudí que gana ese partido 2-1.
1: Arabia que echó a ese técnico antes de la Copa del Mundo,
2: Ojo
1: ¿no?
2: con la confianza que pueden venir Túnez. Por eso te decía, es verdad que ya con el primer partido uno dice, la verdad es que Túnez es la primera eliminada del grupo. Pero cambias el técnico en medio de una Copa del Mundo, puede ser para bien como puede ser para mal. Un técnico como de la altura del técnico de Arabia Saudita sabe la presión de un mundial, sabe con quién se va a enfrentar y sobre todas las cosas sabe que probablemente le puedan ganar a Japón. Japón que viene bien, es cierto, muy físicos, muy atacantes y sobre todas las cosas, a pesar de que uno no lo crea, muy defensivos. Entonces, con Túnez. Es verdad que Túnez tiene bastantes, pero bastantes falencias. A la hora de la hora son hombres. Es 11 contra 11. Entonces, ojo con Túnez. Y el tema de la
0: Probablemente le
2: motivación.
0: puedan dañar la fiesta a Japón. ¿Diga?
2: La motivación que es muy importante también. Con
0: Claro.
2: el nuevo técnico Por va.
0: eso digo, puede ser para bien o puede ser para mal.
2: Recordemos esa famosa charla en el medio tiempo, lo vuelvo a repetir, y que todos lo vimos y nadie lo esperó. Y cuando vimos esa motivación que hizo el director técnico en ese momento de Arabia Saudí, vamos, nos dimos cuenta de que cómo hizo para remontar.
1: Para Túnez, yo creo que un empate, y va a sonar mal, pero creo que no sería tan positivo, porque eso te obliga a ganar y a ganar por goleada en el último partido.
2: Sí.
1: Recordemos que aquí la diferencia de goles es el segundo criterio de desempate en la fase de grupos. El primero obviamente es enfrentamiento directo.
3: pero ya tienen menos 4. Una victoria, ya sea por uno o dos goles, como sea ante Japón, le da ese impulso a que solamente sumando 3 puntos en la última jornada, que se dice corto, pero no lo es, le da más posibilidades y seguramente le dé el pase. Ahora, lo tiene bastante complicado.
1: Sí,
3: No
1: no,
3: hay que negarlo.
1: es la realidad.
3: Parte como favorita Japón, pero las posibilidades están. Y como ustedes dijeron, un nuevo técnico, nueva mentalidad, ya hay cierto descanso, ya hay esa reflexión que lo comentábamos también con la selección de Panamá, son 6 días de descanso, que no solamente descansar físicamente, sino mentalmente.
1: Claro.
3: Entonces
1: Y
3: refresca,
1: le da tiempo también al técnico, ¿no? De saber a sus jugadores, que
3: por
1: no es
3: supuesto,
1: fácil.
0: reajustar también.
3: refresca y reajusta no solamente tácticamente, sino en esa mentalidad que puede ofrecer Túnez. Ahora, el otro partido entre Suecia y Países Bajos también va a decantar mucho lo que sería el
1: Demasiado.
3: grupo. Es un juego directo, de hecho, son las dos selecciones favoritas para pasar dos primeras en ese grupo. Yo no me atrevería a dar un pronóstico, creo que Países Bajos también es una selección muy irregular, que también depende mucho del juego aéreo, por ejemplo. Virgil van Dijk, por ejemplo, anotó su primer gol de cabeza en una Copa del Mundo. Entonces, hay que ver, ¿no? También cómo esté Gyökeres, cómo esté Isak.
1: Esto es lo que te digo, o sea, es que va a partir mucho de las individuales de los dos.
3: Sí, por supuesto.
1: Porque se sabe que colectivamente no tiene las estrellas que uno puede esperar con otros equipos. Para la final,
3: No,
1: eso es lo que complementa,
3: y
1: ¿no?
3: Suecia que le había costado que sus dos delanteros de estrella complementaran.
1: ¿Sí?
3: Al final pasó en el juego
1: Y se
3: ante
1: está
3: Túnez,
1: dando.
3: se dio. Esperemos que no sea una
1: No,
3: excepción a la
1: en
3: regla
1: verdad lo dudo.
3: y que sea la regla.
4: Algo que
3: Vamos,
4: muy poco a
3: Suecia.
4: veces se da.
3: Sí,
4: Que dos
3: correcto.
4: delanteros jueguen juntos y más dos delanteros que en los papeles juegan de forma muy similar. Delanteros que aguantan el balón de espalda a los defensores y que solamente le dejan un espacio, le sacan un disparo y termina siendo gol.
3: Sí, yo creo que igual vimos a Isak en otras tareas más en banda, por ahí,
1: Aprovechando los balones
3: más
1: que quedaban,
3: libre.
1: ¿no?
4: Hay que
1: Exacto.
4: dársela al técnico ahí, porque como te digo,
1: Sí.
4: son dos delanteros muy, muy similares y al final Isak terminó jugando como quien dice ese media punta, ese falso 9, ¿no?
3: Vuelvo y repito, esperemos que no sea la excepción a la regla y que sea la regla para seguir viendo esa dupla que obviamente ilusiona a todos los suecos.
0: Al final, un partido, me parece a mí, por todo lo que le estoy escuchando, que va a ser muy parejo en el
1: Sí.
0: papel. Habría que ver
3: Y
0: en
3: para
0: la
3: el fanático
0: cancha.
3: neutral esperemos, ¿no? Es un
1: Exacto.
3: buen partido.
0: Un buen partido, exacto. No vamos a entrar mucho en Alemania, Costa de Marfil, que es a las 3 de la tarde, y en Ecuador, Curazao, porque vamos a tener una previa a las 2 de la tarde para hablar de eso. Así que vámonos un poquito para atrás y hablemos de qué pasó ayer,
3: Claro.
0: porque Estados Unidos le gana 2-0 a Australia y con eso es el segundo equipo en clasificarse a la ronda de 16. Ya igual que México, pues básicamente tienen fecha y lo que están esperando es a su rival. ¿Qué?
1: Mira,
0: Sí,
1: de Estados Unidos sorprende.
4: sobre sí.
1: Sorprende bastante el juego que tienen colectivamente y más que nada por sus jugadores, que tienen muchos jugadores en la Premier, aparte de Pulisic, que Pulisic, el partido de Pulisic con la selección estadounidense son para disfrutarse. Pulisic con la camiseta de la barra de las estrellas se agranda demasiado. Es el Capitán América, ¿no? Le dicen
4: Como,
1: el LeBron James
4: exacto,
3: del fútbol. Se lo cree.
4: a eso
3: Sí.
4: iba, como quien dice cuando se pone la capa de la máscara de Capitán América.
1: Le llaman así, ¿no? El
4: Sí,
1: LeBron James del fútbol, le dicen en Estados Unidos. Imagínate cómo lo tienen de idolatrado a Pulisic en Estados Unidos.
4: Pulisic que tiene
1: Que sea una
4: ascendencia.
1: realidad es otra
4: Mira,
1: cosa. Así le dicen, vuelvo y repito,
4: voy a
1: así
4: meter
1: le
4: un poquito
1: dicen.
4: de tema de geografía y Cristian Pulisic que tiene ascendencia así, croata.
1: Imagínate.
3: ¡Oh,
4: Ahora,
3: wow!
4: solamente con escuchar el apellido nos damos cuenta.
1: Pulisic, sí. No, y de verdad, Estados Unidos de verdad sorprende y más que nada el planteamiento que tuvo antes en los amistosos el señor Mauricio Pochettino, que se le veía con muchas dudas en los amistosos, pero ha demostrado que no es lo mismo un amistoso que una Copa del Mundo. La mentalidad cambia y totalmente y más cuando estás en tu
3: Sí,
1: casa.
3: mira, mencionaron a
1: Así
3: Christian
1: es.
3: Pulisic, estaba confirmando lo que ya habíamos hablado a Ana Grace el día de ayer en la previa. Christian Pulisic no jugó el día de ayer por una lesión en el tobillo, no, en la
1: Correcto.
3: pantorrilla, disculpen. Y de hecho habían puesto a Ricardo Pepi en el extremo izquierdo supliéndolo. Yo mencionaba que obviamente el esquema iba a cambiar bastante. Pepi no te brinda lo que te brinda Pulisic, no porque sea peor jugador, sino porque tiene otras cualidades, es un delantero
4: Correcto.
3: centro,
4: Sí.
3: jugando por banda. Pero vemos que...
4: Otra selección que juega con doble 9, ojo con eso, ¿eh?
3: Y,
4: Que está dando
3: correcto.
4: tendencia.
3: Y además, la selección de Estados Unidos que tan sobrada contra una Australia que venía de ganarle a Turquía,
0: Sí.
3: la vi
0: Se vio
3: tan sobrada.
0: disminuida,
3: Sí,
0: sí.
3: por supuesto. Yo a mí me sorprendieron no solo los resultados, sino también el juego. Se le ve tan sobrada a Estados Unidos que a mí comienza a replantearme qué puede hasta dónde puede llegar esta selección de las barras y las estrellas, la verdad.
4: La anfitriona en general.
3: Sí, vienen también con ese empujón anímico, ¿no? Están en su casa, igual México, pero creo que México sí en el juego le ha costado más. De hecho, ganan en el último partido con un error en defensa, la verdad, cuestionable.
0: Yo creo que México
3: Estos errores.
0: se está salvando por
3: Sí,
0: lo que tiene en el grupo.
3: ya hablamos de ese error.
4: Sí.
3: Ya hablamos de ese error ya ayer, Ana Grace. Pero a mí en un mundial, errores así me hacen cuestionarme bastante. En una Copa del Mundo, estás representando a toda una nación y te permites estos errores que son totalmente imperdonables. Y la verdad, volvemos al caso de Estados Unidos. No, no dependen de lo que haga el rival.
1: No.
3: Proponen.
4: No dejó
3: Y
4: hacer
3: se
4: Australia
3: les
4: su
3: ve,
4: juego.
3: por supuesto, se les ve tan sobrados.
4: Australia, en el partido ese con Turquía vimos a una Australia que usaba el contraataque. Bueno, lo podemos ver en las estadísticas solamente con ver la posesión. Y Estados Unidos no dejó salir de contraataque a Australia, que de hecho Australia termina anotándose un gol en contra por parte de Cameron Burgess.
3: Ahora Estados Unidos enfrentará a Turquía, una Turquía ya eliminada. A mí me hubiera gustado ver una Turquía urgida en ese último partido.
4: En los papeles era el
3: Sale.
4: partido más interesante.
3: Sí, de hecho, cualquiera se pensaría que estarían en la tercera fecha jugándose el primer puesto.
1: Claro.
3: Pero no es así. Ahora va a ser un partido de trámite, una clasificada, una eliminada. ¿Qué veremos en ese encuentro?
0: Buscando pues para Estados Unidos que nadie se lesione, que nadie tenga tema para poder avanzar a la siguiente
3: Y Estados
0: ronda.
3: Unidos que ya selló su primer lugar, entonces
0: Sí.
3: nada que jugarse.
0: Bueno, ese grupo que ahorita mismo está Estados Unidos de primero y ya ha pasado a la siguiente ronda, pero a pesar de que Australia pierde, queda de segundo en la tabla de ese grupo. Y que entonces tendrá que enfrentarse a Paraguay en la siguiente fecha. Paraguay de tercero y Turquía ya pues eliminado de cuarto. Ahora, Paraguay juega ayer con Turquía y queda 1-0.
3: Y
0: A
3: con uno
0: pesar de,
4: menos.
0: ajá, a pesar de uno menos. Interesante esa roja, estaba leyendo en redes, que básicamente estrena una nueva regla de la FIFA,
3: Sí,
0: de
3: así
0: no
3: es.
0: taparse la boca.
1: Y en una Copa del Mundo.
3: Insólito.
1: Mira, de verdad que yo entiendo el punto del insólito y más que nada porque
3: No,
1: ellos saben bien qué se están diciendo.
3: insólito por parte de Miguel Almirón también. Un descuido. Mi
4: Sí.
3: opinión, pero también creo que por parte, no sé si puedo decir esa palabra, sino de la organización, en un mundial.
1: No, no, y solo no, no solo eso, porque la ley está.
3: Sí, por
1: El problema
3: supuesto.
1: también es que.
3: Se aplica ahora en el mundial.
1: Exacto, y da mucho más que
3: El
1: desear.
3: jugador no lo, quizás sí lo sabe.
1: Probablemente no se acordó, hay que aceptarlo.
3: Sí,
1: Estaba pensando en que si.
4: sí.
1: Muchas veces los jugadores hacen
3: Quizás
1: esto para que los medios no sean.
3: esto si se va aplicando durante la temporada, ya se van acostumbrando,
1: Claro.
3: dirán, bueno, y
4: Claro.
3: esto va a
0: Pero,
3: marcar
4: ¿sabes
3: un antes y
4: qué?
3: un después.
1: Ya, y nadie lo hace.
0: Tengo
3: No,
0: que
3: no.
0: diferir contigo porque si la regla fuera el cambio de la regla por algo futbolístico, por algo técnico, yo te digo, sí, pues ¿cómo vas a salir con eso ahora y no previo al mundial? Pero en este caso, que la regla, yo puedo pensar que responde a que la FIFA cada vez más cuida el tema de discriminación, bla, bla, bla, bla. El tema de taparse la boca en este momento de la historia, en 2026, se puede malinterpretar a que tú le dijiste algo ofensivo o malo al otro jugador. Entonces, entiendo de dónde viene la regla. Bajo una situación social mundial, cada vez hablamos más de eliminar estos temas que se ha venido haciendo con el tema de las barras, que lo que cantan, que lo que no cantan, que lo que se dice, que lo que se ponen, que cómo son las celebraciones incluso. Entonces, esta regla, a pesar de que puede ser nueva, me parece dentro de un conjunto de cosas que se están evitando.
3: Sí, de
0: Pero
3: hecho,
0: luego más, no sé, más
3: como dijo Juan David,
0: juguetes.
3: así como le pasó a Almirón, Le pudo haber pasado a cualquier otro.
1: Sí.
3: Y después de esta decisión ya no va a volver a pasar. Y si vuelve a pasar es un descuido total del jugador. Pero
0: Exacto.
3: esta vez yo creo que es más, se le olvidó. No, no hay otra razón. Quizá, bueno,
1: Es el primero.
3: durante la calentura él habrá hecho así. Y de hecho ni siquiera se revisa si le dijo algo.
4: No,
3: Solamente es
0: es que no es
3: eso, se
0: malo,
3: extendió
0: es que
3: y acabó.
4: la ley ya solamente
3: Entonces,
4: con el hecho de taparse la
3: correcto,
4: boca ya es
3: correcto.
4: tarjeta roja. Yo creo que ni siquiera el jugador tuvo supo que le dijo,
3: Es
4: por
3: mi,
4: tema de idiomas,
3: es
4: tema de idiomas.
3: correcto.
4: Entonces,
3: Es correcto. Pero
4: bueno,
3: muy vivo, ¿eh?
4: se ve la
3: Muy vivo.
4: repetición, el jugador hace la mueca de que el jugador Calmirón se tapó la boca,
3: Muy
4: ve el
3: vivo.
4: árbitro y bueno, ya todos sabemos el desenlace.
0: Oye, por vía Zoom está el señor Tomás. ¿Me
3: Oh,
0: escuchas,
3: wow.
0: Tomás? Vamos a ver si me
3: Hola,
0: escucha.
3: hola.
0: Creo que hay un pequeño delay ahí, así que vamos a esperar que empiece a hablar y le
1: Sí,
0: damos el
1: claro.
0: pase, ¿no?
1: Y de verdad, el árbitro, hablando un poquito también, esperando que no entre nuestro compañero Tomás, el árbitro de qué era, ¿no? El señor, que tenemos bastante recuerdo con él, el señor Iván Barton, aquel recordado partido con México, ¿no?
4: Árbitro, arbitraje CONCACAF, ¿eh?
1: Sí.
4: A los líneas y el cuarto árbitro era
1: Ya de qué
4: Made in
1: hablar,
4: CONCACAF.
1: ya de qué hablar. Pero muy
4: A
1: bien,
4: ver,
1: por una parte,
4: hizo su trabajo. Yo creo que no hay ni
1: exacto.
4: una polémica. Creo que.
1: Pero siento que la regla puede tratarse de otra manera. El hecho de que tú me elimines o me saques a mí porque yo le estoy diciendo a alguien, hey, mira, lo que pasa es que vamos a hacer algo para... Y me vas a sacar por eso.
0: Claro, pero es que
1: Entiendo
0: no
1: tu
0: sabes qué
1: punto,
0: está
1: exacto. Y
0: diciendo.
1: precisamente por eso es que yo digo, Chuzo, por lo menos hoy hay una situación hace poco en un partido entre Colombia y Argentina en el que Messi y James estaban hablando con la boca tapada. ¿Lo vas a sacar a los dos? Es lo que digo, o sea, la regla puede estar de un lado muy bien por el tema de la discriminación y todo lo demás, porque claro, eso hay que eliminarlo del fútbol y de todo en general. Pero no sé, siento que debe haber
3: Creo
1: alguna
3: que
1: extra.
3: aquí entra bastante que en ese preciso momento, que era ya finalizando la primera parte, había una disputa entre
1: Sí.
3: las dos selecciones. O sea, habían, creo que golpeado a uno de los jugadores, a Galarza, creo que habían golpeado por parte de Paraguay. Estaba en el piso, los turcos pensarán que estaba matando tiempo, ya
1: Claro.
3: estaba finalizando la primera parte, una disputa, y interpreto yo que el árbitro al taparse la boca Miguel Almirón dirá, bueno, como hay disputa, le habrá dicho algo malo, que creo que aquí, como dijiste tú, es lo de menos, solamente el hecho de taparse la boca ahora. ¿Cómo se aplica?
4: No, y mirando la
3: Yo creo que
4: repetición.
3: se aplicará durante disputas así.
1: Sí, y debe ser así, porque más
3: Sí,
1: que nada
3: porque
1: es culpa del jugador que se tapa.
3: el futbolista tiende mucho, no solamente el futbolista, el deportista en general tiende mucho a taparse la boca para que
4: Es
3: las cámaras, sí,
4: privacidad.
3: por supuesto,
4: Se
3: y
4: le
3: no
4: quita la
3: tiene por qué
4: privacidad al
3: ser algo
4: jugador.
3: malo. Y yo viendo la reacción de Miguel Almirón, yo interpretaría mucho que es indignación.
1: Sí.
3: Yo no le dije nada malo, interpreto yo, nunca lo sabremos qué le dijo, a menos que él salga a decirlo, y ahí tocará creerle, pero
1: Sí, no.
3: yo, la verdad, igual de indignado que él. No porque digo que esté mal en lo absoluto, creo que este tipo de comportamientos se tienen que castigar de alguna manera, pero la verdad, el cómo se aplica por primera vez,
1: Da de qué hablar.
3: va, sí, va a marcar un antes y un
1: No,
3: después.
1: y es como tú dices, disculpa que interrumpa Ana Grace, pero es que el tema con esas reglas que se hacen de primero, alguien tiene que ser
3: Sí,
1: sacrificado.
3: alguien tiene que
1: Me gusta
3: pagar.
0: el chivo expiatorio.
3: Lo bueno para mí, y lo bueno es que la selección de Paraguay ganó.
1: Y con mucha garra,
3: Sí,
1: mucha pasión,
3: era lo que yo quería ver ante
1: porque
3: Estados Unidos.
1: estaba
3: Y
1: acechándolos.
3: por eso, o sea, Australia y Paraguay logran ganar a Turquía, que en teoría era esa selección que le iba a competir a Estados Unidos. A estas dos selecciones de Estados Unidos las apagó totalmente.
1: Sí, por lo menos mira Australia. Australia, el primer gol contra Turquía, la primera jugada que tenía, después como de 10 de Turquía, la primera jugada que tuvo, anotaron el primer gol.
4: Que era el
1: Claro.
4: estilo de juego, es el estilo de juego de Australia.
1: Atacar
4: Al
3: y finiquitar.
4: contraataque, sí, y tener, como quien dice, esa
3: Ahora,
4: actividad.
3: aquí queda analizar si es o mala suerte de Turquía o falta de definición. Digamos que si es por Turquía o si es por Estados Unidos. O sea, hay casos totalmente diferentes. Yo pienso que Estados Unidos, y lo repito, apaga totalmente a Paraguay y Australia, que no es casualidad. Ya hay que ir prestando la atención a lo que está haciendo Pochettino con esta selección norteamericana. Ojito con.
1: De verdad, y te lo digo, lo voy y
3: Dígalo,
1: repito, de
3: dígalo. Me da
1: verdad.
3: miedo, me da miedo.
1: Ojito con los Estados Unidos, ojito con lo de la barra y las estrellas,
3: Me da miedo, miedo.
1: Capaz
3: Cuidado.
1: tenga una orden directa desde arriba que hay que hacer algo bueno en este.
3: Es otros 500
1: Yo no he
3: pesos,
1: dicho
3: mínimo.
1: simplemente. Bueno.
0: Vamos a ver, creo que vamos a decir hasta el señor
3: Voy a
0: Thomas.
3: decir el señor Tomata.
0: Ah, bueno, dice que todavía estamos. Sí. Sí. Ajá. Bueno, nos son acá, por acá son las 11:28 de la mañana. Tenemos que ir a un cambio, por supuesto, tenemos que cumplir con nuestros anunciantes. Pero usted quédese en los 97.7 y en nuestro canal de YouTube, porque regresamos para hablar del juego de Escocia con Marruecos y, por supuesto, de ese Brasil-Haití. Y a ver qué nos dice Tomás, pues. Entonces, vámonos rápidamente al cambio y ya regresamos.
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0: Estamos de regreso. Estamos de regreso y vámonos directo a Toronto.
1: Oh, wow.
0: No solamente el señor Tomás, el profe también.
1: Melissa, Johnny, están por ahí, Hipólito.
0: También. No, pero en el paso me refiero.
1: Oh, wow. Ok.
0: Sí, acá me está diciendo Cabrera y Tomás. Entonces
1: Muy bien, muy
0: yo
1: bien.
0: sigo las indicaciones de la jefa. Jefa,
2: ¿Escuchan? ¿Todo
0: acá
2: bien?
0: está.
2: Ahora sí, profesor Edwin Cabrera, estamos desde el Downtown en Toronto, profe, ambiente mundialista, hoy aquí en Toronto juega Alemania, profesor.
3: Totalmente, don Tomás Aristizábal, la cantidad de alemanes, alemanas, niños, niñas, adultos, más jóvenes, de todo, de gente de Alemania que ha copado las calles aquí del centro de Toronto y parece que hay una rivalidad con la cantidad de panameños que había el martes, ¿no?
2: Así es, profesor. Y bueno, a veces los panameños nos sentimos la octava maravilla del mundo, pero es que los alemanes también se han
3: También
2: tomado,
3: son octavos.
2: profesor, ellos son la novena, también se han tomado las calles de Toronto. Recordad de que hoy juega aquí en el Toronto Stadium Alemania versus Costa de Marfil.
3: Bueno, me imagino que mucha expectativa para los seguidores del equipo de Alemania, que entiendo que más de una vez ha sido campeón del mundo.
2: Llevan cuatro campeonatos
3: Cuatro,
2: mundiales
3: le
2: en
3: falta
2: busca
3: uno para empatar
2: a
3: a
2: Brasil.
3: Brasil.
2: Hay competencia, recordando el último campeonato en el año 2014 en el Mundial de Brasil, usted estuvo por allá, donde Alemania también le ganó 7-1, histórico resultado a la selección de Brasil. Pero bueno, hay que hablar del hoy, profesor, usted estuvo muy temprano en el entrenamiento de la selección panameña de fútbol, ¿cómo lo vio? ¿Qué le pareció? Estamos listos prácticamente para ese partido frente a Croacia.
3: Mire, en efecto, gracias a una cortesía aquí de los amigos de JM Deportes, pues Melissa, que es mi productora, y yo estuvimos hoy allá en el hotel donde están entrenando, bastante retirados, por cierto. Pero me llamó la atención, que es lo que a mí me tiene curioso, la actitud del jugador Quintero, que fue el que puso la cara hoy en la conferencia de prensa, a pregunta que todos los periodistas, incluyendo a Tomás Aristizábal, le hizo. ¿Y qué es lo que le digo que me llamó la atención? Él lo vengo diciendo, es la actitud mental del jugador. De cualquier disciplina deportiva, la actitud mental es la clave. Y yo vi a un muchacho Quintero diciendo, ya lo del juego con ganas de historia,
2: Y
3: ahora hay
2: viene
3: que
2: Croacia.
3: prepararse para
2: Bueno,
3: Croacia.
2: profe, aquí la producción nos trae personas de Alemania. Vengan por
3: De
2: acá. You are
3: Alemania.
2: Spanish?
4: No, Spanish.
2: English?
4: English. We come from Germany.
2: Okay.
4: Yes.
3: Where in Germany?
4: South part of Germany.
3: South.
4: South part, yeah, near the Swiss border.
3: O sea, vinieron de Alemania
2: Okay.
3: acá a Canadá a respaldar su equipo. And who's win?
4: Germany.
2: Where winner? Alemania, Costa de Marfil.
4: Germany. Family.
3: Claro, son familia.
5: That's our daughters.
3: Las hijas del matrimonio que han venido desde Alemania hasta Canadá a apoyar a su equipo. Esto es un
2: Ahí.
3: espectáculo.
2: Sí, así es. Hello to Panama.
3: Panamá.
2: Thank you so much. Bueno,
3: Thank
2: seguimos
3: you.
2: por supuesto en
3: Good
2: lo que
3: luck.
2: es esto,
3: Y
2: esta
3: buena
2: previa
3: suerte.
2: del partido. Gracias, thank you. Goodbye. De esta previa del partido
3: Mira,
2: Alemania.
3: aquí
2: México.
3: están de México.
2: Venga por acá. México.
3: Y ya México clasificó,
2: Viva
3: además,
2: México.
3: ¿no?
4: Sí, ya México clasificó. Les ganamos primero a Sudáfrica 2-0 y luego le ganamos a Corea 1-0. Que pudieron haberla dicho más porque México da mucho.
3: Pero sufrieron con Corea.
4: Sufrimos,
3: Pero
4: pero
3: ganaron.
4: ganamos.
3: Eso es lo
2: Por
3: importante.
2: acá, ¿de dónde nos visitan?
6: Ay, de Canadá, pero yo soy Viva México desde siempre y vamos a ganar el mundial. Tal vez, tal vez.
2: Por acá.
7: Aquí, igual de México, pero le vamos a España.
2: Buena camiseta.
7: Sí, gracias, gracias. Le vamos a España. Ojalá ganen mañana. Y claro que a México tiene que ganar, tiene que pasar.
2: ¿Hasta dónde ven a México llegando en el mundial?
7: Ojalá todo. Todos al final.
4: Fácil, y podemos ser campeones, porque tenemos mucho corazón y amamos a América y a todos los de americanos.
2: Bueno, hablando de eso, ¿cuál es el tema?
7: No.
2: ¿Cómo han visto a Panamá?
4: Siempre ha sido un país hermano para México, al que amamos y respetamos como a su gente. Tiene lindísima gente y es un gran país. y viva Canadá, y viva México, y viva Panamá.
3: Lo cierto es que sí es cierto lo que dice nuestra invitada aquí, si hay una fanaticada de su equipo son los mexicanos.
4: ¿Sí?
3: La camiseta más vendida en los mundiales, México. Y acompañan a su selección a donde vaya.
4: Sí,
3: realmente admirable. Gracias. Buena suerte.
2: ¿Cómo estás? ¿De dónde eres?
5: Colombia. Oh,
2: ok, Portugal. Por acá. ¿De dónde son? Portugal. Ven de este lado, para que salgamos todos en la toma. ¿Cómo ven a Portugal? ¿Hay problemas en la selección de Portugal? ¿Qué pasa ahí con Cristiano Ronaldo?
5: Sí, Cristiano es pero muy el GOAT, pero no, él no juega bien con
2: ¿Español?
8: No, disculpa.
3: Okay, no pasa nada.
2: No. ¿Inglés? Okay, what are your opinion about Panama?
9: Panama, very good team. Panama, we love Panama. Panama City, you know what? Very nice women.
2: Eso. Por acá.
8: What is your opinion? I'm going to watch Panama's game.
2: Panama?
8: Yeah, against England in New York. I'm going to be there.
2: Hello to Panama.
10: Hi, Panama.
2: Thank you, sir. Por acá vemos bandera de
3: buena
2: Colombia.
3: Buena suerte.
2: Qué bonito, Colombia. Colombia, tierra querida.
3: Los vecinos de Colombia.
2: Sí, Colombia. Por acá, ¿de qué parte de Colombia son?
11: De Bogotá.
2: Por acá, ¿todos son de Bogotá?
12: Todos, Rolos.
2: Bueno, oye, ¿qué opinas del debut?
3: Oye, pero ustedes andan por acá y no van a votar mañana.
11: Ya votaron.
2: Pregunta detrás de cámara que por quién votaron.
3: No. El voto es secreto.
2: Oiga, los colombianos que falta por votar, vayan a votar,
11: Por favor.
2: Oiga, pregunta, ¿cómo vieron a Colombia en el debut?
11: Espectacular. Ese partido, el 3-1, espectacular.
13: Yo creo que es un buen debut de Lucho Díaz. Creo que es un gran partido para jugar, para empezar, porque pues nos queda mundial y si quedamos primeros de grupos vamos a finales, dime madre.
2: Eso.
14: Nos devolvió la esperanza.
15: Estamos muy contentos por el debut, esperamos seguir así.
16: Emocionados. Ese era el debut esperado. Un poco intranquilos con el gol que recibimos por un equipo debutante, pero nada, vamos a salir líderes.
3: Y esa es la actitud.
2: Saluda, Panamá.
17: Hola.
2: ¡Ay!
3: ¡No! ¿Pero qué pasa?
2: ¿Ah, sí? Hello. Tiene pena. Bueno, ok. Por último, saludos a Panamá. Un saludo a Panamá. Gracias por estar con nosotros, por supuesto.
3: Gracias.
2: Oiga, qué hermosa es Colombia, profesor. Qué linda
3: sí,
2: Colombia.
3: Claro.
2: Y qué linda su gente. Mire, si tenemos a Colombia, tenemos que tener a Panamá, profesor, por supuesto. Miren, ahí están. Qué lindo. Tiene pena de venir por acá. Nos salimos de toma.
3: Le da pena.
2: Oye, estuvieron los portugueses, no quieren hablar los panameños, profesor.
3: Le da pena a los panameños. Han venido los portugueses, han venido los alemanes, han venido los colombianos y los panameños. No
2: faltan los panameños. ¿Qué pasó?
3: Oiga, yo me encontré a propósito de los panameños con una amiga de nuestra compañera Ginette.
18: No indisponga a estos panameños.
3: ¿Por qué?
18: A estos no. No los indisponga. Porque ese fue el mensaje que le mandaron, pero no sé por qué la producción les va a traer más gente.
3: Le da miedo.
2: ¿Están fugados?
3: ¿Será?
18: Lo dijeron ustedes.
2: Bueno, usted está de vacaciones, así que no hay problema, Johnny Mosquera. Seguimos, profesor.
3: Decía que me encontré con una amiga de Tardeo con Ginette. Del Tardeo con Ginette, el programa nuestro a las 3 de la tarde. Dice, yo soy amiga de Ginette.
2: Verdad. Oiga, yo quiero decir a Ana Grace, el señor Cabrera, muy famoso en Toronto, desde las cataratas, el estadio, el downtown, siempre le piden fotos al profesor Edwin Cabrera. Así que bueno, estoy afortunado de compartir micrófono con el profesor Edwin Cabrera. Vamos con ustedes de nuevo hasta Ciudad de Panamá. Saludos a ustedes, compañeros. Esto fue un pequeño resumen. Vamos allá y volvemos.
0: Así es, se puede quedarse en el YouTube de Arca Media en directo para que sigan escuchando más reacciones desde allá, desde Toronto. Ahorita, bueno, como dijeron, ese partido de Alemania hoy es allá en Toronto, pero el partido de las 12, que empieza en unos 20 minutos, será desde Houston. Oye, bien creativos, hablando de los estadios, bien creativos las marcas que tuvieron que
1: Que
0: ocultar
1: quitarse el inglés.
0: los logos.
1: ¿Cómo es inglés del señor Thomas?
0: Vamos con un curso. Ay, mentira,
1: Por un
0: no.
1: curso intensivo, será. Dios
0: Sí, yo
1: mío.
0: asegura que no es. Mira, a mí me pasa bastante. No, yo tampoco tengo inglés fluido. Pero mi problema es falta de
18: This is
0: práctica.
18: perfect.
1: Claro.
0: Sí, el de Johnny Mosquera, sí. ¿Cómo a Johnny Mosquera habla con los anglos? Oh,
1: Pero por lo menos lo intenta.
0: pero lo
1: Sí, sí, sí.
0: intenta.
1: Es lo
0: Like,
1: importante.
0: yo conozco gente que no simplemente no lo
1: Sí,
0: intenta.
1: sí, sí.
0: Y eso está bien.
1: Que
0: Eso
1: manda a
0: está
1: alguien ahí.
0: perfecto.
1: Manda a alguien a
18: Hola, hola, hola, hola,
1: traducirlo y
18: hola.
1: eso.
18: Saludos
1: Lo
18: hasta
1: intento. Está
18: Panamá.
1: bien.
18: Estábamos de productor, por eso no nos habían visto. Compañeros, los interrumpimos brevemente antes de despedirnos porque vamos a ir al estadio en breve a ese partido. Oiga, Colombia, música de Colombia. Melissa, ¿tú puedes mover? No, ya Melissa no se puede mover para mostrarle porque tenemos un espectáculo de Colombia en este momento. Vamos a mostrarle por acá. Esto es en vivo. Mostrarle, ya les trajimos las entrevistas y en este momento tenemos espectáculo en Tarima y pues digamos una parte conocida de mi vida, escuchando esta canción con la gente de Colombia. Colombia y lo que se está sonando en este momento en la Plaza de Toronto como parte de este espectáculo que se da al muestremos acá. Mire, ahí hay fanáticos de todos los países, pero así como cuando pusieron patria acá, bueno, ahora en este momento con este himno de Colombia prácticamente pues también la gente se emociona. Tomás Aristizábal, usted se prepara también para ir al estadio. Vamos a estar en ese partido. JM va a estar, al igual que Arcamidia, en ese partido entre Alemania y la selección de Costa de Marfil. Así que vamos en breve. Su comentario, lo que le ha parecido el Mundial. Venga por acá, Tomás Aristizábal. Venga por acá su comentario de qué le ha parecido hasta el momento, ya
2: Una
18: su noveno
2: cantidad,
18: día.
2: por acá Matra Johnny Mosquera, una cantidad de medios selectivos los que van a estar en ese
18: ¿A usted le gusta? Le
2: compromiso de
18: gusta la
2: Alemania
18: cosa.
2: versus Costa de Marfil. Johnny, sí, estaremos presentes y bueno, ya creo que es noveno
18: ¿Le
2: día,
18: emociona la
2: compañero.
18: musiquita
2: Sí,
18: esta?
2: sí, sí, sí. Pero no por el sentimiento, sino por lo que simboliza. Oiga, estamos a un día de las elecciones presidenciales en Colombia, la segunda
18: Lo
2: vuelta.
18: sé.
2: Hay un buen amigo suyo en candidato hacia la presidencia. Y lo que simboliza Colombia, he tenido la posibilidad de conocer e ir varias veces a Colombia, allá se encuentra mi familia, le tengo mucho cariño y escuchar aquí en un mundial una canción como lo es Colombia Tierra Querida es hermoso, Johnny Mosquera.
18: Bueno, acá ya va a ser la 1 de la tarde en Panamá, prácticamente las 12 mediodía, faltan 15 minutos, tenemos nuestro reloj de relojín. Así que
2: Oiga, con el reloj he llegado más a tiempo, tengo que decirlo.
18: ha
2: Sí,
18: mejorado ya era hora, gracias a nuestros amigos de Relojín. Y a esta hora, ¿cómo es la vida, no? Justo en este momento yo quisiera estar en el trapiche para almorzar, pero estoy acá. Nuestros compañeros que están en el trapiche y que seguramente van a almorzar quisieran estar acá.
2: tal cual.
18: Pero así es la vida.
2: Así es la.
18: Vamos a
2: Uno
18: ver si...
2: nunca está satisfecho.
18: Lo que sí es que si usted ya está saliendo, hay gente que tiene media jornada los sábados. Vayan
2: Otros
18: entonces
2: que
18: al
2: se
18: trapiche,
2: fugan.
18: vaya al trapiche. Así que bueno, ya nos están diciendo que tenemos que regresar, así que regresamos con ustedes la parte final. Vamos con ustedes adelante.
2: Seguimos y toda la previa, Johnny, y el postpartido del análisis de ese partido de Alemania-Costa de Marfil en Arcamí en directo y JM Deportes.
0: Así es, y nosotros seguimos acá desde el trapiche y nosotros habíamos dejado un tema en el tintero que quisiera agotar en breves minutos para luego despedir y que ustedes se puedan ir a la señal de Tigo Sport a ver este juego. Y rápidamente los partidos de Escocia-Marruecos quedó 1-0 y Brasil-Argentina 3-0 a Haití. Ese grupo queda con Brasil a la cabeza. Oye, yo creo que Brasil cogió un aire.
1: Claro.
0: Cogió aire, queda Brasil a la cabeza. Marruecos de segundo, Escocia de tercero. Me da como, ah, por Escocia, pero bueno. Y Haití queda de cuarto. Ya eliminado Haití.
12: Es lamentablemente
0: Sí.
12: eliminada. Selección de
1: Bueno,
12: CONCACAF,
1: eliminado.
12: lamentablemente, fuera de la Copa América.
1: Escocia está tercera con 3 puntos, pero recordemos que al vencer a Haití, el primer criterio de desempate es el duelo directo. Entonces Haití, igual de ganar su último partido, quedaría eliminada porque ya no tiene chances matemáticamente de pasar.
12: La diferencia de la otra Copa del Mundo, que el criterio de desempate era la diferencia de goles
1: Así
12: totales.
1: es.
13: Igual, buen planteamiento, ustedes dirán por si me dio un 3-0, pero buen planteamiento de Haití frente a Brasil. No se esperaba que Brasil, no se esperaba que Brasil probablemente hubiera metido 6 goles, y no es por demeritar a Haití, obviamente que no, para nada, pero siendo Brasil, con los jugadores que tiene, con los titulares que tenía, pero...
0: Seguimos, seguimos.
13: Bien.
0: Nosotros acá en el trapiche.
13: Así es.
0: Cosas que pasan en vivo.
13: Así es, exactamente, en vivo. Pero bueno, Brasil, de verdad es que no se puede. Sí, puede ser, se dio un respiro, un suspiro bastante enorme. Pero siento que con Haití quizás hay que esperar más de esta Brasil. Yo espero mucho más de esta Brasil. Vinicius, que a pesar de, por momentos, se le espera mucho más. Ha tenido dos buenos partidos, ha goleado a los dos, es muy cierto.
1: Ayer fue
13: Pero se le espera
1: MVP.
13: más, se espera más de él. Y sobre todo Acuña, ¿no? El mejor extremo de la Premier League.
1: Sí,
0: ¿Y Neymar?
1: sí,
13: Y
1: usted
13: bueno,
1: lo dice.
13: Neymar.
1: Bueno,
13: Neymar, disculpa que interrumpa para responderle a Ana Grace. Neymar confirmado que juega
0: el
13: para el
0: próximo.
13: partido con Escocia, correcto.

0: que aparece cuando se le necesita, no siempre. Es un jugador que creo que en la selección es bastante intermitente, pero está, ahí
1: Está
0: están los
1: respondiendo,
0: números.
1: está
0: Ahí están los
1: respondiendo.
0: números. Mencionaste a Matheus Cunha, doblete. Ahí están los números. Al final, se necesitaba un 9 para Brasil, que se criticó mucho y Gorteado en ese partido que tuvo contra Marruecos. Ahí está Matheus Cunha respondiendo, por
1: Y tú
0: ejemplo.
1: sabes, paso hablando de número 9 y delantero centro, Hendrik metió un gol, pero lamentablemente está en fuera de
0: Es
1: juego.
0: correcto.
1: Entonces, respondiéndole a Ancelotti,
0: Es
1: ¿no? Tocó
0: correcto.
1: la puerta como quien dice.
0: Así es.
1: Respondiéndole a Ancelotti,
0: Ahora lo
1: diciendo que yo
0: negativo.
1: no puedo estar.
0: Lo negativo del día de ayer para Brasil, obviamente, Rafinha.
1: Una lástima.
0: Ah,
1: Sí.
0: sí, la verdad.
1: Pero fue una lesión fuerte.
0: A día,
1: Lesión baja.
0: todavía no hay una.
1: Aparentemente, por cómo se vio saliendo del
0: No
1: campo,
0: hay un
1: hay una.
0: informe.
1: No hay un informe oficial, pero tiene
0: Correcto.
1: cara que es una lesión muscular.
0: Salió
1: Las
0: caminando
1: lesiones.
0: normal.
1: Sí.
0: O sea, que eso pudiera. Sí, es que eso fue lo que me llamó la atención. Si salió caminando, como que él mismo pidió el
1: Ajá.
0: cambio, pareciera que no fuera a hacer
1: No fuera tan
0: nada
1: grave.
0: para que no le afectara, exactamente.
1: Probablemente haya sido para prevenir, por eso menciona que sea una lesión muscular, pero en caso tal sea una lesión muscular, lo más probable es que se pierda la Copa del Mundo. Esperemos no sea nada grave, solamente digamos algún pinchazo como quien dice, y no sea nada grave para la selección de brasileños y por supuesto el Barcelona para la próxima temporada.
0: Bueno, 11:50 de la mañana, ya por la señal de Tigo Sport, pronto están a salir los equipos de Países Bajos y de Suecia. Listo, y el de la naranja mecánica con todo en ese estadio y los suecos tampoco se están dejando. Así que, bueno, nosotros por acá, por el trapiche, nos vamos despidiendo, no sin antes recordarles que a las 2 de la tarde nos volvemos a conectar con esta previa del Alemania Costa de Marfil, que como ya han dicho los compañeros, van a estar desde allá, oye, esa Melissa, está en todos lados, Dios mío, le ha ido bien en la vida, me alegro por ella, por los demás también, ¿no? Pues, pero Melissa, creo que antes ni por ahí, y ahora es la vaquerita futbolera, muy bien, muy bien. ¿Cómo el Mundial cambia? Cambia como gustos, pues
1: Sí.
0: la verdad que se vuelve toda una fiesta para todos. Entonces, nada, este partido será a las 3 de la tarde, pero ustedes pueden sintonizarnos a las 2 de la tarde en nuestro canal de YouTube, por supuesto, Barca Media, donde usted puede seguirnos y poner la campanita para que le lleguen todas las notificaciones. Obviamente los 97.7 FM de Arca Media, todas nuestras redes sociales y por supuesto las redes sociales de JM, de La Cancha y de Launch Deportivo. Nosotros pues nos vamos, pero antes tengo que mencionar a quienes hacen posible estas transmisiones especiales. 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La señal donde están absolutamente todos los juegos de este mundial, Tigo Sport, Melo y por supuesto Copa Airlines, quien ha llevado sanos y salvos allá a nuestros enviados especiales en Toronto, que ya los pudimos ver que están muy bien, ellos están perfectos. Y por supuesto Copa Airlines los traerá de regreso. Nosotros nos despedimos y los dejamos en la señal de Tigo Sport para que puedan ver este juego de Países Bajos. Suecia y en Arcamedia se mantiene la programación regular. Nos vemos en un par de horas. ¡Chau!
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2: Oye, otra para los que tienen su pareja y les gusta andar solos en las calles.

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0: Recuerden, chicos, que... un poquito la cortina para abajo. Recuerden, chicos, que cuando hay un bache, no es un bache realmente, es un sonido silencioso que se le brinda a ustedes para que descansen los oídos y puedan soportar y tolerar mi voz. Buenas tardes, llegamos, Social Radio, un sábado más. Eso, ahí, perfecto, la cortina. Un sábado más y tengo la frente, ay, Dios mío, tengo la frente que me brilla y tras que es amplia. Señor Tony, un sábado más, Social Radio, ¿cómo está usted?
1: ¿Qué tal? ¿Cómo estás, Héctor? Mi hijo lo escucha aquí un sábado más. ¿Cómo han estado? ¿Qué tal su semana?
0: Yo aquí viéndolo una semana más añejo, señor Tony, sabiendo que cumplió años la semana pasada. Bueno, a comienzo
1: así
0: de semana.
1: Es.
0: ¿Cómo la pasó?
1: Así es. Pues bien, bien, bien, tranquilo. Tú sabes que ya al final me escuchó un retorno de mi voz. Ahí sí pueden... Ajá.
0: Ahora sí.
1: Sí, ahora sí está bien. Pues nada, tú sabes que cuando... No, sigue, pero bueno, continuemos. Sigue, a ver, el tema de que estamos hablando, el tema de...
0: ¿De tu cumpleaños? ¿Aló? ¿Cómo la pasaste?
1: Ahora no escucho a Héctor, ahora.
0: ¿Ahora sí? ¿Ahora sí me
1: ahora
0: escuchas?
1: Ahora sí, ahora sí.
0: Perfecto, ¿ya no tienes retorno?
1: Sí, sí tengo, pero bueno, continuemos. Estamos, ya cuando es un poco, cierta edad es difícil...
0: Cierta edad, hablas como si tuviera 79 años, desgraciado.
1: No, pero ya uno celebra menos las cosas, pues, esa es la realidad.
0: No celebra menos las cosas, el círculo de celebración, los amigos, bájale un poquito que me está empezando ese feedback. Ajá. El círculo de amigos se reduce y esa es la situación por la cual usted celebra, dice que celebra menos, pero en realidad no celebra menos, celebra igual y más suavecito porque la resaca también es más dura.
1: Eso sí, necesita más días para recuperar, así es. Bueno, ¿ya has visto el Mundial, Héctor?
0: Sí, he tenido la fortuna de ver algunos partidos. De hecho, creo que estaban transmitiendo los amigos desde el Trapiche sentado disfrutando de los juegos y el ambiente allá en el Trapiche. Así que no hay queja. Yo de aquí me voy para otro spot también a ver el partido con un amigo que ya me dijo que me tiene el cubetazo esperando. Así que yo no sé qué es un cubetazo.
1: Oye,
0: yo
1: voy a ver.
0: Te lo juro, yo no sé qué es un cubetazo. Yo voy a ver qué es un cubetazo. Se te está yendo el internet. No. Ah, no, ya ahí estás.
1: Ajá.
0: Así que, imagínate. Entonces, Tony, ¿has podido ver los videos del Mundial? Los que sacan así en TikTok y los que sacan en Instagram y acá en X.
1: ¿Pero de referente a qué?
0: Los videos.
1: Han habido muchos.
0: Los videos en general. O sea, yo me estaba tripeando un video de un ruso que estaba en, no sé si en Estados Unidos, en dónde, pero estaban los mexicanos, así que me imagino que debe haber sido en México. Estaban los mexicanos que lo adoptaron hasta... Sí, era en México porque iba a Cuauhtémoc Blanco ahí. Hasta los mexicanos lo adoptaron. ¿Qué pasa? El man se hizo famoso porque a medida que iba bebiendo, iba colocando los vasos y iba haciendo una torre. Cuando tú vas a ver, la torre superaba su tamaño. Así que imagínate esos mexicanos cómo tenían ese ruso.
1: Bueno,
0: y estaba la esposa también, por ahí que ¡vámonos!
1: También vi el tema de oye, el retorno me tiene confundido. También vi el tema de los escoceses.
0: Fíjate si de repente no tienes tu Zoom abierto allá, YouTube o algo así, que puede estar haciendo ese retorno.
1: A ver.
0: Así que podría ser eso. Y no sé, dice que casi no se escucha por YouTube. No, por YouTube casi no se escucha, dice.
1: No, YouTube lo tengo apagado yo, no lo tengo... Ahora como que mejoró un poco, no sé, pero bueno, está bien. Continuamos. El tema
0: de los
1: Escocia,
0: escoceses en
1: acabaron con la cerveza. Sí.
0: Man, esos manes llegaron con sed, y eso que todavía no han llegado los ingleses. ¿Tú te imaginas esa locura?
1: Así es. No, los escoceses siempre toman más que los ingleses.
0: No, y se salvaron.
1: Lo recuerdo muy bien.
0: Y se salvaron que los panameños no están allá porque también se hubieran acabado la cerveza.
1: Pues bueno, sí, en verdad también.
0: A ver.
1: Es así.
0: Curiosidades del Mundial. Pues sí, Tony, entonces estamos hablando de, mira, el primer gol de la historia. No, yo no quiero ver eso. Curiosidades del Mundial 2026. Curiosidades del Mundial 2026. Ahora sí. O sea, uno se apalanca en la inteligencia artificial para todas esas cosas. A ver, organizado por tres países, el Estadio Azteca se convirtió en el único maratón de partidos. Ah, interesante. El portero. Ah, sí, también el portero este de Cabo Verde. ¿Dónde es que era? Que le tenían la mamá vetada, que no podía ir a...
1: No me acuerdo el nombre del Viciña, una vaina así se llama así. Porque bueno, yo me la verdad no conocía este país, Cabo Verde, estuve investigando sobre él, hablan portugués. Es un archipiélago enfrente de, creo que Ghana.
0: Ajá, en África.
1: Son 500.000 habitantes tiene y sí, el portero tiene 40 años y creo que el traspaso que hizo a un equipo de la tercera división de la liga portuguesa fue de 50.000 euros. O sea, es un portero que vale un monto irrisorio para los que son los montos hoy en día en el fútbol internacional, ¿no?
0: Sí, o sea, hasta...
1: Pero sí, los escoceses arrasaron con Boston. Ahora prepárate Miami, porque los escoceses van a su último partido a jugarlo contra Brasil en Miami. Otro lugar de fiesta. Entonces ahí seguramente acabarán con todas las cervezas del bar.
0: Eso va a ser divertido. O sea, y afortunadamente, uno de los videos que me estaban diciendo, que no lo pude ver, pero me estaban diciendo es que iba un grupo de panameños bailando allá en Toronto, es que están.
1: Y mira, bueno, si quieres hablar de ese tema, pero antes de entrar en... Me sorprendió que vi varias caras conocidas en el partido de Panamá-Ghana. Varias caras conocidas enfocaron. Por ahí vi el amigo Alejo, que es generador de contenido también de YouTube. Lo enfocaron varias veces.
0: Man, estaba
1: el amigo Steven estuvo por allá también.
0: Estaba hasta mi amigo personal Stanley.
1: Stanley
0: Mota estaba por allá. Mi friend personal, así el man dice: ¿quién carajo ese loco que está hablando ahora mismo? No, lo que te iba a echar el cuento es de los panameños que iban por una calle y de repente se encuentran a los hooligans de frente. Adivina, los hooligans abrieron pasillo así para que los panameños siguieran pasando. Con la algarabía que iban los manes allá.
1: Pero me cuentan amistades en Canadá, que bueno, yo el año pasado fui por un tema de un amigo que se casaba y bueno, estuve en Toronto y conocí el estadio donde jugó Panamá, que se llama, ¿sabes que ahora FIFA le quitó todos los sponsors a los estadios? Uh-huh. Ese estadio se llamaba BMO Field. El BMO es una entidad financiera en Canadá y ahora se llama el Toronto Stadium. Yo con mi amigo pasé, vi las instalaciones, un estadio chico, súper chico, que lo ampliaron... creo que a trompicones, y básicamente pues allí fue donde jugó el combinado de la Cele, un estadio diría bastante improvisado, pero me contó esta amistad que en la salida hubo varios problemas de tema de policía, de temas de pelea, parece que los de Ghana estaban provocando a los de Panamá, y bueno, tú sabes que cuando están los sentimientos adoloridos, es complicado burlarse del equipo contrario. Aparte que es antideportivo, ¿no?
0: La pregunta mía es si la hablaban en inglés o la hablaban en ghanés. Porque sería interesante saber cómo pregúntale, los panameños entendían.
1: Pregúntale. No, los ghaneses hablan inglés, hablan muy bien inglés. Los africanos normalmente hablan bastante bien inglés. Pero pregúntale el de la macumba. ¿Usted vio el tipo que hizo la macumba
0: por
1: ahí?
0: Por supuesto que todo el mundo, todo Panamá vio el man tirándole un polvo a los panameños.
1: Man, y que van a mandar las brujas de
0: Monagrillo. Sí, para que limpien el estadio bien, así que vamos a ganar contra Croacia. Tú sabes, ya van en el avión, sí, por ahí está el meme. Tú sabes que hay entre las anécdotas de los fanáticos, ahora mismo México tiene una mascota, se llama el Pato Merlín. Es un pato que han vestido con la camiseta, ajá, de México y se la pasan llevándolo a todos los juegos de donde va México, o sea, y donde están los fans mexicanos. También los conos de tráfico en monumentos. Adivina, los ruidosos fanáticos de Escocia mantuvieron viva su extraña tradición local y se dedicaron a colocar conos de tráfico naranja en las cabezas de las estatuas históricas de Boston. Además, durante un día libre... estos miles de hinchas escoceses se vistieron con sus faldas tradicionales, los Kirk, e invadieron el histórico Fenway Park, transformando un partido de béisbol en un ruidoso juego de fútbol. O sea, los manes estaban vitoreando y haciendo de barajuste allá, pero bien divertidos. Los hinchas de Inglaterra decidieron absorber al máximo la cultura de Texas y se presentaron en masa a un rodeo donde terminaron cantando a todo pulmón Sweet Caroline. Ey, la gente la está votando allá. Me hubiese gustado estar con la tanda de panameños por allá gozando, pero bueno. La marea naranja en el desierto tejano, la afición de los Países Bajos se tomó las calles en Dallas, tiñendo de naranja el monumento más tierno y cómico de su desfile. Ocurrió cuando un gatito callejero completamente naranja se unió de forma espontánea a la caminata. Así que la gente la está pasando muy bien por allá. Espero seguir viendo más videos porque la verdad que están muy divertidos. El del coreano, man, la bota. Hay un coreano que está haciendo vainas de TikTok. Él vive en México y el man la está botando. Así que por ahí, ¿tú tienes los datos de los juegos, Tony? ¿Cómo están?
1: Mira, en este momento estamos en vivo directo Holanda, bueno, sí, Países Bajos, hay que llamarlo correctamente, Países Bajos contra Suecia, va ganando Holanda, Países Bajos, va ganando 1-0 con gol de, ya les digo, de Brian Broby y asistencia de Gapco. Así que bueno, en el minuto 15, Países Bajos 1, Suecia 0.
0: Y por otro lado, a Panamá le toca ganar su partido contra Croacia.
1: Contra Croacia,
0: correcto. Y ganar por lo menos por 2 goles para aguantar lo que venga contra Inglaterra, para poder aspirar a un tercer lugar, porque si perdemos ese, perdemos otro, vamos a tener que golear a Inglaterra. O sea, vamos a tener que golear a Inglaterra para poder clasificar como mejor tercero.
1: Mira, si usted quiere tocar ese tema, yo creo que, a ver, el tema, la verdad, bueno, hay que empezar por el inicio, valga la... creo que, bueno, muy doloroso, yo estuve un día un poco así como consternado por la derrota, ¿no? De la Sele, en verdad, creo que hicieron un muy buen tiempo, acaba de marcar segundo gol Holanda, hizo un muy buen tiempo, un primer tiempo con un toque y, bueno, bastante juego bonito. Sin embargo, bueno, como sabemos, le falta ese número 9 que cierre. Y que bueno, que defina, ¿no? Después en el segundo tiempo creo que se perdió un poco los papeles y concuerdo con la opinión de muchos medios panameños que estaban diciendo de que pareciera que el profe Christensen llevó preparado el guión y era un guión que no iba acorde con lo que estaba sucediendo en el partido. Por ejemplo, la salida del Fulo, ¿no? Que estaba jugando muy bien. Lamentable, creo que fue una decisión bastante errada, o sea, el jugador estaba moviendo el mediocampo, empujando y bueno, obviamente la barrida del defensor este también lamentable, ¿no? Porque dejó descolocada completa la defensa. Muy lamentable la derrota, la sentí bastante triste, de verdad que no me lo esperaba. Sin embargo, bueno, quedan 2 juegos, sé que está muy cuesta arriba ahora. Sin embargo, recordemos algo, Croacia no es la Croacia del 2022, es una Croacia desgastada, una Croacia con bastantes veteranos, sí, pero creo que Panamá...
0: Después del baile
1: que le dio Panamá tiene que salir con... Panamá tiene que salir con el Coco, creo que el Coco tiene que salir el minuto 1.
0: Hay que ver su estado de salud todavía.
1: Yo creo que la tiene que dejar en la cancha. Ya hay que dejar el libreto y salir y jugar la bandera. Es lo que creo, porque la selección de Croacia va a salir a matar también, porque sí, obviamente perdió el primer juego.
0: Sí, la bailada que
1: entonces,
0: le dio Inglaterra.
1: Entonces, nada, va a ser un interesante partido. Yo no creo que sea goleada. Yo creo que el Panamá va a salir con la garra. Está detrás una nación que pues confía en el trabajo, en el buen trabajo que se viene haciendo y creo que es momento de unión, es momento de darle ánimo y seguir para adelante. Nada vamos a hacer sobre la leche derramada, ya el primer partido fue. Nada vamos a hacer criticando a Christensen, criticando al otro. Creo que al final es muy cómodo tirar una crítica desde una hamaca, desde un sofá con aire acondicionado. Los pelados están allá, los pelados están poniendo todo lo que pueden. Yo estoy seguro que no solo Panamá, cualquier equipo que está ahí en ese mundial está... luchando por una bandera, luchando por un pueblo que lo está viendo y nadie va a ir a perder. Así que dejemos las críticas ya y la pelota debe rodar y estoy seguro que Panamá va a hacer un buen partido con Croacia.
0: Algo que me gustó es que el estadio donde estaba jugando Panamá era ver el Rommel Fernández, o sea, más de 20.000 panameños metidos allá adentro, porque hay que recordar, viajaron más de 20.000 panameños. Adicional a eso, súmale los que viven en Toronto, en Canadá entero, y súmale a los que viven en Estados Unidos, que esos manes se mandaron para allá a disfrutar ese juego. Yo calculo por lo menos unos 25.000, 28.000 fanáticos panameños allá, en ese estadio. Así que imagínate, esos manes estaban mejor que en el Rommel. Eran locales ahora, eran locales.
1: Sí, pero bueno, nada, ahora el próximo juego es en Estados Unidos, ¿no?
0: No, el próximo juego sigue siendo en Canadá y el último juego es en Estados Unidos contra Inglaterra.
1: Pero en el
0: Me
1: Toronto
0: parece
1: Stadium.
0: Que es así, ¿no? ¿No es así?
1: Déjame verificar aquí, ya te digo.
0: Sí, yo sé que son dos juegos en Canadá y uno en Estados Unidos.
1: Panamá juega el martes 23, ¿correcto, no?
0: Sí.
1: Juegan en el Toronto Stadium, tienes razón.
0: Exacto,
1: Héctor.
0: Exacto.
1: Sí.
0: Y el último
1: Toronto
0: juego,
1: Stadium, BMO Field.
0: Y el último juego va a ser en, ya sea donde le toque la portería a Panamá, en Nueva Jersey o en Nueva York. Porque acuérdate que el estadio está en la mitad.
1: Sí. Así bueno, ese juego con Inglaterra va a estar difícil.
0: Así que de un lado van a jugar de Nueva Jersey hacia Nueva York y del otro lado van a jugar de Nueva York hacia Nueva Jersey. Eso va a ser divertido, man. 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Tony, tú sabes el escándalo que se ha dado por todo Panamá, calle arriba y calle abajo, la gente extremista a favor de la mina, en contra de la mina. Por fin se dio el informe de la auditoría sobre la mina. ¿Pudiste ver, tuviste chance de ver algo de eso?
1: ¿De qué? Perdón, disculpa.
0: De la mina, se nota que está bueno el juego. Me está ignorando el desgracia.
1: De la mina, si puede ver algo.
0: Salió el
1: informe. Es que creo que el tema es el volumen ahí interno. Es que el retorno que está ahí, yo me escucho en el micrófono de Héctor.
0: ¿Se escucha? Ah, ¿será por mi audífono?
1: No, o sea, ustedes tienen una bocina ahí en cabina, ¿no?
0: No.
1: Que escucha mi... ¿No?
0: Ahí te es que ahí se escucha el retorno.
1: Bueno, aló. Ahora como que se fue. Ahora como que se fue. Ya.
0: Tuve que bajar el audífono durísimo. Ahí lo escuchas, ¿escucha el retorno?
1: ¿Ahí? Sí. No escucho el retorno.
0: ¿Ya no escucha el retorno?
1: No.
0: Perfecto. Esto, informe de auditoría de la mina por fin salió. Un resumen de eso sería entregado este viernes 19 de junio. Determinó un cumplimiento global del 87.73% en los 370 compromisos evaluados durante el 2019 al 2023. Eso ha sido sorpresa para muchos. Y la parte, la otra parte que también fue sorpresa es que, aunque con altos niveles técnicos, el informe destaca un riesgo crítico en el programa de reforestación y restauración de ambiente, que está entre 40 y 45%, y señala la necesidad de gestionar el material rocoso para evitar riesgos hídricos. Así que imagínate, la gente está... O sea, el informe, para mi gusto, es algo ambiguo, aunque ellos no te iban a decir qué es lo que tienes que hacer si abres la mina o no abres la mina. Ellos simplemente fueron a evaluar el estatus de la mina. No obstante, esto tiene puntos a favor... 87% de cumplimiento, tiene puntos en contra, riesgo hídrico y esto no hay un plan de reforestación claro, por lo que entiendo. O sea, esto es por lo que yo entiendo de lo que dice en el informe. Falta ver entonces qué decisión va a tomar el gobierno panameño con respecto a la apertura o no. ¿Tú qué piensas, Tony? ¿Se debe abrir la mina? ¿No se debe abrir? ¿Se debe gestionar
1: por otro lado? No depende
0: de mí.
1: No, o sea, yo lo que opine yo puede valer muy poco. Mi percepción como outsider completamente, porque es un tema muy complejo que toca sentimientos que no quiero tocar. Simplemente mi opinión es que, bueno, guste o no, era una entidad que proporcionaba muchos empleos directos e indirectos. Que sea bien, que el conservar el medio ambiente, que el esto, lo otro, lo puedo respetar y lo podemos poner en otra discusión, pero... No hay que tapar el sol con un dedo, el país y la economía del país no está pasando por su mejor momento y no es el escenario ideal el tener este tipo de diatriba con un empleador importante del país. Veremos qué dicen las autoridades, veremos qué se toma y si puedo opinar algo con mucho respeto, yo creo que la solución pudiera venir que vuelva, pero que haya un plan para eso, que dejen ese hueco que esté ahí, que haya un plan de desarrollo, haya un plan del después de la mina, ¿no? Porque obviamente eso va a quedar un hueco ahí que no va a nacer ni una flor. Pues ver qué se va a hacer con eso. Se puede de pronto hacer viviendas para el desarrollo social, no sé. Aquí tirando ideas un poco, pero sí creo que es un empleador importante en Panamá. Que vuelva o no vuelva, no voy a entrar en esa discusión porque no quiero tocar pasiones, pero sí viéndolo de manera muy, digamos, sutil, esta es mi opinión, ¿no?
0: Yo, como siempre he dicho, Tony, si ya está el hueco ahí, vamos a terminar de trabajar lo que se tenga que trabajar. Sin embargo, mi sugerencia es que en el contrato Panamá sea propietario del 49% de las acciones para que todo lo que se recabe ahí, se venda ahí, a Panamá le toque el 49%, que a la minera le toque el 49%. 1% que se divide entre los empleados de ese lugar, ¿por qué no? Que tienen derecho también porque están trabajando. Y el otro 1% para el Fondo Panamá, que ese es el antiguo fondo fiduciario, ese que hizo el toro. También 1% para allá, directo y sin escala. Ese es mi pensar. Que se haga esto a 15 o 20 años el contrato, sin asco, 15 o 20 años, 5 años para empezar a trabajar la mina, para retomar, 5 años para que el gobierno de turno y la empresa privada se sienten a evaluar y a crear líneas de empleo para la gente que está en la mina trabajando, 5 años más para que la gente empiece a migrar, o sea, los trabajadores empiezan a migrar de la mina y adaptarse a la vida particular acá en Panamá o donde vayan a trabajar en empresas privadas, en otras empresas, y los otros 5 años para que sea full de reforestación. Esa es mi sugerencia. Pienso que se puede hacer, que es viable. Y que Panamá también gane, ya que estamos destruyendo algo que por lo menos le saque provecho a esa situación. Así que eso es lo que yo pienso. No sé si
1: No,
0: usted.
1: está bien, Héctor, está bien. No, sí, estoy de acuerdo contigo, Héctor. Y a ver, este es un tema bastante sensible en el país y por eso lo trato con mucho respeto, porque sé que está dividida las opiniones,
0: Sí, está
1: la cual
0: radicalizado. Totalmente
1: respeto
0: radicalizado.
1: respeto los dos bandos. Y aquí aprovecho y pongo una cucharada de algo a Radio Escucha, Héctor, todos los que están en sintonía. Si uno como extranjero hace una opinión, porque esto te lo digo porque el otro día en mis redes sociales subí algo acerca de la compañía Copa y bueno, me cayeron, ustedes lo pudieron ver, yo compartí algunos comentarios en el chat de nosotros y la verdad, bueno, fue una crítica acerca del Copa Club de la Terminal 2 y pues bueno, de verdad me dolió mucho, no les hice caso, no lo respondo, pero al final... Si un extranjero o un nacional hace una crítica respetuosa y constructiva, es para el beneficio de panameños y extranjeros, ¿no?
0: Claro.
1: Entonces el hecho de decir de que, bueno, vete para acá o vete para allá o lo otro, no le veo absolutamente sentido porque si yo estoy diciendo una crítica que para que mejoren el buffet y usted va y usted se queda en ese buffet y la pasa bien en el buffet y hay buena comida, se beneficia a extranjeros, astronautas, extraterrestres y nacionales. Entonces, por eso aprovecho la vitrina de una radio como esta para pues alzar mi voz. Héctor y todos los que me conocen saben que, bueno, tengo una pasión por este país y lo amo con todo y le tengo muchísimo respeto, pero obviamente como lo amo y lo quiero, también quiero que mejore. Y para mejorar, las críticas constructivas son no de burla, siempre lo hago con respeto. Y pues bueno, este mensaje es para esas personas, ¿no? Que me dijeron cosas en el post, que me dolieron, no les hice caso, pero al final, y al final lo que me alegra, poniéndole el fin feliz, es que el 90% me defendió sin yo decir nada en los comentarios, ¿no? Entonces al final sé que es una minoría, sé que es gente que quizás tuvo una mala experiencia con extranjeros y pues quiere pagarla con todo el mundo. Lo lamento por ese tipo de personas, pero no todos somos así. Y siempre que de mi boca venga una crítica, será siempre constructiva y nunca irrespetando. Entonces, por eso hablo con mucho respeto de este tema de la mina, porque sé que ha tocado muchas pasiones y mi interés no es que esté de un bando o de otro. Entiendo ambas posiciones, son importantes ambas posiciones, pero algo se debe hacer.
0: Claro,
1: No nos podemos dejar cruzado de mano.
0: se debe llegar a un consenso, mitad y mitad. O sea, ambos hay
1: Así
0: que
1: es.
0: ceder y realmente Esto sí, bien es cierto que no es la única opción de empleo, sin embargo, es una activación de empleo para muchos aquí en Panamá y principalmente en el interior. Yo no estoy hablando de de las cosas que la minera decide hacer o no hacer, o sea, esa parte me es irrelevante. El tema es que familias van a poder percibir un salario y mantener a a su familia, valga la redundancia. Así que esto, evalúen eso, no es el tema que la mina sí, la mina no. O sea, ya el hueco está, vamos a sacarle
1: Sí.
0: provecho a la destrucción que ya hay. O sea, punto.
1: Pero bueno, hubo una protesta, ¿no? En esta semana o la pasada, ¿no? En la Avenida Balboa, creo. Un grupo de personas
0: Sí, sí,
1: protestaron
0: sí,
1: por
0: sí.
1: la mina,
0: Y
1: sí.
0: tengo entendido que la otra semana que hay una reunión de cumbre de mandatarios o una cumbre internacional, cuestión esta del anfitriónico, ¿cómo es que es la vaina esa de Bolívar?
1: Sí. Es el lunes.
0: Sí,
1: Se
0: está.
1: cumplen.
0: 200 años.
1: Correcto, 200 años. El nombre correcto, ya te lo digo, porque estuve trabajando algunas cosas ahí sobre ese tema.
0: ¡Epa!
1: Sí, estuve trabajando algunas cosas sobre ese tema.
0: El pelado camaroneando con ganas.
1: ¿Cómo se llama? Ya te digo, el anfictiónico.
0: Anfictiónico.
1: Anfictiónico.
0: Anfictiónico.
1: De
0: Generado.
1: 1826,
0: Sí.
1: 200 años se cumplen, sí.
0: Así que ya el man me cambió la seña de hacer así, que yo pensaba que era que iba para el baño, a hacer así, que es corte comercial. Así que vamos a los comerciales, Tony, y regresamos
1: Ah,
0: en
1: dale,
0: breve.
1: dale. Dale, dale, dale.
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0: Estamos de vuelta. Estaba leyendo, Tony, un tema interesante sobre las tarjetas de crédito y lo que es la postura de deuda en Panamá con respecto a ese tema. Sabes que el saldo total de la deuda de las tarjetas de crédito aumentó en un 7.4% interanual. O sea, eso es decir,
1: No me sorprende.
0: comparando de enero a junio del 2025 con enero a junio del 2026. Y entonces, por el otro lado, también la tasa de morosidad se disparó al 8.5%, convirtiéndose en un segmento de mayor riesgo del sistema financiero nacional. Estamos hablando que el balance consolidado, según las métricas de la Superintendencia de Bancos de Panamá y el reporte de la APS Experience, actualizados a mediados del 2026, indica que el año pasado la deuda fue por 2.771 millones versus este año que está por 2.977 millones de dólares en deuda de tarjetas de crédito. Hay un índice de morosidad, el año pasado era de 6%, este año es de 8.5%, Y nuevas colocaciones, este año han habido más de 22.604 plásticos nuevos.
1: No me sorprende.
0: Así que...
1: Mira, Héctor, ese es un tema, no me sorprende y lo repito varias veces, por el tema de cómo se ve un instrumento financiero como una tarjeta de crédito en Latinoamérica, no ni siquiera en Panamá, Latinoamérica, desde México hasta la Patagonia. ¿Qué pasa? Lamentablemente en estos países se utiliza este plástico para tapar baches en tus finanzas personales, lo cual es completamente errado. Y les explico por qué. Las tasas que proveen estos instrumentos financieros son tasas, obviamente, altamente, o sea, de unos índices muy altos.
0: Intereses muy altos.
1: Intereses, perdón, esa era la palabra. De intereses muy altos, lo cual, pues, dificulta el pago. Usted utiliza este instrumento para pagar su bache y déjeme decirle, querido amigo, querida amiga, que nunca lo va a poder pagar, a menos que se gane la lotería, o consiga un empleo que le paguen sopotoscientos miles de dólares que pueda tapar este bache. ¿Qué pasa? Esto aunado, esto es un cóctel bomba, Héctor, amigos Radio Escucha, porque eso aunado a la campaña absurdamente, ridículamente fastidiosa de los bancos en la llamada cada día. Yo tengo bloqueado varios números y de hecho estoy investigando para hacer el reporte.
0: Creo que medio Panamá tiene bloqueado varios números.
1: Y ojo, la última vez me llamaron de un número. A ver, la forma agresiva que tienen los bancos en vender estos plásticos cuando en verdad lo que deberían de vender es otra cosa y de verdad lo que deberían vender es asesoría. Es sentarse a hablar con la persona que tiene este problema financiero y ver cómo solucionárselo con un préstamo personal de hecho, que tiene una tasa de interés mucho más flexible y no bombardearlo con estas llamadas fastidiosas de que le subo el crédito, le doy lo otro. Por favor, señores del banco,
0: Me gustaría interrumpirte porque en esa parte sí yo me sentaba a conversar con amigos que son banqueros, que trabajan precisamente en la rama de nuevas adquisiciones, productos de tarjeta y todas esas cosas. Y ellos me dicen, nosotros estamos anuentes que hoy en día hay un problema grande en Panamá en cuestiones de empleo. Estamos anuentes que la gente está viviendo por debajo del costo de vida y que la tarjeta de crédito, como bien dijiste hace un rato, es una extensión para tapar los huecos que tienen. Sin embargo, las personas que se acercan... Las personas que se acercan a hablar con los banqueros, decir, tengo esta situación, quiero mejorar, quiero arreglar, quiero resolver, son muy pocas. Sin embargo, también voy a tocar... Sin embargo, también voy a tocar otro tema, Tony, que estas personas, las pocas que se acercan a conversar con el banco, como bien dijiste hace un momento, las llamadas, cuando se acercan a conversar frente a frente con una persona del banco, hay muchos que son también muy agresivos, los banqueros, del lado del banquero. O sea, que son muy agresivos y tratan a las personas con desprecio o sin buscarle ayuda o solución.
1: Está bien que hayas dicho esto porque me dejas tiempo para aclarar una cosa mientras conversaba. A ver, yo no estoy culpando, yo no estoy satanizando a esa persona que levanta el teléfono y me llama para venderme algo, porque ese es un empleado que tiene una instrucción que debe hacer, porque si no lo botan. Y esa persona que me está llamando, yo sé que tiene una meta en su presupuesto, una meta mensual que la tiene que cumplir y a toda costa tiene que cumplirla porque obviamente él gana quizás comisiones por esos cierres, y etcétera, etcétera. Yo entiendo todo eso. Pero hombre, a ver, el mensaje va para los directores, gerentes, personas que toman decisiones en la banca panameña. Todos los bancos. No estoy bien. Por favor, señores. A ver, ¿dónde quedaron esos banqueros que llamaban para preguntar cómo uno estaba, dónde quedaron esos en el sentido, obviamente, de negocios? No estoy diciendo cómo estás y ya. Oye, Tony, vemos que cómo va tu negocio de la agencia, has contratado más personas. Mira, tenemos este servicio que es de nómina, ¿te interesaría? Podemos ofrecerle esto y puedes pagar por acá, por allá. Al final el banco lo que necesita es transaccionabilidad. El banco no necesita llenarse de tarjeta de crédito ni de préstamo. Sí, el banco no necesita llenarse de propiedades. El banco no vende propiedades. No es el objetivo del banco. El banco vende dinero. Y señores banqueros, gerentes y directores, ustedes son los culpables de que esto está, de ese número que leyó Héctor. Nada más y nada menos. Ustedes son los culpables que ese número siga creciendo por su estrategia errada. por su estrategia agresiva, absurdamente agresiva.
0: Y hay otro tema, Tony. A ti te están llamando para decirte que quieras aumentar el saldo, pero hay otra gente que le meten el aumento de saldo sin que se den cuenta.
1: Sí, sí. Y eso perjudica a la PC, déjeme decirle. No, porque si usted...
0: Perjudica a la persona si usted, también, porque ella, sí, por ejemplo, está presupuestada para X límite y de repente...
1: Correcto.
0: Muchos, que eso también es un error de parte del usuario, muchos no sabemos la tarjeta de crédito en qué nivel la tenemos. O sea, si la tarjeta es, por ejemplo, de $900 de límite, tú no sabes que ya has usado 800 y pico y vas a comprar un televisor de $150 y te pasa por $50 del monto y te lo pasan. Entonces, tú no sabes realmente cuánto te has gastado en esa tarjeta de crédito. Y es una, eso es un arma peligrosa para las personas que no sepas, sí, cuánto debes en tarjeta de crédito.
1: Sí, sí, totalmente. Además que si tú tienes una tarjeta con un límite de $10,000 y te lo suben a $30,000, como tú bien dices, y sigue... No, ha sucedido.
0: Eso existe, $10,000. Acá nosotros los pobres...
1: No, bueno, o sea, estoy hablando de montos redondos, pues, sí, 100, pues, de lo que quiera. En la PC ellos tienen que reportar esta subida de la línea de crédito que tú tienes. Uh-huh. Y obviamente eso a la hora de... Déjeme informarle, amigo radioescucha, a la hora que usted quiera comprar su casita o su vivienda, a ver, bienaventurado si usted puede hacerlo, porque los precios están absurdamente altos, y usted tiene una tarjeta de 30 mil, esos 30 mil le van a comer cupo de su capacidad de pago en su vivienda por culpa de un director o un gerente de banco que le subió sin su permiso este crédito, esta línea de crédito en su tarjeta. Entonces es completamente errado, señores banqueros, no vendan tarjetas de crédito para baches que tengan familias o personas o individuales. Vendan, hay otros productos más atinados para este tipo de problemas, como un préstamo personal, un préstamo prendario. Tantas maneras
0: de vender productos,
1: porque al final usted banquero, usted tiene que tomar en cuenta que esa persona le tiene que devolver la plata en algún periodo que usted le establezca o negocie con ellos. Y qué pasa si usted le presta 30 mil y una persona gana $800 al mes, cuando esa se gaste los 30 mil
0: van a pasar,
1: esa persona no le va a pagar nunca.
0: No, es que van a pasar... 100%,
1: no le va a pagar nunca al banco, no le va a pagar,
0: Tony,
1: nunca.
0: Van a pasar dos jubilaciones de vida y el tipo todavía va a estar debiendo plata, ¿va?
1: Entonces, mira, a mí el tema bancario, Héctor, a mí me preocupa muchísimo porque creo que es importante, no le estamos dando la importancia que es y va a repercutir en el mediano y largo plazo, feo en Panamá, feo.
0: Y ya tuviste lo que dijo Kevin Warsh de la Fed, el nuevo presidente de la Fed, allá en Estados Unidos, que va a mantener las tasas de intereses y posiblemente para fin de año las suban a 4%.
1: El mercado reaccionó a la baja increíble. Fue la bienvenida que le dieron a Kevin Warsh.
0: Exacto. Sí. Entonces, imagínate si hoy en día estás pasando páramo para pagar una tarjeta de crédito, ahora que la suban a 4% de interés. Te va a ir bien mal, compa. Así que tú tienes que aprender, uno, a llevar las transacciones que tengas. No se dice que no usen tarjeta de crédito. O sea, siempre es bueno tener una por cualquier reserva, cualquier tema de urgencia que tengas. Sin embargo, aprende a utilizarla. Hay mucha gente que hace, por ejemplo, ponte tú, la tarjeta de $1,000. La persona mete $200, no debe plata, o sea, mete $200 a la tarjeta por delante. Y cuando va a hacer consumo, trata de no pasarse los $200 eso que le metió. Entonces, ya eso es esto, una plata que tienes como si fuera una tarjeta de débito. Cosa que cuando tú empiezas a consumir el saldo de la tarjeta de crédito realmente, ya es menos lo que te va a tocar pagar, porque ya tú tienes plata por delante ahí. Además del tema de los pagos, que tiene que ser en unos días exactos, que si pagas antes va a intereses, si pagas después va a capital, yo no sé qué enredo. Ey, es una locura, man. Y muchos de nosotros no nos informamos sobre ese tema. Lo pasamos páramo. Entonces, mira otro tema acá de alarma por morosidad, que es una alarma crítica. Dice que el índice del 8.5% de impago dobla los niveles de la mora de otros rubros bancarios, como son las hipotecas, que ronda el 4.7%, los préstamos personales, que ronda el 4.2%, y los automóviles, que curiosamente nada más el 2.3%. O sea, es increíble cómo está esa parte. La pérdida de capacidad de pago de los tarjetavientes se asocia directamente a la persistencia del desempleo y a los bajos niveles salariales del mercado, que lo mencionamos hace un momento atrás. O sea, la gente empata con la tarjeta de crédito porque los niveles del salario no cubren el costo de vida actual. Entonces, ante presupuestos familiares ajustados, los usuarios priorizan el gasto inmediato y regalan el pago de sus obligaciones, relegan, perdón, el pago de sus obligaciones crediticias, liquidando en muchos casos únicamente el abono mínimo. Es decir, la tarjeta te obliga siempre a pagar un mínimo cuando la usas, pero así se va topando tu crédito. O sea, si la tarjeta es de $1,000 y nada más el mínimo para pagar es de $70, tú pagas nada más los 70, pero usas 100. Pagas 70 de nuevo, pero usas 100 más. Ya vas $60 abajo. Y los intereses de esos $60 empiezan a sumar. O sea, así es como funciona eso. El impacto de eventos masivos y estacionales. Gremios financieros destacan que eventos comerciales de alta relevancia en el 2026, como la participación de Panamá en el Mundial de Fútbol, han estimulado al comercio minorista, pero también han impulsado el mayor endeudamiento por consumo. Ahí es donde está la diferencia de los 2.600 millones de dólares el año pasado versus los casi 3.000 millones de dólares de este año. O sea, la gente, ¿cuánto de eso que están ahí ahora mismo en Canadá están volando tarjeta que da miedo? El profe, yo lo escuché diciendo, aumentame el crédito. Está la tarjeta volando, Tony. Así que imagínate ese tema. Es interesante, hay que... Man, sinceramente, si ahora mismo estás en un momento que aunque tengas trabajo, tienes una tarjeta de crédito con deuda, acércate a tu banco, pregúntale cómo puedes resolver de una manera fija. Si tienes que solicitar que te corten la tarjeta, que te la corten. Cosa que tú vayas entonces a hablar con ellos para un préstamo bancario personal para pagar esa tarjeta, que el préstamo personal es mucho más barato los intereses. Está, nada más para que sepan. Así que no sé, Tony, si tienes...
1: Mira, yo... No, yo lo que tengo que añadir es que también... A ver, en todo país con una banca diferente, no quiero decir más desarrollada para no entrar ahí en un tema que no quiero entrar. En todo país donde una banca es un poco más avanzada, el regulador, es decir, la superintendencia de banco, tiene que meterse en la cuestión. Yo siento, y mira, Héctor, creo que alguien de la superintendencia... escucha el programa porque alguien me contactó de la superintendencia de banco en la semana para invitarme a un foro de no sé qué la semana que viene.
0: Oye, qué interesante.
1: No sé dónde sacaron mi teléfono, no tengo ni idea, pero me escribieron y le dije que iba a ir.
0: Como él,
1: voy a
0: como
1: ir,
0: él no lo tiene en Instagram ni en YouTube. Ajá.
1: No, yo no tengo mis teléfonos en ninguna de las redes. No,
0: ah, ok.
1: No. No.
0: Pero qué bueno que te invitaran a ese tema porque...
1: Sí, o sea, porque, mira, si yo en verdad tengo la oportunidad de hablar esto que hablo en radio con alguien de ahí, en buen rollo, siempre en buen rollo.
0: Claro.
1: Lo hago sin ningún problema, o sea...
0: Es más, invítalo a que venga al programa.
1: Sí, porque, a ver, la superintendencia de banco tiene que... señor banquero, a ver... Hay manera de dar esta charla que estoy dando yo como un ciudadano normal y corriente que no es experto en nada, sino está dando una opinión versus una entidad como la superintendencia de banco que debe ser experto en lo que hace, levantar la voz. Ellos tienen que levantar la voz más. Ellos son el regulador. Ellos pueden decirle al banco X, al banco Y, oye, está muy agresivo de esta manera, ¿por qué no vámonos por este lado? El tema, yo tengo aquí otra opinión. El tema es que aquí... Y eso lo me di cuenta y lo palpé con el post este de Copa. El problema aquí en Panamá es que hay algunas empresas que uno no puede hablar ni levantar la voz porque de una vez te satanizan. Esa es la triste realidad. Seas panameño, seas extranjero, tú das una opinión acerca de algo, de una empresa bandera, como lo puede ser Copa, como lo puede ser el Banco General, como lo pueden ser varias, y pues simplemente te caen todos a plomo, ¿no? O sea, no puede hablar de la...
0: Es que, Tony, lo primero que dicen es, ay, no lo uses, ay, no compres ahí, ay, no hagas esto, entonces...
1: O vete para tu país, a ver, bueno, cosas absurdas, completamente.
0: En el caso de ustedes, los que nacieron fuera de Panamá, sí, aunque ya tienen exacto. Más años que muchos panameños que se ponen a criticar eso.
1: Sí, exacto. Entonces, pues nada, yo sí voy a tratar de ir, me interesa. Yo le dije a esta persona, oye, sí, qué bueno que me invitaron, estoy a la orden y tal. Y si tengo la oportunidad, hablo con alguien. O seguramente me hablarán porque me pareció de verdad raro que la superintendencia me escribiera y debe ser que escuchan el programa. Bueno, un saludo. No es con ánimos de odio ni nada, sino de mejora, como lo digo siempre, ¿no?
0: Sí, exacto. Ustedes son un tema de trivializar.
1: Ustedes son un personaje importantísimo.

0: y es el tema de la ley 535 que se sancionó recientemente. Penas por fraudes de paternidad.
1: Pongo en contexto.
0: La ley 535, el 18 de junio del 2026, acaba de ser sancionada por el presidente de Panamá, José Raúl Mulino, e incorpora oficialmente el delito de fraude de paternidad en el Código Penal panameño. Esta normativa castiga a quien induzca mediante engaño a un hombre a reconocer a un menor que no es biológicamente suyo.
1: O sea,
0: El
1: que
0: clásico
1: yo
0: gol.
1: que
0: Ahora que estamos en vainas de fútbol, el clásico gol.
1: sí, correcto,
0: Dice
1: pero
0: penas principales y económicas. Prisión de 2 a 5 años de cárcel, sanción económica, multas de 100 a 500 días, multa. Circunstancias agravantes, aumento de la pena de un tercio de la mitad. Si el engaño o fraude se mantiene por más de 5 años, cuando existan 2 o más menores de edad afectados y si se obtuvo un beneficio económico reiterado producto del engaño, por ejemplo, mediante pensiones alimenticias. O sea,
1: Mira,
0: eso.
1: es delicado, ese tema es bastante delicado. Mi opinión al respecto es que yo creo que las leyes en Panamá acerca de este tema, y ojo, no quiero sonar machista ni nada, están en contra de los hombres en esta, y disculpen que lo diga así directo, muchas veces se sataniza la figura del padre, el hombre, dentro de una relación que no fue fructífera o tuvo un desenlace no feliz, de una vez ya se señala al padre como, o
0: El
1: sea, ya una
0: malo,
1: vez
0: no, sobre como el
1: por
0: malo.
1: default, el padre es el malo, o sea, no hay conversación, no hay que déjame levantar la palabra, no, usted tiene hijo, se está separando, usted es el malo, usted es el mujeriego, usted es el que se drogaba, usted es el que no sé qué, no sé cuánto, no sé qué, no le dan voz ni voto en este país a los hombres en estas condiciones. Entonces, porque al final sí, puede surgir el caso como en el gran porcentaje, si hablamos de estadística, que es el hombre por estas condiciones de infidelidad o lo que sea, pero también hay veces que es la mujer, señores, y creo que el Ministerio de las Familias, creo que hay un ministerio, ¿no? De la familia aquí, ¿no?
0: Hay un Ministerio de Desarrollo Social y el Ministerio
1: Y
0: de la
1: está
0: Familia.
1: dentro, ajá,
0: Creo que
1: está,
0: es
1: exacto.
0: Secretaría de la Familia, de la Niñez y la Juventud, creo. No,
1: Por eso, o
0: no
1: sea,
0: estoy seguro.
1: deberían haber leyes que sean neutrales, Héctor, en este aspecto, es mi opinión, y creo que siempre se sataniza, y qué casualidad que siempre las juezas y todos son mujeres las que están allí. Te digo, bueno, por experiencia, y sin entrar mucho en detalle, pero es verdaderamente lamentable porque no siempre una ruptura
0: Es
1: de un
0: amigable.
1: matrimonio es amigable o es debido a una infidelidad del hombre. Pueden pasar muchas cosas también con la mujer que en este país lamentablemente en muchas ocaciones se tapan. Entonces creo que la ley no es equitativa la ley.
0: Y ahí donde vamos a esta ley, en donde, por ejemplo, el caso de la mujer que quema al hombre, puede pasar,
1: Sí, pasa muchas veces, ¿eh?
0: entonces la mujer por el que dirán no se divorcia y dice este hijo es tuyo. Y
1: Exacto.
0: el tipo queda pagando
1: Entrampado.
0: manutención, queda pagando el costo de vida del niño, el costo de vida de la casa, el costo de vida de la familia, siendo un hijo de otra persona. Yo no sé realmente por qué hemos tenido que llegar a poner esto como una ley.
1: Lamentable, lamentable.
0: Sí.
1: Bueno, a ver, Panamá per cápita es el país con el mayor índice de divorcios en el planeta Tierra. Per
0: ¿Serio?
1: cápita, estoy hablando per cápita. Sí, leí esa
0: Wow.
1: noticia. Sí, per cápita. Obviamente en otros países hay más cantidad porque hay más población, pero en índice
0: Sí,
1: per cápita.
0: porcentualmente hablando, Panamá es el más alto.
1: Correcto, y es lamentable. Y te digo, es lamentable no tanto por este tema puntual que estamos tocando, sino en la familia, en toda sociedad es la base de todo progreso. Y si ya vemos esta falencia, este tipo de dificultades desde el círculo cero, ¿qué puedes esperar después para todo lo demás, ¿no? Por eso vemos índices de criminalidad subiendo, vemos más gente indigente en la calle, vemos menos principios, menos. Ya menos respeto, menos cosas y bueno, es una decadencia social que yo sí pienso que radica desde la fragmentación.

0: de la familia y estas falencias que hay dentro de ella, ¿no? Más allá de las leyes, que estoy de acuerdo contigo, que lleguemos a la postura de crear una ley para esto es verdaderamente lamentable. Creo que este tipo de ley, no sé si la hay en otros países, a lo mejor en los islámicos, no sé.
1: No, allá los islámicos
0: Pero
1: van solucionando eso con un machete, ¿o?
0: de una vez, sí, de una vez,
1: Bueno, perdón,
0: es otro
1: perdón si no es
0: mundo.
1: así, discúlpenme si no es así, pero es la percepción
0: No,
1: que
0: no, bueno,
1: tengo.
0: lo exageraste, pero sí, la ley, los musulmanes. A ver, usted lo menos que desea en su vida, amigo redescucha, es caer en un tribunal musulmán. Créame que no es tan bonito como puede ser de este lado del mundo. Entonces, bueno, sin entrar en detalles, pero sí, Héctor lo dijo gráfico, pero sí, obviamente es bastante cruel en algunos aspectos y obviamente por temas religiosos y eso, tiene otro tipo de reglamentos que no vamos a entrar en discusión en eso, ¿no? Pero sí.
1: Dice los aspectos claves del proceso judicial, prueba de ADN obligatoria, efecto en el registro público, en el registro civil. Lo del efecto del registro civil dice, demostrarse el fraude, se cancela la filiación, que es el apellido, y cesan de inmediato todas las obligaciones legales futuras como la manutención o custodia. O sea, reclamación de gastos, el hombre afectado podrá exigir al padre biológico real la devolución del dinero gastado siempre que este último conociera la verdad y permitiera el engaño. Eso quiere decir que si el man no conoce la verdad, pues ¿qué pasa? La mujer, si no le dice al man, ¿qué va a pasar? Derechos del menor. La ley protege explícitamente al niño. Una sentencia por fraude no afecta su derecho a recibir protección del Estado ni su derecho a conocer y reclamar su verdadera filiación biológica. ¿Qué pasa cuando la mujer no le dijo a la persona real, al padre del niño, o si ella ni siquiera sabe, porque puede pasar que la tipa haya salido con dos personas y tenga un esposo y ella no sabe de quién es? Puede pasar. No estoy diciendo que
0: Sí,
1: pase
0: claro.
1: o que sea lo común, pero puede pasar. Es importante aclarar que la ley no sanciona a quienes decidan adoptar o reconocer a un menor de forma voluntaria. Es decir, que si Tony se encuentra con una pareja que ya tiene hijo, Tony puede ponerle el apellido si llegan a ese acuerdo entre los dos. Así que esa
0: Sí,
1: parte no hay
0: correcto.
1: problema. Consciente, informada, sabiendo previamente que no es su hijo biológico. Así que ya saben, la ley ya es realidad. Es una ley propuesta por el señor Bolota de Colón. Él en su momento expuso los motivos. Yo la verdad no sé de los motivos, pero bueno, ahí está la ley y a cuidarse. Si de mi parte, yo soy honesto en eso, si tú sientes que ya no tienes cariño por esa pareja que tienes al lado y te tienes que involucrar con una persona adicional, mejor simplemente termina con esa relación y ya haces lo que quieras de manera libre y holgada.
0: Bueno, aclaro, ahí la ley panameña dice que hay que esperar 6 meses después de un divorcio formal, te tienes que esperar 6 meses para poder formalizar otra relación.
1: Sí,
0: Eso es por ley,
1: pero yo
0: que
1: no.
0: también me parece absurda, Héctor. A ver, hay que respetarla, es ley, pero me parece absurda también.
1: Sí, pero yo no estoy hablando de que, o sea, si ya la persona está saliendo
0: Hay que esperar.
1: con otra fuera del matrimonio, yo no estoy diciendo que
0: Tienes que
1: formalicen.
0: esperar igual.
1: Yo no estoy diciendo que formalicen. Yo estoy diciendo, y que si ya estás saliendo con otra persona fuera del matrimonio, mejor termina ese matrimonio. O sea, punto. Ya si formaliza o no formaliza, ya ahí está la ley que dice 6 meses después. Pero por mientras, si ya dentro del matrimonio estás saliendo con una tercera persona, ya corta ese matrimonio si no quieres la pareja ya. Ah, que tienes un cariño por la persona. No, eso se llama costumbre. Como estás acostumbrado a verlo ahí al lado, a verla ahí al lado, entonces ya eso es costumbre, no es amor. Entonces saca a esa persona de ahí, vaya para adelante, punto. Ah, la comodidad financiera, que tanto los hombres como las mujeres también buscan la comodidad financiera. Así que eso, hey, compa, búsquese por otro lado y si se busca una segunda pareja que sea uno que mantenga a todos los de la casa, no solamente a la mujer, qué wincha. Así que ya estamos con esa realidad, una ley que sanciona el golazo, como le dicen vulgarmente por ahí. Entonces, hay comerciales de las dos, de la una, Víctor, ¿no? Seguimos de largo entonces. Tony,
0: Dime.
1: recientemente hubo un hallazgo de piratería allá en provincias centrales. ¿A
0: ¿Piratería de qué?
1: Panamá Oeste? O sea, fue en Panamá Oeste. Agarraron. ¿En dónde? En la Chorrera. ¿Estás loco? Los chorreranos no hacemos eso. Ah, ok. Bueno,
0: pero que hable, que hable.
1: Ahí dicen que fue un grupo de panameños y un grupo de peruanos. Mira tú, qué expertos. Buscaron a los expertos para asociarse en eso. Y estaban entonces metiéndole a la gente gato por liebre, como dicen por ahí, sobre las camisetas de la selección panameña que eran las que estaban falsificando. Así que.
0: Okay, sobre falsificación. Bueno, también falsificaron barajitas, ¿no? Por ahí un par de personas,
1: Barajitas, no,
0: ¿no?
1: figuritas.
0: Bueno,
1: Las figuritas de los
0: figuritas.
1: álbumes.
0: Sí, correcto. Oye, que el álbum el otro día lo vi, tiene 798 figuritas. Eso es un
1: Man,
0: dineral.
1: mi bolsillo no puede con eso. Yo a dura pena estoy comprando una o dos paquetes por semana y todavía lo veo vacío todavía, man. Y ya tengo varias semanas con
0: Claro.
1: ese álbum.
0: Y no tiene repetida tampoco, ¿no?
1: No, no, no, todavía no me ha salido. Cállate, que la boca se te haga chicharrón. Las autoridades panameñas han intensificado de manera drástica los operativos contra la falsificación de camisetas de la selección nacional. Tú sabes que hay mucha gente que se ha estado quejando que compran la camiseta y en la primera lavada se le va el logo, se le va no sé qué cosa. Man, supuestamente es la oficial, pero no. O sea, ya uno puede dudar de dónde salió esa camiseta. Yo quiero dudar. No me metas en problemas, yo quiero dudar. Déjate de vaina.
0: Yo solo hago esto.
1: Es
0: Esto es
1: que.
0: esto, para lo que no están viendo.
1: Pirate Bay. Entonces, el gran golpe en Panamá Oeste a través de la denominada operación Tarjeta Roja, porque son bien creativos los manejos de esas operaciones.
0: Está bien,
1: Agente de la
0: nombre
1: policía,
0: llamativo.
1: futbolístico, agente de la Policía Nacional y del Ministerio Público allanaron dos viviendas en el sector de la Arboleda. No diré que fue en La Chorrera, pero no lo voy a decir, no fue en La Chorrera. No voy a decir que fue en La Chorrera, fue en la Arboleda. Capturaron a 12 personas, 9 de nacionalidad peruana y 3 panameños. Importaban insumos desde Perú declarados como rollos de tela e hilos comunes, pero en realidad eran materia prima para ensamblar las réplicas. Así
0: Bueno.
1: que ya saben que por lo menos tienen tranquilidad y los próximos suéteres que encuentren van a ser suéteres originales. Pero está interesante ese tema. Lo único que pienso yo que demoraron demasiado porque ya la gente, el que iba a comprar camiseta ya la compró. Así que hay que ver qué bolas
0: Oye, no,
1: opinan.
0: ¿cuándo fue el día del juego de Panamá que tú fui al supermercado este que vende las camisetas y oye, había un caos? Estaban inclusive quitándole las camisetas a los maniquíes.
1: No puede ser
0: Porque
1: porque
0: no había.
1: Santos, se acabaron las camisetas.
0: Sí, la gente que, bueno, yo soy M, pero agarro la L del maniquí, quitándole el maniquí y tal, no sé qué, un furor. Me pregunto ahora, ¿se seguirán vendiendo después del la
1: Man,
0: fatídica derrota?
1: claro que sí se van a vender. Si yo tuviera la oportunidad ahora mismo, tuviera el sencillo así, aparte que me sobrara, yo
0: A mí
1: fuera a
0: me
1: buscar mi
0: gusta
1: camiseta.
0: la camiseta negra me gusta, la verdad
1: Gracias,
0: que sí.
1: gracias por aclarar, porque a mí también me gustan las negras, la china, la
0: No, hombre,
1: fula.
0: Héctor, pero estamos hablando de fútbol, estamos en horario infantil también, Héctor.
1: No, no, pero es verdad, no. Me encanta la negra y me encanta la camiseta azul, las dos. O sea, las dos. Y la de entrenamiento también
0: Sí.
1: está curiosa.
0: Que entiendo que van a jugar con las tres. Ya jugaron con la roja contra Ghana, creo que van con la azul contra Croacia y van con la camiseta negra contra Inglaterra.
1: La camiseta negra contra Inglaterra.
0: Sí, porque Inglaterra
1: No,
0: sale de blanco.
1: me encanta porque, exacto, Inglaterra sale de blanco y va a ser el contraste black and white,
0: Y
1: así.
0: Croacia sale con el mantel italiano y nosotros con la azul.
1: Es la camiseta icónica de ellos, la de Croacia.
0: Los
1: En rojo,
0: cuadros esos,
1: rojo,
0: sí.
1: blanco, exacto. Esa es la icónica de ellos. Va a ser
0: Sí.
1: interesante. Entonces, la próxima camiseta es la blanca.
0: Azul,
1: Azul.
0: azul, azul,
1: La blanca
0: sí.
1: fue la que eliminaron, ¿verdad?
0: La blanca fue la que eliminaron, sí, correcto. Es roja, azul y negra, sí.
1: Está bien, está bien. Me encanta.
0: Sí.
1: Entonces la negra te la pones por dentro así con tus jeans así bien, bien chapot. Y
0: Ah, por
1: la.
0: cierto, hablando de fútbol, la semana pasada me invitaron a un evento de Canon, que tenía años sin ir a un evento de Canon. Muy bueno el evento, estaban promocionando una impresora de estas a nivel industrial, ¿no? Que hace plotting y todo esto.
1: Un plotter.
0: Ajá, sí, correcto. Y oye, me dio mucho, o Me trajo mucho recuerdo de la marca, porque yo inicié mi carrera de generador de contenido con esta marca. Y bueno, la persona, el gerente general de Canon Panamá, tiene desde que Canon está en Panamá, desde los años 70. Es un señor que cumplió creo que 30 y tantos años en la empresa. Tuve la oportunidad de hablar y también tuve la oportunidad en ese evento, porque Blas Pérez, es imagen de Canon Panamá, estaba en el evento y pude hablar con Blas Pérez y verdaderamente qué chico tan agradable. Estuvimos hablando de lo que fue el Mundial en Rusia y sus expectativas acerca de la selección nueva y del brasilero este, que toda la polémica con el panameño brasilero este
1: Kadir
0: también. Kadir Barría, y tuve una conversación bastante agradable. Al final intercambiamos fotos y me firmó la foto, así que bueno, la tengo por
1: Barría.
0: ahí
1: Pero yo
0: guardada.
1: espero que usted también haya firmado la foto que se llevó él, ¿no? Porque usted también es una
0: No.
1: persona importante.
0: No, no. No, no, muy, muy, muy, muy amable este chico, de verdad. Tuve una conversación muy, muy
1: Sí,
0: amable de fútbol.
1: Blas es una persona que yo no sabía, yo me enteré hace
0: Bien,
1: poco.
0: bien, bien terrenal, bien, bien humano, bien
1: Mira,
0: humano, bien
1: Tony,
0: humano.
1: que yo no sabía, yo me enteré hace poco que Blas Pérez, él hace muchas labores sociales que
0: Sí,
1: no
0: sí, sí, sí.
1: promociona. O sea, la gente no tiene idea lo que ese muchacho aporta, bueno, ya señor, aporta a la sociedad panameña y a gente de escasos recursos. Él beca en la escuelita que él tiene, él beca a muchachos que tienen futuro ahí para eso. El man hace donaciones de insumos, de comida, de cosas a barriadas que estás mostrando la foto, ahí
0: Sí, claro, pero
1: medio que se ve borrosa porque tienes el
0: claro,
1: filtro.
0: seguro. Sí, déjame. Ahorita quito el filtro y se las muestro, pero sí, no, la puse en un plástico y todo, pues bueno, quién sabe, en un futuro
1: Vale
0: puede valer
1: plata.
0: mucho esta foto,
1: Vas
0: sí.
1: ahí al precio de la historia y en el precio de la historia te dice, que mira, esta foto valdría unos $1.200, pero con el muchacho que está al lado de Blas Pérez, la devaluamos a 600.
0: Oye, no, no me quieras tanto, Héctor.
1: ¿Qué te puedo decir, Tony? Hay que vacilar un rato aprovechando.
0: Está
1: Ahora
0: bien,
1: mismo,
0: está
1: ¿cómo
0: bien,
1: va el
0: está bien.
1: juego, Tony, para saber?
0: Acaba de empezar el segundo tiempo a 2-0. Acaba en
1: Ah,
0: este momento
1: se
0: de empezar el
1: mantiene.
0: segundo tiempo 2-0 ahí. Sí, se mantiene 2-0. Le eliminaron un gol al final del primer tiempo a Suecia por posición adelantada offside. Y ahora pues salen ambos combinados a luchar el pase a la siguiente ronda. Bueno, está atacando un poquito más Suecia. Vamos a ver, ahí les estaré
1: Se
0: avisando
1: aclara
0: si marca. Y ya empezó la lluvia,
1: que
0: ya
1: ni
0: también.
1: Tony ni yo somos narradores de partido, así que ni se esperen que vamos a narrar algo. Tony,
0: No, no, no, no, me hubiera gustado. A mí me hubiera gustado narrar, me gusta el fútbol bastante. Pero
1: Señor,
0: claro, para
1: pero
0: narrar, tú sabes que es complicado.
1: ¿qué le
0: No, pero tú sabes lo que
1: impide?
0: es complicado. Y yo de verdad admiro a estas personas que hacen esta labor de narrar un partido de fútbol. Es saber los nombres. Claro, cuando juega Panamá tú te lo sabes porque los conoces. Pero cuando juegan estos chinitos, coreanos, que todos. Y la pantalla, la toma está bien lejos. ¿Cómo hacen de verdad? Claro, por el
1: Mira,
0: número, pero el número se ve chiquito
1: te voy a
0: también.
1: explicar cómo hacen. Acuérdate que los jugadores salen por zona. Entonces ya tú sabes que el de la izquierda atrás pegado al portero es el jugador fulano de tal defensa. El del centro es
0: Pero ¿qué
1: fulano
0: pasa
1: de
0: si
1: tal
0: se
1: defensa.
0: mezclan? Si
1: ¿Por
0: se
1: qué
0: mezclan después.
1: tú crees que a veces han habido errores de que dicen de que no, ese es fulano y este mengano? Ah, no, no, no, fulano, corrigen, rectifican. Pero normalmente como los jugadores juegan por zona. Por eso es que ellos saben, en tal lugar está fulano. Y cuando le dan seguimiento, o sea, por eso es que ellos pueden decir de que fulano
0: Acaba de
1: mengano.
0: marcar o Países Bajos, 3-0.
1: Ah, ya eso es fiesta, papa. Los goles, han habido buenos juegos, pero ya eso lo hablamos después con calma. Esto, Tony, por acá estoy escuchando los relámpagos también, santo padre. Viene un
0: Sí,
1: palo
0: sí,
1: de
0: sí, sí.
1: aguacero. Oye,
0: Ya empezó a llover,
1: Tú
0: sí.
1: sabes que nuestro señor presidente ha estado trabajando bastante en estos días y no es que esté lamboneando, sino que también sancionó otra ley, la ley 528, que es llamada o mejor conocida como Salud 24/7. Esta ley, estableciendo la extensión progresiva de los horarios de atención en la red de salud primaria del país. La normativa fue publicada oficialmente en Gaceta Oficial el 10 de junio del 2026. Las instalaciones incluidas, la ampliación del horario aplica a centros de salud, subcentros, policentros y unidades en MINSA-CAPSI a nivel nacional. disponibilidad ampliada. Los servicios médicos se extenderán fuera de la jornada habitual, abarcando fines de semana y días feriados. ¿Tú sabes que eso? Ahí está la foto firmada por Blas Pérez y Tony. Chale, el man es alto.
0: Sí, alto. Bueno, yo no es que sea muy alto, yo mido 1,74, pero él debe estar cerca del metro 90, metro 80 y tanto.
1: Porque sí, yo soy 1,79 y yo le podría estar yendo la nariz esa semana, pues, a Blas.
0: Sí, sí, ahí me firmó. Así que bueno, tengo ese recuerdo ahí.
1: Mi mente es mala, yo pensando que tatúatelo. Bueno,
0: no, no,
1: estoy jodiéndote, Tony. Entonces seguimos. Tú sabes que me encanta esta parte que dice los servicios médicos se extenderán fuera de las jornadas habituales, porque tú vas a trabajar horario regular de 8 a 5. El Estado trabaja de 8 a 4. Y adivina, el seguro y el MINSA, si no está la urgencia, de 8 a 4. Así que incluso hasta las 3 creo que trabajan algunos. Entonces, si no es una sala de urgencia, olvídate, papa, porque no te van a atender. Y muchas veces eso conlleva a que llenen las salas de urgencia con resfriados, porque la persona está resfriada, quiere ir a atenderse, pero no va a ir, va a salir cuando sale, digo, llega cuando sale el trabajo, a las 4 o 5 de la tarde. Entonces, a esa hora ya no te está atendiendo nadie, tienes que ir para urgencia. Y te atienden en urgencia por un resfriado cuando hay un man que llega a un accidente de carro, un accidente de bicicleta, o sea, entonces, prioridades. Y por eso es que se les llena tanto, asumiendo yo, las salas de urgencia, en vez de poder utilizar los servicios en otro horario porque estaban bloqueados. Entonces dice, el objetivo principal es descongestionar los cuartos de urgencia de los hospitales de segundo y tercer nivel del país. Garantías laborales, asegurar por ley el pago oportuno de los turnos y prestaciones al personal de salud que trabaje en horarios extendidos y dotación de recursos. Exige incorporar partidas específicas en el presupuesto general del Estado para el financiamiento de medicamentos, insumos, gastos operativos. El proceso de aprobación e implementación, originalmente por el diputado independiente de Seray Richard, inicialmente la propuesta fue vetada por el órgano ejecutivo, sin embargo la Asamblea Nacional la aprobó por insistencia para convertirla oficialmente en ley de la República. Su entrada en vigor a gran escala está prevista para el próximo periodo fiscal, es decir, para el 2027. Y el Ministerio de Economía y Finanzas tendrá que poner los fondos necesarios para cubrir los costos de personal e insumo. Actualmente el Ministerio de Salud ya cuenta con una red de 108 instalaciones con algún tipo de horario extendido y trabaja en estudios de demanda para expandir la cobertura de forma progresiva. A mí en lo personal no me molesta que se haya hecho ese tipo de ley, me parece bien, porque sí se necesita tener atención. Y yo prefiero tener 3 médicos en horario de, ponte tú, 6 de la tarde a 12 medianoche, aunque esté lleno y congestionado eso, pero yo sé que me van a atender, a quedarme esperando hasta el día siguiente para tener que faltar al trabajo para poder ir a que me atiendan. Entonces, está bien, me parece espectacular eso. ¿No estás de acuerdo, Tony?
0: Sí. Sí, mira, la medicina, la salud en general, todo ciudadano debe tener derecho a este beneficio. Yo, de verdad, y ahora que estuve hace algunas semanas en Estados Unidos por temas de trabajo, le preguntaba
1: sí,
0: a amistades.
1: Y no nos avisaste, desgraciado, nada más veíamos los videos de los Porsche así, tú manejándolo.
0: Ah. Oye, sí, buena experiencia. ¿Qué te comentaba? Lo del... Ajá, en Estados Unidos, que yo hablaba con amistades y me decía, mira, Tony, aquí uno dentro del presupuesto familiar, uno tiene que dedicarle como unos $1,000 a seguros, porque usted se va a enfermar en los Estados Unidos y, a ver, lo van a atender si es emergencia, lo van a atender, pero la factura también se la van a pasar, y si usted no puede pagar, le van a buscar la manera de que pague, créame. Y esto, lamentablemente, pues es doloroso porque, a ver, uno no tiene la culpa de enfermarse, pero las enfermedades
1: ni
0: suceden.
1: Ni quiere enfermarse.
0: Pero no tiene la culpa, es algo que usted no puede controlar. A ver, sí, puede alimentarse bien, puede no fumar, puede no tomar, lo que sea. Pero al final te puedes enfermar, es algo fortuito que lamentablemente te cae. Entonces, el derecho a no tener acceso a la salud pública digna En Estados Unidos hablo, me parece completamente denigrante. Creo que el único presidente que medio habló de eso fue Obama, con el Obamacare, y eso quedó ahí en veremos, ¿no?
1: No, eso lo
0: Hoy en
1: eliminó Trump.
0: día,
1: Eso lo eliminó Trump.
0: sí, hoy en día usted, en Estados, si vive en Estados Unidos, usted tiene que dedicar una porción importante de su ingreso familiar a los seguros, porque ni Dios lo quiere usted llegue a caer enfermo, se la va a ver negra
1: No,
0: pagando estas cuentas porque le van a hacer la vida imposible.
1: y además saber a qué aseguradora esto te sometes, porque la palabra cabe bien, porque no todas te cubren ni todas te quieren pagar. Y cuando vas a ver una cuenta del hospital que te puede salir de 50 mil dólares
0: Con suerte,
1: por
0: 50
1: algo
0: mil.
1: bajito, por lo bajito, y el seguro te cubre 40 mil, tienes que conseguir 10 mil en efectivo, papá.
0: Correcto.
1: Y
0: Sí, no.
1: allá no es como acá. Allá, Eddie, que compa, no te atiendo si no tienes la plata. Aquí por lo menos te atienden y te dejan, te emparapetan. Aquí te emparapetan, pero te atienden. Ahí es de que, compa, quédese ahí esperando hasta que consiga los 10 mil palos. Si no, no hacemos nada. Tony, viendo su emoción por el juego fútbol, le quiero hacer una pregunta.
0: Acaba de marcar el cuarto gol Holanda, 4-0.
1: Eso hace fiesta, se veía venir. Países Bajos, el reino de Países Bajos, la provincia de Holanda, tiene un buen equipo, tiene
0: Sí,
1: tremendo equipo.
0: disculpen, disculpen que le digo Holanda, es más fácil, pero sí, Países Bajos es el nombre
1: Reino de
0: correcto.
1: Países Bajos, por favor, va a venir el embajador acá a reclamarme de qué compa, estás mencionando mal mi país, así quieres ir para allá. Y usted que ha estado en Ámsterdam, por allá.
0: Sí,
1: Tony,
0: sí, sí, sí. Ajá.
1: el gobierno de Panamá creó oficialmente la Escuela de Inteligencia y Contrainteligencia,
0: ¿Qué es eso? ¿Cómo se
1: adscrita
0: come eso?
1: al Servicio Nacional Aeronaval. Esta es una nueva institución académica interna y tiene como objetivo principal especializar a los miembros de las fuerzas públicas panameñas para anticipar y neutralizar amenazas complejas contemporáneas. Eso es algo que, te voy a ser honesto, a mi juicio, hacía falta desde hace años, pero años, años luz. Panamá antes, y estoy hablando de la época de los militares e incluso hasta más o menos la época de Valladares, tenía escuela de inteligencia. La única diferencia es que esa inteligencia era brindada por los partidos políticos, o sea, en los 90. Antes, los militares tenían su equipo de inteligencia y contrainteligencia, que ahí estaba el G2 y toda esa gente. Pero en la época ya más reciente, los partidos políticos como el Partido Demócrata Cristiano, el Partido Arnulfista, el Morirena, el PRD, todos ellos tenían daban seminarios de inteligencia y contrainteligencia, para que sepan. O sea, si me equivoco, me corrigen, pero eso es lo que a mí me tocó ver y seguir. O sea, yo vi cuando convocaban y que, hey, váyanse para este curso de inteligencia y contrainteligencia. ¿Por qué? Porque todo eso lo aplicaban tanto en política como en la administración de justicia. Y al decir administración de justicia me refiero es precisamente al tema de adelantarse a los crímenes, principalmente cuando ya estaban empezando a nacer las pandillas aquí en Panamá. Estamos hablando comienzo de los 90. O sea, pandillas ya estructuradas, porque antes eran gavillas, ahora pandillas estructuradas. Y estas inteligencia y contrainteligencia tenían lo que les llaman sapos, que avisaban, oye, va un golpe, va un robo, van a hacer esto, van a hacer esto otro, y ya la policía estaba esperándolos. Así que evitaban muchos temas que hoy en día se siguen dando y vemos cómo los crímenes, que aunque se diga son de entre pandilleros, entre tumbes de droga, vainas de esa, tú ves que igual está pasando. O sea, están pasando los crímenes y están dejando que pasen los crímenes y hay víctimas que no tienen nada que ver con esas pandillas. Entonces, esa situación creo que, compa, se mojó. Así que, Tony, ¿qué tú piensas de una escuela de inteligencia?
0: A ver, si aporta para la sociedad y ayuda a las instituciones, ¿por qué no? O sea, no lo veo como algo negativo, ¿no? Ahora, lo vería negativo si es para, como dicen aquí, para botellas, que estén ahí, se abre otro centro de botellas, no estaría de acuerdo, pero si es para el apoyo, para la regulación, para la fiscalización, pues bienvenido
1: Mira
0: sea, Héctor.
1: que en este tema tú no puedes poner botellas, tú tienes que poner gente que sepa. O sea, en este tema
0: Claro,
1: no
0: claro.
1: puedes poner botella porque de esto, de la inteligencia y la contrainteligencia, depende la vida de muchos policías y de muchas personas que esto se la juegan. Ajo, compa, empezó a llover duro. No, lo dejé ahí abajo. Así que me va a tocar mojarme. Vas a tener que caminar. No, no, el carro lo dejé por ahí abajo. Vas a tener que prestarme el paragüita y ese rosado que tienes ahí. Bueno, Tony, trajiste el aguacero para acá. Dice, el enfoque de la formación. Los programas están diseñados para desarrollar competencias en la búsqueda, procesamiento y análisis de la información estratégica. Se enfoca con fuerza en el uso de nuevas tecnologías frente a desafíos digitales. Precisamente ese es uno de los temas que tenemos hoy en día. Hay mucho cibercrimen. Amenazas a combatir. El plan de estudio responde directamente a fenómenos globales emergentes como el cibercrimen, el terrorismo híbrido y las operaciones de desinformación o campañas de influencia digital, que hoy en día tenemos bastante lo que es el tema de desinformación y clickbaits y todas esas locuras.
0: Acaba de marcar Suecia 4-1.
1: Ya por lo menos el honor. Certificación. La escuela es de carácter técnico y operativo de uso interno. Esto significa que no otorgará títulos académicos oficiales reconocidos por el Ministerio de Educación o el SENACID, sino certificaciones estrictamente institucionales válidas para la carrera policial. Es decir, esto va a ser totalmente para la policía y derivados. Así que felicidades en ese tema. Te hablo ahora, Gillo, gracias. Escuela de Inteligencia, ya hablamos de las...
0: ¿Eso se le suspendió la barbacoa con la lluvia o qué?
1: No, o sea, me estaba llamando, pero como estamos en el programa, señor, estoy en el programa. Vámonos a comerciales, vamos a adelantar los comerciales para atender acá. Vamos a adelantar los comerciales.
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3: Estamos de vuelta, señor Tony. Usted sabe que actualmente se está preparando todo lo que va a ser una licitación para un tercer operador de telefonía celular aquí en Panamá.
4: Sí, sí, estuve viendo eso, sí. Buena noticia, me parece. ¿A usted no le parece buena noticia?
3: Me parece espectacular noticia, y más sabiendo que...
4: ¿Quién será? ¿Quién será, la pregunta?
3: Digo, hay que ver principalmente esto, quiénes son...
4: ¿Eh? ¿Quiénes son los postulados, se sabe?
3: Sí, sí. No sé. Espérate. Que aquí tengo lo que es la actualización. Déjame ver. El Estado panameño ha abierto oficialmente una licitación nueva internacional para un tercer operador de telefonía móvil. El contexto histórico, hay que recordar que en Panamá esto abrió en su momento BellSouth, que después migró a ser Movistar, hoy en día Tigo, y MásMóvil, que ha migrado también varias veces, aunque mantiene el nombre y la marca. La fusión del 2022 se autorizó, que eso fue la fusión entre Claro y MásMóvil, que Vivian Wireless, perdón, por un monto estimado de $200 millones. La salida de Digicel ante el nuevo panorama competitivo. Digicel Panamá solicitó su liquidación voluntaria en el 2022.
4: Usted se cambió a Tigo, Héctor, ¿no?
3: Sí. Yo pasé de Digicel, que para mi gusto y mi juicio era una de las mejores empresas aquí en Panamá. Buen servicio, buena data.
4: Mientras no sale de la ciudad, sí.
3: Sí, pero yo me movía más que nada en la ciudad. Así que sí,
4: pues,
3: me
4: salía, era pasaba el puente y empezaba a flaquear ahí la señal.
3: Me era 100% funcional. Entonces, esto en el 2023 se intentó una licitación para rescatar los activos y mantener un tercer operador, donde precalificó General International Telecom. El proceso quedó desierto y la compañía cerró operaciones formalmente en marzo del 2024, que fue cuando empezaron a migrar. Yo debo admitir que el plan que yo me adscribí en Tigo me es funcional, me sirve, mantuve mi mismo número de teléfono, así que estoy bien con eso. A inicio del 2026, las entidades de protección al consumidor iniciaron investigaciones por presuntas prácticas monopolísticas tras incrementos generalizados en las tarifas. Entonces, en el proceso de la licitación actualmente, dice, apertura oficial del pliego de condiciones de la licitación pública se habilitó desde el 9 de junio del 2026. La recepción de propuesta, el límite de entrega de las para las empresas participantes está fijado para el 11 de agosto del 2026. O sea, Tony, que hasta el 11 de agosto es que vamos a saber, hasta después del 11 de agosto es que vamos a saber quiénes son los que están postulando para, para no tercer sabe, operador. La SEC proyecta que el nuevo operador...
4: Seguramente... Diga.
3: Sí, la SEC proyecta que el nuevo operador comience a brindar servicios comerciales masivos durante el tercer trimestre del 2027. O sea, ¿qué ibas a decir, Tony?
4: No, ojalá veamos, no sé, los amigos de Orange, los franceses, quizás venir. Recordemos que los franceses estuvieron en República Dominicana un tiempo hasta que esa operación creo que la compró...
3: ¿Digicel? ¿Digicel que son allá?
4: No, allá hay otra compañía que ahorita no recuerdo, que compró esa operación de Orange. O no sé, o de pronto los mismos británicos, ¿no? Vodafone, pudiera ser alguno de ellos, ¿no? Hay que esperar.
3: Dice que la alta portabilidad desde el 2011, Panamá registra más de 5.5 millones de transacciones de portabilidad numérica. Esto demuestra que los usuarios panameños son sumamente dinámicos y propensos a cambiar de operador si reciben mejores precios o calidad. El segmento prepago dominante, el volumen del mercado supera los 5 millones de líneas activas. 104 millones de panameños, 4 millones y medio, tenemos 5 millones de líneas activas en prepago. El 79% corresponde al sector prepago, imagínate.
4: ¿Cuánto?
3: 79% de 5 millones wow. de líneas activas son prepago.
4: Wow, wow. Yo ese número pensé que estaba mitad y mitad.
3: No, la ausencia de riesgo cambiario por la economía dolarizada junto a la conexión de 7 cables submarinos y 17 centros de datos internacionales facilita que el operador proyecte su infraestructura regional desde Panamá. O sea que va a ser un paquete completo. Va a ser interesante leer sobre lo que está ofreciendo, ¿cómo es que se llama? La SEP para estos operadores. Va a ser interesante también ver quiénes son los candidatos.
4: Pero siempre es justo y necesario tener un tercero, ¿no? Yo creo que para el bienestar del consumidor final está buena la idea. La apoyo 100%, la banco, como dicen los argentinos. Hace falta un tercer operador, los precios tienen que ser más competitivos porque ahorita estamos entre chicha y limonada. Entonces, bueno, vamos a meter otro ingrediente ahí para que se ponga interesante la pelea, ¿no? La pelea, me refiero a nivel
3: sí, de comercial, mercado, ¿no? A nivel comercial, exacto. A ver, esto...
4: Yo espero de verdad que sea los franceses, para darle como otro toque a, no sé, Orange es una compañía muy fuerte en Europa, no solo en Francia, tiene una cobertura muy importante, planes bastante agresivos, no sé, me llamaría, porque ya los ingleses lo tuvimos con Cable & Wireless, ¿no? Cable & Wireless
3: sí,
4: era una compañía inglesa.
3: Sí, exacto, que todavía se mantiene, simplemente que ha cambiado de dueños en varias ocasiones. O sea, la mitad, sí, bueno, acuérdense que 49% es del Estado, así que...
4: Me imagino que los americanos se van a postular, AT&T o T-Mobile, uno de estos, también seguro se postulará. Vamos a ver, bastante interesante, estoy curioso por saber quién va a ser esa tercera...
3: Aquí dice que el subdirector nacional de telecomunicaciones de la SEP, Edwin Castillo, confirmó oficialmente que entre 4 y 5 compañías internacionales han mostrado interés firme en participar de la fase actual de precalificación. Así que imagínense, hay consorcios con experiencia global, socios operadores, exclusión clave por regulación, operadores locales actuales no podrán participar ni más móvil ni Tigo. El caso de General International Telecom, aunque esta firma precalificó en los intentos de rescate tras la salida de Digicel, el proceso actual arranca desde cero, con un pliego de condiciones técnicas financieras totalmente nuevo, que incluye el despliegue de 5G. O sea que también se va a exigir que se trabaje en 5G. El 11 de agosto del 2026 vence el plazo. La fase de evaluación de la SEP evaluará idoneidad legal, solvencia financiera y capacidad técnica únicamente a las empresas que superen este filtro técnico, y serán anunciadas públicamente y avanzarán a la etapa de homologación y presentación de ofertas económicas. Así que pronto tendremos esto conocimiento de un tercer operario de telefonía celular que podría estar arrancando aproximadamente en julio o agosto del próximo año, señor Tony. Siendo la 1:30, Tony, ¿por qué no nos actualiza un poco del mercado cripto?
4: Ok, sí, sí. Tenía por aquí mis notas. Pues nada, bueno, un saludo a los amigos de Criptocultura que siempre están pendientes de este segmento. Y la semana pasada, pues, por temas no pude estar. Creo que es justo y necesario iniciar este segmento, aunque no es de criptomoneda, pero afecta, como bien lo tocaste tú al inicio, Héctor, el factor clave de Kevin Warsh, que asume la presidencia de la Fed. Tras el fin del mandato del interminable, del infinito
3: Jerome Powell,
4: Kevin Warsh pues asume esta grandísima responsabilidad, asume oficialmente como el nuevo presidente de la Fed. Obviamente esto causó furor en los mercados, como es normal, o sea, un nuevo personero llevando a cabo una labor tan importante como es conducir la economía americana, es normal, y como lo dijo Héctor, bueno, para darle un poquito de background acerca de Kevin Warsh, él fue ex jefe de Morgan Stanley y antiguo miembro de la Junta de la Fed durante la crisis del 2008. O sea, es alguien que no está desvinculado del todo con la Fed.
3: No es ajeno al tema de la Fed.
4: Correcto, llega bajo pues la intensísima presión política institucional del señor presidente Donald Trump con un mandato que se enfoca básicamente en combatir los repuntes inflacionarios, como bien lo dijiste también tú, Héctor, al inicio, los repuntes inflacionarios actuales y bajo la constante expectativa, ¿no? De los recortes de las tasas de interés y toda esta novela que le gusta mucho a la Fed, ¿no? Esto obviamente sacude el mercado de las criptomonedas, quieras o no, porque pues la dirección de las tasas de interés va a afectar el precio del Bitcoin y las altcoins, dado que es sumamente sensible, ¿no? A estas tasas, ¿no? Vemos la que la que a ver, yo pensaría que si la gestión del señor Walsh adopta una postura un poco más flexible, que en lenguaje técnico se llama dovish, pudiera decidir, a ver, el tema del recorte de las tasas, abaratar un poco el dinero, ¿no? Lo que hablamos, la liquidez, que va a fluir más, o con más que rapidez hacia los activos quizás de alto riesgo, como el sector cripto. Entonces, todo esto, pues, produce una incertidumbre que jamaquea un poco los mercados, no solo en cripto, sino también los mercados convencionales, ¿no? Seguimos viendo el comportamiento con los ETFs de Bitcoin, los grandes fondos, instituciones siguen sacando sus dineros de estos ETFs, cosa que pues ha sido una gran decepción. Se esperaba mucho, mucho mejor el performance, el rendimiento de estos ETFs, lo cual no ha sido el caso. Y bueno, el precio del Bitcoin oscila entre los 62 y 64, 63.500, por ahí creo que llegó. Y bueno, a las esperas de señales sobre el rumbo de la política monetaria en los Estados Unidos, está todo en expectativa. También pudimos ver la caída vertiginosa del oro. El oro ha tenido unos movimientos inusuales. A ver, si el oro es un commodity bastante volátil, ha tenido estos picos interesantes para los amigos que hacen trading. Obviamente les interesa este tipo de movimiento porque le interesa meterse en esas bajadas, en esas subidas, entrar y salir rápido, como el señor Héctor, que es lo que hace, los
3: Scalping.
4: scalping, que llaman los scalpers. Exacto. Luego, esto ha generado obviamente una
3: Y
4: inestabilidad.
3: viste, Tony, que me fue bastante bien al comienzo de la semana.
4: Bueno, espero que te haya salido de esa
3: Sí, sí,
4: moneda,
3: sí,
4: ¿no?
3: sí,
4: Porque,
3: sí, sí.
4: a
3: Ya, o
4: ver.
3: sea, cuando yo leí que Ucrania había bombardeado un poco de bases y aeropuertos allá en Rusia, y cuando vi otros movimientos que venía ya el discurso de Kevin Warsh, yo así, cerrando posiciones por todos lados. Váyase, chao, adiós. Y a coger pausa. Acuérdese que eso es un negocio de paciencia.
4: Sí, totalmente. La paciencia paga en el tren y no todos saben manejarla, ¿no? Así como dice Héctor, ¿no? Luego, bueno, vi también ciertas cosas en el mercado de las altcoins. Una de las noticias pues que más comentaron dentro de lo que es X y ¿cómo se llama la otra red social que es como un marcianito, Héctor? Reddit, creo que se llama.
3: Reddit.
4: Ajá, fue la re revelación de una vulnerabilidad
3: Vulnerabilidad.
4: crítica en el pool privado de Orcas de Zcash. Este fallo descubierto originalmente mediante análisis de inteligencia artificial que permitía teóricamente la creación ilimitada y oculta de monedas falsas. Como dice la noticia del portal CoinDesk que leo, dice, aunque los desarrolladores lanzaron un parche de emergencia y aseguran que la probabilidad de explotación real fue baja, el impacto de la confianza provocó un desplome vertical en el precio del token antes de estabilizarse. Por eso, amigos radioescucha y Héctor, a mí no me gusta lidiar con este tipo de criptomonedas para el trading porque uno tiene que estar montado ahí en la noticia, tiene que estar montado en el chisme y yo la verdad no tengo tiempo para estar conectado a una liga de Reddit o un chat de Reddit o de X para poder hacer los movimientos y operar en base a noticias fundamentales. No soy un inversionista de esa manera, no estoy criticando ni diciendo que esté mal quien lo haga, pero quien lo haga tiene que tener tiempo para poder ver esto. Yo soy una persona que me gusta analizar la gráfica, me gusta ver la gráfica en temporalidades un poco más alta, más tranquila, A mí me estresa esas temporadas chiquitas que la gráfica parece un electrocardiograma. No, no,
3: De
4: no me
3: 15
4: gusta.
3: minutos, de 1 minuto, de 5 minutos.
4: Entonces, no, a veces 15 minutos lo veo en situaciones puntuales, pero es lo mínimo que bajo, ¿no? Y rara vez la veo. Ya esas temporadas de 1 minuto, 5 minutos, 10 minutos, no sé qué, son para mí, bueno, vuelvo y repito, respeto absoluto a las personas que operan en estas temporalidades porque no tengo las agallas ni el mindset para operar ese tipo de gráficas, pero bueno, hay mucha gente que hace mucha plata operando de esa manera, ¿no? Entonces, bueno, por eso es que yo siempre que Héctor habla de las altcoins y todo esto, no me meto mucho en eso porque no soy ese tipo de inversionista, ¿no? De estar pendiente de una noticia, de un chat, de una red social, de un comentario de un influencer,
3: Es que
4: no es lo
3: ese
4: mío,
3: es
4: pues.
3: un tema que la gente todavía no sabe diferenciar. Tony, tú eres inversionista y yo soy comerciante en las criptomonedas. Por eso es que primero no me enamoro de un token específico. Yo agarro esto, o sea, como usted bien dice, se tiene que analizar las gráficas, se tiene que analizar los libros de órdenes, todas esas cosas, y tú viendo estimas que puede subir o bajar y ya tú sabes si compras, por cuánto tiempo vas a almacenar esa moneda y en un periodo determinado la desechas, o sea, la vendes. Y por eso es que hay veces que nos va bien, hay veces que nos va mal, se tiene pérdidas, pero se trata de que las pérdidas sean mínimas. Sin embargo, a ti no te importa si el mercado fluctúa demasiado o no, porque tú estás acumulando hasta el momento que de repente digas, de que tú sabes que ya hoy es el día que vendo todas las monedas y cambio por
4: Sí,
3: otra. Pero esto
4: es
3: ni.
4: como ver el vaso medio lleno, medio vacío. O sea, para mí la gente entra en pánico y es entendible, Héctor. Si usted está en compra y viene este bajón del Bitcoin, obviamente que es normal que esté en pánico. Porque, a ver, entra con apalancamiento, entran con todas estas locuras y obviamente perder plata a nadie le gusta. Yo no conozco a la primera persona que le guste perder
3: No,
4: plata. Entonces.
3: incluso las personas que compran en Mercado Spot para almacenar, si ellos compraron en 80 mil, en 90 mil, ellos se van a asustar cuando ven que eso baja a 60, 70,
4: Por eso, sí.
3: 60 y empiezan a vender. De hecho, creo que una de estas empresas que estaba acumulando, que dijo que nunca iba a vender Bitcoin, vendió hace poco parte de su tenencia,
4: Sí. Bueno,
3: precisamente.
4: el mismo señor Michael Saylor vendió y volvió a comprar. A ver, o sea, al final, en la manera como yo veo las cosas es dentro de las caídas, siempre hay oportunidades. El problema está en cómo tú administras el dinero y las balas para saber cuándo disparar en el momento correcto, ¿no? Entonces. Mucha gente dice, ah, vende, vende, ah, ya voy a salir de esto porque ya esto se murió, el Bitcoin murió. No, hay otros que ven, dicen, oye, no, es el momento para comprar, que es el caso mío. Por lo menos yo tengo interés en comprar Bitcoin en 50 mil, si llega. A ver, si tú me preguntas, Héctor, ¿cuándo va a llegar? Yo no lo sé. Yo no tengo la bolita mágica ni el santo grial, pero yo, en mi mentalidad de inversionista, espero el precio. Yo siempre espero el precio que venga a mí. Yo no correteo el precio. Esa es la diferencia con los scalpers y todo eso. O sea, yo tengo 50 mil. Si llega en 20 años y ya yo no estoy en esta tierra, bueno, perdí la oportunidad, nunca llegó. O si llega mañana, yo no lo sé,
3: Ojo,
4: mañana puede haber
3: ojo.
4: algún caos. O sea, al
3: Que
4: final.
3: quiero aclarar algo para los que no saben de mercado cripto y esas cosas. No es que Tony tenga 50 mil dólares esperando ahí para comprar un Bitcoin en 50 mil.
4: No,
3: Es que
4: no,
3: Tony
4: ojalá.
3: agarra $500, $200, $1,000 y compra fracciones de Bitcoin que cuando esa
4: Sí.
3: moneda, por ejemplo, empieza a subir, esa fracción sube porcentualmente hablando lo que subió Bitcoin. Así que
4: Sí,
3: no es que vas a
4: correcto, sí.
3: comprar 50 mil dólares para aclarar a la gente que, oh, Tony es millonario comprando 3 Bitcoin a 50 mil
4: Correcto.
3: palos. No, o
4: No,
3: sea.
4: no, una cuota aparte, un Satoshi, como le dicen en lenguaje técnico. Pero sí, o sea, al final, yo siempre he sido una persona que ve las inversiones como precio promedio. A mí me encanta el promedio del precio. No me fijo si compré en 50 mil. Yo puedo tener Bitcoin de 20 mil. Compré en 70 mil, compré en 75 mil, compré en 40 mil y al
3: Y
4: final
3: se promedia en 45.
4: el promedio yo estoy ganándole igual. Entonces, al final, yo siempre he sido una persona enfocada en el average price, en inglés, en español el precio promedio, porque al final es lo que pondera y creo que es la manera correcta. O sea, lo tienes que ver a largo plazo. O sea, al final, yo sí creo que el Bitcoin va a llegar eventualmente en algún momento, como lo dije cuando llegó a 100, que se burlaban. El precio terminó llegando, que no llegó cuando yo pensaba, bueno, uno tiene una estimación, pero el precio llegó a los 100 mil y los pasó. Yo creo en algún momento llegará a los 300 mil, a los 250 mil. ¿Cuándo? No lo sé. Creo que va a haber una corrección importante y ahí es donde yo estoy esperando. Yo veo un escenario más probable, el Bitcoin en 50 mil, yo ir comprando paulatinamente cuota partes y posicionando mi portafolio a largo plazo de una manera un poco más estructurada que comprar y meterle $1000 apalancado a una venta, a una compra y estar con el Cristo en mano a ver si va a subir o va a bajar, ¿no? Es mi
3: Y
4: manera.
3: en un estornudo se fue un mechazo y te sacó todo.
4: Es gracioso porque ustedes ven a todos estos traders, se vuelven católicos, musulmanes, rezan el rosario, todo cuando el precio está en contra. Señores, lamento informarle y lamento decepcionarlo, eso no funciona así, ¿no? Lamentablemente, si usted está rezando, es porque va a perder toda la plata en un corto plazo. Así que
3: Exacto.
4: la invitación es a siempre a medir bien las inversiones y saber dónde están metiendo la plata. Conozcan bien en qué invierten.
3: Y como siempre decimos, esto no es una invitación a que se metan a trader. Nosotros
4: No, para
3: solamente
4: nada,
3: tratamos
4: no.
3: de educar un poco. Esto no es una invitación a que compren tokens, y tampoco, mucho menos, utilicen la plata que necesitan en casa. O sea, aquí yo meto
4: No
3: en...
4: utilice la plata que esté dispuesta a perder,
3: Exacto, yo
4: que no
3: aquí
4: esté dispuesta a
3: en
4: perder.
3: el trade, yo lo que hago es que me tomo $10 en una cerveza, bueno, yo meto esos $10. A que me encontré $5 en la calle, bueno, meto esos $5. O sea, la plata que no estoy destinada a pagar la luz, el agua, el teléfono, o sea, las cosas esas. O sea, ahí nada más meto lo que en vez de hobby, en vez de gastarme $20 en hobby completo, me gasto nada más 10 y uso los otros 10 para trade. O sea, yo uso la plata que ya está predestinada para esto, entretenimiento. La uso ahí. Así que eso nada más es para dejar claro que estos no son consejos financieros, esto no es incentivar a la gente a que compre criptomonedas, es simplemente a los que están interesados sepan cómo es la cosa. Educación, eso es lo que buscamos.
4: Correcto,
3: ¿Algo más
4: así
3: que
4: mismo
3: agregar en
4: es.
3: ese tema, Tony?
4: No, no, creo que ahí cubrimos más o menos todo. Vamos a ver la semana que viene que se asienta esta nueva noticia del señor Warsh en el mercado. Pero sí, el viernes cerró con baja. Yo creo que va a haber un gap bajista con la apertura. Ah, bueno, y creo que el lunes. Ah, no, Juneteenth, creo que fue el viernes, ¿no? Que abrió mediodía la bolsa, que es una festividad, un día feriado bancario en Estados Unidos. Y bueno, se aproxima el 4 de julio, que es un día feriado también. La semana que viene yo creo que va a ser bajista.
3: El
4: Y
3: discurso
4: lo que le decía, con la apertura el lunes de Wall Street, creo que va a haber un gap bajista importante allí.
3: incluso las monedas de IA están bajando, o sea, están bajando durísimo.
4: Sí. Yo ahí
3: Y
4: en
3: eso
4: mi
3: fue gracias
4: Telegram estuve comentando algunas cosas sobre eso.
3: al problema que hubo con los chips ahora en esta semana, que hizo que se fueran al traste un poco de empresas de Nasdaq, hizo que
4: Sí.
3: bajaran esas vainas. Adicional a eso, súmale el bajón de Bitcoin y la gente entró en pánico y sueltan las gallinas, las plumas. Así que
4: Sí,
3: esto,
4: señor.
3: para que sepas, también el discurso de Kevin Warsh fue bastante hawkish, fue bastante duro. E incluso
4: Sí.
3: dejó entrever la posibilidad que ahora mismo va a mantener las tasas entre 3.50 y 3.75, pero para final de año posiblemente pueda subir a 4, para que
4: Cambia,
3: pongan
4: sí.
3: ojo en eso, porque al subir las tasas de interés se aprietan más las criptomonedas y caen. Así que pongan atención en eso. Por otro lado, y cambiando de tema, Tony, ya que Ernesto no está, yo voy a dar una pequeña actualización de lo que es
4: Una
3: la for
4: pincelada.
3: de lo que es la Fórmula 1. Viendo cómo
4: A ver.
3: Lewis Hamilton por fin probó el podio después de casi 2 años sin ganar primer lugar en la Fórmula 1. El man consiguió su historia con la escudería Ferrari, la primera victoria con esa escudería como número uno. Entonces, la tabla de campeonato se sitúa así. Kimi Antonelli está en primer lugar con la escudería Mercedes. Tiene 156 puntos. Y aunque no lo crea Tony, Lewis Hamilton tiene 115 puntos. Esos son dos carreras en primer lugar. Y Kimi Antonelli, que no puntúe, Hamilton lo empata o lo pasa. Entonces, George
4: Sí, hoy
3: Russell.
4: en día es mucho más competitiva la Fórmula 1 con el puntaje, ¿no? La manera de sumar puntos.
3: Está más regada también, exacto. George Russell, que es el compañero de escudería de Kimi Antonelli, llamado a ser el titular. Está pasando páramo, aunque está en ciento, tiene 106 puntos, que también está a dos victorias, y que Kimi Antonelli no marque. Charles Leclerc está de cuarto, Lando Norris está de quinto, mi Max Verstappen, corredor favorito, está de séptimo con 55 puntos. Y el último en la puntuación es Carlos Sainz en 14, en la posición 14 con 6 puntos. El campeonato de constructores está liderado por Mercedes con 262 puntos frente a 190 de Ferrari. O sea, Ferrari ya por lo menos empezó a marcar bien. Las próximas carreras sufrió modificaciones tras la cancelación de las carreras de Bahrein y Arabia Saudita a principios de año por tensiones políticas, por lo que la próxima cita es el campeonato. Se reanudará en Europa con el Gran Premio de Austria, que sería del 26 al 28 de junio en el Red Bull Ring. Y la siguiente ronda sería Gran Bretaña del 3 al 5 de julio y Bélgica 17 al 19 de julio. La regulación ADU bajo la lupa Red Bull Powertrains está exigiendo a la FIA máxima certeza antes de otorgar la actualización de rendimiento de motores conocidas como ADU. Y Hamilton reveló que Ferrari ya se encuentra lista para recibir dos actualizaciones debido al balance inicial de la potencia de los motores térmicos. El DCR, los monoplazas han estrenado en la pista la aerodinámica activa, que se llama Active Aero, sustituyendo por completo el sistema DRS tradicional. Y las escuderías Audi y Cadillac continúan adaptándose, pero con muchos problemas, principalmente Cadillac. Así que eso es una pincelada de lo que es la Fórmula 1. Recuerden que la próxima carrera sería la próxima semana, del 26 al 28, en el Gran Premio de Austria, que va a ser bastante interesante. Tony, siendo la 1:47, usted con ganas de seguir viendo el juego y yo con ganas de irme a tomar una refrescante, no sé qué es cubetazo, pero conocer qué es un cubetazo. Pienso que ya podemos dar por terminado el programa del día de hoy, ¿le parece?
4: Sí, bueno, no sin antes invitar a los amigos de escucha que nos pueden seguir por Social Radio PA, que tenemos tiempo que no publicitamos
3: en
4: nuestra...
3: En Instagram,
4: socialradio.pa.
3: No,
4: ahí
3: socialradio.pa
4: pueden...
3: directo, no punto.
4: Ah, sin punto. Ok, Socialradio PA, y ahí Héctor muy amablemente les atenderá por privado, mensajería privada.
3: Ay, eso suena feo. Suena así como ficha. Hey, señores.
4: Pero
3: gracias.
4: Sí, bueno, se viene el juego de Alemania-Costa de Marfil. Va a estar bueno eso.
3: Señores,
4: tres

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0: Buenas tardes a todos y bienvenidos a una previa más de este mundial en directo en Arca Media. Usted nos puede escuchar en los 97.7 FM, por supuesto, en nuestro canal de YouTube, donde puede darnos seguir y activar esas notificaciones para que usted no se pierda ninguno de estos programas especiales ni nada de la programación de Arca Media. Nuestras redes sociales, por supuesto, donde también puedes seguirnos, y las redes sociales de nuestros programas deportivos, donde encontrarán muchísima información más de todo lo que está ocurriendo. JM Deportes, Lounge Deportivo y La Cancha. Conmigo se encuentra el señor Lemos Jiménez. ¿Cómo está, señor Lemos?
1: Aquí recién acabamos de bajarnos aquí del Diablo
0: Del
1: Rojo,
0: Diablo Rojo.
1: directo, que
0: La
1: va
0: parada de trapiche.
1: en trapiche, el rato, para estar a tiempo con con todo el público que siempre está pendiente de los contenidos Franja Deportiva.
0: Así es, y nosotros nos encontramos, como siempre, en nuestra casa, el Trapiche de Bella Vista. 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Y nosotros iniciamos entonces acá esta previa de ese partido de Alemania, Costa de Marfil. Acabamos de ver el entre Países Bajos y Suecia.
1: Bueno,
0: ¡Wow!
1: sí, se llama, pasaron por encima, literal.
0: Sí, wow. 5-1. Ahora, interesante porque en ese grupo Suecia había ganado, los está salvando los goles que habían metido en el partido anterior, porque bueno, ahorita mismo queda Países Bajos de primero en esa tabla del grupo F
1: Con 4 puntos.
0: con 4 puntos, Suecia con 3 puntos y la diferencia de goles es un gol. Países Bajos tiene 7 y Suecia tiene 6. Sin embargo, hay falta en la noche. ¿Qué va a pasar con Japón y Túnez?
1: Sí, que es la que completa el grupo F en la segunda fecha, ¿no?
0: Exacto.
1: Sí, yo pienso que Países Bajos da un claro aviso de que vienen por. Viene a la competencia. Siempre se dijo que era uno de los equipos favoritos. No había mostrado. Sin embargo, hoy sí salieron. Esa que es un choque tradicional. Choque difícil que siempre ha acabado 0-0. Es decir, en los históricos siempre han sido partidos de pocos goles y cerrados.
0: Yo dije que era un partido entre grandes, porque ahí
1: Sí.
0: nadie mide 1,70.
1: Ok. Todo
0: Pura gente
1: arriba.
0: grande,
1: Sí. O
0: ajá.
1: sea que eso es un mensaje aéreo.
0: Ajá.
1: Fuerza aérea. Bueno, sí, pero vimos un equipo que muy temprano salieron a golpear, ¿no? Y de ahí en adelante jamás sacó Países Bajos la siempre recordada naranja mecánica, nunca le sacó el pie del acelerador, siempre ahí, al estilo de Palomino, tableado. ¿Sí o no? Así, tabla con el piso, el acelerador, y así se mantuvieron en ocasiones, sobre todo después de la pausa de dilatación. La primera, se trataron de ajustar los de Suecia y parecía como que equilibraban, pero qué va, no hubo manera. Y lograron anotar un gol. Uno que se lo era el 2-1, digamos, cuando fueron al. Lo vieron en el VAR, pues evidentemente había una posición ilícita y quedó 2-0. Pero insistía. Holanda, Países Bajos, siempre insistió, nunca dejó. Y bueno, ahí está la primera goleada de la jornada de hoy. ¿Y
0: Sí.
1: una de qué sería la tercera?
0: Sí, para ver. ¿Tercera o
1: Porque
0: cuarta?
1: está la de Canadá, está la de
0: La de Alemania.
1: Alemania y la de Suecia contra Túnez, ¿no? Que ocasionó que votaran al técnico. Hoy tú le vas con técnico nuevo.
0: A ver cómo le va.
1: Y si
0: Bueno, yo
1: pierde.
0: no sé si la de Estados Unidos con Paraguay pudiera ya considerarse
1: Es
0: goleada de
1: goleada.
0: 4-1.
1: Es goleada también.
0: De ahí, la de Alemania, 7-1. El 5-1 de Suecia. A ver, y ya todos los demás están. Sí, pero Francia fue 3-1, no hay 4-1 de Noruega con Irak, que revisando los marcadores anteriores, y la de Canadá, por supuesto, no 6-0.
1: Entonces, así las cosas. Primero hay que darle un repaso de los partidos de ayer, porque no, como no estuve temprano,
0: Bueno,
1: tengo
0: claro.
1: que salvar mi voto.
0: Por supuesto, por favor, por supuesto que sí.
1: Nada más, bueno, el juego de Paraguay contra,
0: Turquía.
1: contra. Mejor que.
0: Pudo verlo, es la primera.
1: Yo venía escuchándolo.
0: Ok.
1: Sí, porque venía en ruta y en carretera.
0: Ah, claro.
1: Sí. Como que, lo que pasa, Ana Grace, es que gracias a Dios no tenía una casa puesta cerca y no tenía para hacerlo por el celular porque venía manejando. Habría perdido el parlay. Porque yo decía que Turquía tenía para ganarle a Paraguay e incluso eliminarlo. Paraguay salió de una vez temprano, marcó y luego puso el Diablo Rojo el bus atrás. Pero no sé, Turquía. A veces la gente queda diciendo, ¿no?, que Panamá queda de ver porque no, que no chutea al marco, pero Panamá no es histórico, Panamá es la segunda participación. Un equipo de Turquía que clasifica de la manera que clasificó para llegar acá luego entonces y agarrar, a sobar el balón toda la noche, no sé.
0: Con uno menos al
1: Al
0: final.
1: final tenía la ventaja y ni así. No, hombre, no. Así que.
0: Estábamos hablando en la previa de la mañana con los chicos de JM sobre esa expulsión del jugador de Paraguay,
1: Es la histórica, porque
0: porque es una regla nueva, exacto. Y yo decía un poco que, porque decían los muchachos, bueno, que Ángel sobre todo, que le parecía un poco injusto estrenar este tipo de reglas. Justo en un mundial y no haberlo hecho previamente. Pero yo decía un poco que me parece que hila con varias reglamentaciones nuevas, pero que más que ir a lo técnico va a todo este tema de discriminación y lo que dices y lo que no dices y la falta de taparse la boca, porque cuando te tapas la boca tú no sabes lo que le está, nadie sabe lo que le está diciendo ese jugador al otro jugador. Decían los chicos, bueno, al final con la barrera idiomática probablemente lo que le digan igual no se entiende, pero analizamos un poco de si eso se les habrá ido, porque bueno, es un tema nuevo y a veces uno no está como pendiente de esas cosas nuevas.
1: Hay un adagio que seguramente ustedes deben recordar. En guerra avisada.
0: No muere soldado.
1: Y aquí eso estaba avisado.
0: Sí, yo pienso lo mismo. Yo pienso que es algo que, de nuevo, que si fuera algo técnico o que, voy a decir cualquier cosa, ¿no? Que puedes patear así, pero no puedes patear asá. Bueno, ahí yo diría, eso va un poco con el cuerpo y empezar a dominarlo toma más tiempo. Pero ya que te digan, tú no puedes decir o hacer ciertas señales, creo que sí. Yo creo que sí. Ahí se le fue al jugador. O se le fue al jugador. O al cuerpo técnico que pensó que era una pendejada de regla nueva y no se los comunicó o no se los reforzó a los jugadores de su
1: Lo que
0: selección.
1: pasa es que esta regla viene, el antecedente directo es muy temprano, hace muy poco, y se dio sobre un incidente que todos recordamos, por medio Vinicio, que ha sido objeto de todo este tipo de temas racial hoy en día. Parece mentira que estemos todavía en este tipo de debate.
0: Así es.
1: Entonces, y hubo una polémica sobre qué dijo, que si dijo lo otro, y la FIFA cortó por lo raso.
0: Por lo sano, como quien dice.
1: No, y encima
0: Y de raíz.
1: le metieron una sanción al chico sin la regla. Ojo, que esto es muy interesante. Sin la regla, porque no había una regla, decidió meterle una suspensión el partido contra el Real Madrid en la Champions. Entonces, y se establece y se dijo: en adelante, cada quien que se tape la boca para decir algo, expulsión. ¿Ya? Entonces, bueno, necesitamos un voluntario.
0: Un chivo expiatorio, dijo.
1: Necesitamos un voluntario.
0: Alguien tiene que pagar.
1: Sí, entonces aquí mándalas, de aquí ya en adelante nadie va. Porque fíjense, si nos vamos a lo que dice, bueno, de pronto vamos a advertir. La advertencia se quedaba en eso y por ahí venía otro y otro. ¿Te crees que aquí en adelante alguien se va a atrever a decir algo?
0: Sí. lo van a tener mucho más presente.
1: Claro.
0: Claro, porque yo me quedaba pensando justamente en eso. Bueno, pero como no sabes que estás, o sea, al menos que puedas asegurar que dijo algo ofensivo o discriminatorio, pudiste haber dicho cualquier cosa que no. O sea, hay gente que se lleva mucho la mano o tiene ciertas gesticulaciones como por mala costumbre, pues por ti, lo que sea, y no porque necesariamente esté diciendo algo malo. Y yo pensaba, bueno, pero ¿por qué no es primero una amarilla y después una roja? O sea, realmente la regla es bien extrema,
1: No, no.
0: a la primera y fuera.
1: Cambio y fuera.
0: Sí,
1: Una sola vez.
0: no hay debate
1: Sí,
0: ahí.
1: sí.
0: Sí.
1: Porque eso es lo que dice la regla. Y volvemos a lo mismo. Usted que es abogada, lo sabe. Si usted no conoce una regla, se la aplica. No hay problema que usted no la conozca. O
0: Así
1: que yo
0: es.
1: la conozca o no la conozca. La regla está, no, mala suerte, no la conozco. Te la van a calar.
0: A ver si me acuerdo.
1: La ignorancia,
0: La
1: sí.
0: ignorancia de la ley no te exime de responsabilidad.
1: Es correcto.
0: Así es. Así
1: Bueno,
0: mismo.
1: yo pienso que al final necesitábamos un voluntario para ver qué. De momento, cuando el asunto se, todo el mundo queda, ¿qué habrá pasado? Hay que resulta que, bueno.
0: Ahora, ¿qué conlleva esta roja para el jugador de Paraguay en las siguientes?
1: ¿Cuánto vamos a buscarle los partidos de suspensión que tiene la
0: La
1: Roja?
0: regla.
1: Además, un billuyo. Sí, porque eso tiene multas. Tarjeta roja, vamos a buscarla enseguida porque es la información. Usted la que antes era más complicado, ¿no?
0: Sí, ahora y rapidito. Sí, porque entendí en algún momento que probablemente el jugador se pierde el resto de la copa, porque además, no sé si es así, pero hay tarjetas rojas que tienen más tiempo de penalización y hay tarjetas rojas que...
1: Porque va un comité como de evaluación, o sea que como decía alguien una vez, son dos partidos de la pata, de arranque. Entonces, según la gravedad, o si de pronto pueden evaluar que si que pueden haber atenuantes, podrían bajar. Pero aquí creo que no, aquí es expulsión inmediata del jugador, debe abandonar el campo y los vestuarios dejando a su equipo de atrás. Además, resulta de una suspensión automática para el siguiente partido del torneo y afecta. Si afectara el sistema de fair play, que en este caso lo afecta directo. Y entonces, saber yo que quiero saber cuánto es el billuyo. Pero no jugar. Ese y el siguiente partido. Puede que signifique por la gravedad del tema que no juegue
0: Que
1: más.
0: no juegue más, claro. O sea, que todavía no hay una sentencia, digámoslo así, del asunto, pero por lo menos se pierde el siguiente partido de Paraguay,
1: Pero vamos a hacer
0: como
1: la. Vamos a
0: mínimo.
1: hacer la pregunta directa de lo que ocurrió ayer.
0: Vamos
1: Y
0: a ver.
1: ahí más o menos sacamos. Porque hay un tema ahí muy específico con la cual la FIFA está tratando de
0: De
1: lidiar.
0: lidiar,
1: Sí.
0: exactamente. Mientras usted lo busca ahí, interesante, y ahora, interesante, estoy viendo aquí los números de ese partido de ayer, y la posesión fue de Turquía en un 79% versus un
1: Era lo
0: 21%
1: que decía, ¿no?
0: de Paraguay. O sea,
1: Arda Güler y todo ese montón de jugadores de alto nivel sobando por el balón por todo el campo y nada,
0: y nada.
1: igualito un equipo que yo conozco. A ver, dice, a ver, conlleva consecuencias inmediatas tanto en el torneo como para el resto del torneo. Hay una revisión. El comité disciplinario de la FIFA revisa el caso y puede añadir partidos de suspensión adicionales, es lo que usted decía, ¿no? Dependiendo de la gravedad de la infracción. Así que sí, es más probable que no juegue más por taparse la boca.
0: Sí. Pero bueno, así queda ese partido de Paraguay con Turquía 1-0, dejando entonces a ese grupo, o mejor dicho, dejando a Turquía, pues en el último puesto de ese grupo. Aquí teníamos un debate pocos minutos antes de si Turquía está o no ya
1: Sí,
0: eliminado.
1: para mí está eliminado.
0: Tiene 0 puntos ahorita mismo
1: Sí.
0: y cero, a ver, cero goles, ajá, 0 puntos y 0 goles. O sea, no han hecho nada.
1: 12.500 dólares de arranque la multa
0: Wow.
1: por la roja.
0: Y lo paga la
1: La
0: federación.
1: federación, y de ahí en adelante va subiendo dependiendo de la gravedad. Y entonces la expulsión recibe de mínimo de 1 a 3 partidos.
0: De
1: Y más,
0: 1 a 3 partidos, o
1: sí.
0: sea que se pierde definitivamente el siguiente partido de Paraguay y probablemente si pasan el de 16avos y el
1: Ok,
0: subsidiariamente.
1: Turquía queda con.
0: 0 puntos y 0 goles hasta ahora.
1: Sí, lo más que aspira a 3 puntos. Y en ese caso.
0: Suponiendo que Estados Unidos no juegue como ha jugado contra Australia y contra Paraguay y se deje perder, cosa que yo no lo veo. De repente un empate, pero dejarse perder, no veo a Estados Unidos dejándose perder.
1: Pero está el choque directo Australia-Turquía.
0: Australia-Turquía. Ajá, Australia.
1: Australia fue el primer juego.
0: Ajá, Australia fue el primer juego.
1: Y le
0: Por eso,
1: Turquía.
0: el siguiente juego sería
1: Sí, pero.
0: Estados Unidos con Turquía.
1: Sí, está bien. Digamos que gane. Hace 6 puntos, Australia. Y que Turquía. No, Turquía le toca con.
0: Turquía le toca con Estados Unidos.
1: Ok. Que vamos a decir que le gane. Queda con 3 puntos. Con 6, 3 puntos.
0: Ajá.
1: Y Australia le falta un partido con
0: Con Paraguay.
1: Paraguay.
0: Ellos sí están disputando quién pasa de segundo y quién pasa de tercero. Porque ellos tienen 3 puntos iguales y 2 goles también. O sea, no hay diferencia de goles ahí, creo.
1: Sí, no hay. Digamos que Turquía ganara, quedaría con 3 puntos y Paraguay tiene 3 puntos ahorita y jugando contra Australia, quedaría con 3 puntos, no, que Australia quedaría con 6. Paraguay y Turquía quedarían en ese evento empatados, pero va el choque directo.
0: Si Australia y Paraguay empataran y Turquía ganara, solo así Turquía quedaría de segundo. No. No, ni eso.
1: No, no, no le
0: Ni
1: da.
0: eso no le da.
1: No le da.
0: Porque si Turquía gana son 3 puntos. Y si Australia y Paraguay empataran, fueran 4 puntos para cada uno. Donde Australia o Paraguay, cualquiera de las dos, ganen, ese el que gane va a quedar con 6 puntos. No hay manera, Miguel. No hay manera. Turquía, chao.
1: Sí, sí,
0: Bye.
1: sí, sí.
0: Dile que chao. Chao. Excelente.
1: Es que la discusión sigue.
0: Justo íbamos a entrar cuando paramos la discusión. Pero bueno, sí, entonces en ese grupo, Estados Unidos, Australia, Paraguay y Turquía, y entonces Estados Unidos, el segundo clasificado a los 16avos.
1: Entonces, los partidos para hoy, que lo que queda a las 7 de la noche, Ecuador, Curazao. Ahora viene un partido previamente, ¿no?
0: Ahorita viene Alemania y después viene
1: A las 7.
0: Ecuador, Curazao y luego Túnez, Japón.
1: Bastante tarde este último, no sé
0: Sí.
1: si me aguante la gasolina para verlo.
0: La gente en Japón lo va a ver y en
1: O
0: Túnez
1: sea,
0: también.
1: Julio en su slot.
0: Ajá, exacto. Tiene que llamar a Julio que nos dé el reporte desde allá.
1: Yo
0: Pero,
1: sé.
0: a ver, de los partidos de ayer, Don Lemo, me faltan dos, pero creo que uno puede ser. Bueno, no sé, yo lo dije en la mañana, me dio cosita por Escocia. No fue un gran marcador, fue 1-0, pero me dio cosa por Escocia.
1: Pensé que Escocia ha ido a 8 mundiales y nunca ha avanzado a la segunda ronda.
0: No. Y justo tenían la
1: Y
0: posibilidad.
1: usted sabe quién le toca siempre darle el último cafá.
0: A Brasil.
1: Brasil siempre lo termina golpeando.
0: Bueno, Brasil les
1: Le
0: toca
1: toca el siguiente
0: el
1: juego.
0: siguiente juego, exacto.
1: Sé que veo a Escocia diciéndole goodbye.
0: Ah, pero bueno, puede que pase como mejor tercero. Ahorita mismo creo que está como mejor tercero todavía, faltando más de la mitad de esta segunda ronda.
1: Pero fíjate que ese partido, venía escuchando a Rommel narrando ese encuentro anoche, justamente. Y ese partido fue interesante porque no fue tan determinante, no fue un partido que al final se lleva, Escocia pierde, pero básicamente yo esperaba de pronto un poco más. Y no, se mantuvieron ahí.
0: Sí. Y Brasil,
1: 1-0 por Marruecos.
0: 1-0 de Marruecos.
1: Y Marruecos, oye, te digo que a su amigo, el que juega en el Paris Saint-Germain, tiene unos casos ahí de acusaciones. Pareciera que le cantaban un poco de coros ahí cuando tenía el balón. ¿Sí? ¿Cómo se llama? Ese es Hakimi.
0: Ah.
1: Sí.
0: Okay.
1: Cada vez que tenía el balón, el coro. Y después entonces me explicaron que no, que parece que el tipo tiene una serie de casos ahí, igual que el de Ghana, pero lo mantienen suelto, ¿no?
0: Bueno, pero ellos están jugando en, ellos ayer jugaron en, vamos a ver, en Boston, pero él no tiene, no ha tenido problemas para entrar,
1: No, no,
0: a
1: parece
0: diferencia del jugador de Ghana.
1: que en Estados Unidos. Ahora, en Boston no hay cerveza. Los escoceses arrasaron con la.
0: Ah,
1: Impresionante.
0: dice que no, sí, yo leí.
1: Porque si de pronto llegan y van allá a mi pueblo donde yo estaba en Paso Ancho y se acabaron los cervezas, uno entiende, pero Boston, era la cantidad.
0: Se acabaron. Dice que
1: La
0: hasta la Samulams
1: acabaron
0: la
1: toda.
0: acabaron.
1: Con
0: Bueno,
1: su. Con
0: ¿y
1: su.
0: cómo les estará yendo en Toronto con los alemanes?
1: Oh.
0: ¿Todavía tendrán cerveza? Por eso también toman
1: Eso
0: bastante
1: hay que
0: cerveza.
1: preguntarle a la delegación nuestra para ver.
0: Ahí andaban con los alemanes saltando y brincando, pero vamos a ver, dice que van para el estadio.
1: ¿Así?
0: Este es ya el último juego allá en Toronto antes de Panamá. Ya no hay más juegos en Toronto.
1: Solamente el de Panamá contra
0: Solamente el de
1: Suecia.
0: Panamá. Y ya, bueno, ahí adelante tendría que ver, pero por lo menos mientras están los panameños allá, este es el juego que tienen para ir a ver.
1: Lo que me di cuenta es que hubo cursos de baile, pero como que los alumnos no querían entrar en los cursos de
0: Ah,
1: baile.
0: el profe. Oye, abrazo del profe. Brasil-Haití. 3-0.
1: Y creo yo,
0: Se
1: hay
0: levantó Haití. Y Haití se levantó Brasil. Recuperaron aire.
1: los cambios que hicieron. Hay un jugador, creo que es el que metió los dos goles, Acuña. Ese, ahí está todo, me parece. Se hacen unos cambios porque Thiago está para Thiago. Lo cambian, mete dos goles arrancando.
0: M. Cuña, dice.
1: Sí, Manuel Acuña.
0: Manuel Acuña.
1: Creo que así se llama. Voy a decirle
0: Manuel
1: enseguida.
0: Cuña, acá me lo pone como Cuña.
1: Sí, es Cuña, es Cuña, es Cuña. Cuña. Así como usted lo acaba de decir, ¿eh? Porque es con un H intercalada.
0: Ajá.
1: Cuña. Cuña entra por Thiago. Y básicamente, pero todo fue Vinicius Junior. Vinicius Junior prácticamente gestó dos de los tres, uno de los dos goles de Cuña y un propio de Vinicius Junior. Pudieron por ahí de pronto, pienso que liquidaron el partido temprano y adiós, comenzaron a pasearlo. Haití comenzó a presionar en las finales del juego. Me parece que Brasil, a Carleto, italiano. El concepto de Carleto es que tú ganan los equipos que saben defenderse. Me parece que la orden fue, vamos a cuidar 3-0, no nos vamos a desgastar, falta mucho, y no nos va, porque esta gente de equipo también golpean.
0: Sí, ellos no estaban, ellos no se quedaron ahí tranquilitos esperando la goleada,
1: Sí,
0: estaban
1: entonces,
0: jugando.
1: pero liquidaron el partido. Me parece que Brasil, no sé si todavía podría uno anticipar que entraron ya en la. En el detalle de, digamos, de levantar la mano para meterse como favorito, siguen jugando al contragolpe. No, no es un tema de que tengan como una estrategia, apuesta un poco para los partidos de cruce de Neymar, que es lo que me parece esperan que le pueda hacer las transiciones más fluidas.
0: Que debe entrar en el próximo partido.
1: Sí, así que, pero. Yo diría que sin despeinarse consiguieron los 3 puntos y ya. O sea, los tres goles fueron en primer tiempo y listo.
0: Y tienen diferencia de puntos, porque Brasil queda entonces con 4 puntos de primeros en el grupo, pero con 4 goles. Mientras Marruecos, que también tiene 4 puntos, tiene 2 goles. Escocia con 3 puntos queda con 1 gol.
1: Escocia.
0: Y Escocia,
1: Escocia puede colarse, pero.
0: cuidado, Escocia puede cambiar ahí con Marruecos.
1: Es que Escocia tiene que jugar con Brasil el último partido. Ahí es donde está el problema.
0: Ese pequeñito problema.
1: Y Brasil siempre lo ha mandado para la casa cada vez que se han encontrado en partidos
0: Y
1: decisivos.
0: Marruecos debe irle bien con Haití. En el caso, o sea, para Marruecos debe ser positivo.
1: Yo pienso.
0: Debería ganarle a Haití sin mucho problema. Porque ha demostrado, pues, un fútbol, viene demostrando un fútbol muy interesante.
1: No, ese equipo está bien. Equipo es un equipo que Bueno, jugadores formados en equipos grandes. O sea, no es que no, ese equipo, casi los partidos lo han tenido con jugadores todos nacidos fuera de Marruecos, digamos que el 99%. A ellos también, ellos van a...
0: Ellos no deben tener problema ahí. Grupo E, que es el grupo que se enfrenta ahora. Alemania tiene 3 puntos y debería, pensaría yo, conseguir los 6 puntos sin problema, pero además tiene una diferencia de goles de 7 puntos. Yo no lo veo saliendo del top de
1: No, yo pienso
0: ese.
1: que es probable que no tenga la ventaja como la marcó contra Curazao.
0: Curazao.
1: Pero si Costa de Marfil se mantuvo a gatas para poco con la complicidad de la puntería de los ecuatorianos, yo no veo otra situación distinta. Alemania te ataca hasta y no pierden. O sea, ¿te recuerdas que estábamos viendo el partido? Aquí lo estábamos viendo. De pronto un contragolpe y aquí hubo una ola de todo el mundo aplaudiendo a Curazao. Pero ellos subieron su libreto. Nunca perdieron el hilo. Ahí con la frialdad, parecen un témpano de hielo, frialdad de cirujano y precisión de arquitecto. Entonces sí, ahí terminó básicamente liquidando el partido. Y eso es lo que van a hacer hoy de nuevo.
0: Sí, esa es la técnica.
1: Ataca, ataca, ataca, ataque. Termina cediendo.
0: Bueno, Alemania con Costa de Marfil, Ecuador con Curazao,
1: Ecuador.
0: ambos tienen 0 puntos,
1: ¿Te
0: pero
1: gusta Ecuador o Curazao?
0: mira, sí, yo prefiero que gane, o sea, voy a Ecuador, creo que pueden, si Costa de Marfil pierde hoy, pudieran estar peleando el segundo puesto y si llegan un tercero, de repente pudieran.
1: Pero mira, mira todo, el asunto no está tan fácil porque fíjese usted, Alemania jugaría el siguiente partido contra Ecuador. Digamos que Ecuador gane hoy.
0: Tiene que, porque si no está listo para la foto.
1: Digamos que gane 3 puntos. Costa de Marfil perdieron, queda con 3 puntos. Entonces, en ese punto, Curazao quedaría totalmente
0: Cero.
1: sin problema. Siguiente jornada, Alemania-Ecuador, Costa de Marfil-Curazao. Hoy sí, Ecuador tiene que ganar para aspirar para el tercer lugar, porque no creo
0: Exacto.
1: que le ganen al equipo alemán.
0: Pero por eso hoy deberían
1: Sí.
0: ganar. Se suben en el segundo, pero pues que bajen en la siguiente vuelta para que puedan competir por ese mejor tercero. Ahorita mismo están de noveno y Panamá de décimo. Yo dije ayer eso va a cambiar y va a seguir cambiando.
1: ¿Son cuántos que pasan? Ocho.
0: Los primeros
1: O
0: ocho.
1: sea que estamos ahorita afuera. Fuera de
0: Ahorita
1: la compañía.
0: y ayer también estábamos afuera, pero cada día vamos bajando según van pasando los resultados. Ser el último grupo tiene sus ventajas y sus desventajas. Porque ya cuando llegas allá, lo que pase
1: Tú
0: no
1: sabes
0: hay
1: acá
0: para
1: tenerte.
0: atrás. Exacto. Pero mientras esperas a que llegue tu fecha, van pasando muchas cosas. Ahorita mismo, los mejores ocho están entrando: Escocia, Paraguay, Japón, Bélgica. Aquí no estoy segura si es República Democrática del Congo o Portugal, porque entre las dos aplicaciones me tiran dos distintos. España, República Checa y Bosnia, ahorita mismo, pero hay varios que todavía les falta jugar su segunda fecha.
1: ¿Por qué
0: Así que
1: Portugal te lo diga? Porque de pronto pueden... A ver.
0: a mí una aplicación me dice que Portugal está de tercero. Y la otra me dice que República del Congo está de tercero, pero
1: Ok,
0: ellos apenas
1: sí.
0: van por la primera.
1: Es que están empatados en todo.
0: Sí, tienen un punto, tienen un gol.
1: Habría que ver porque hay algunos aspectos para desempatar, pero eso, yo creo que es un poco tempranero para eso.
0: Sí, exacto, todavía no hemos llegado a esa fecha. Ellos juegan el mismo día que juega Panamá, el grupo K y el grupo L son la última fecha, así que
1: Puede ser
0: todavía falta un.
1: las tarjetas al final también la habría que ir al partido mismo para confirmar, pero eso será después.
0: Exacto, pero bueno, mientras esos son entonces los juegos para el día de hoy. Alemania con Costa de Marfil a las
1: Es un
0: 3.
1: partido para verlo,
0: Tigo Sport.
1: sí, con una para competirle a los escoceses.
0: Ah, con una cerveza.
1: Bien helada
0: Sí,
1: aquí están
0: aquí mismo
1: heladas.
0: en el trapiche y en la señal de Tigo Sport, por supuesto que sí.
1: Siempre heladas, como le gusta a Palomino.
0: Sí, dice que sí.
1: Ya que están cenizas por la botella.
0: ¿Y cómo es que dice? Vestida de novia.
1: Vestida de novia, blanquita. Ella.
0: Como canilla de albañil. Ah, por el cemento.
1: Está todo ceniza.
0: Nah.
1: Literal. No, y se me dice que se zurra en la mesa. Eso me han dicho.
0: Como las películas.
1: Sí, la tiran. Va zurrada por el hielo. Ese es un partido para verlo. Yo diría que los partidos de hoy todos están para disfrutar, sí,
0: Interesante,
1: para
0: sí.
1: disfrutarlo. Ese Túnez Japón a mí no me quita media hora de sueño. No lo veré. Veré los highlights mañana.
0: Yo sí pienso que Japón puede ganar.
1: No, el Japón,
0: Japón puede
1: sí,
0: ganar.
1: Japón no debe tener problema ahí.
0: Pero bueno, acaba de terminar el de Países Bajos y lo que sí se vio fue mucha fanaticada de Países Bajos, ¿no? Esa naranja mecánica. Fuerte, o sea, yo creo que todos los partidos se han visto con muchísima fanaticada, ya sea de los países que viajan, de la gente que vive, porque en Estados Unidos que viven tantas colonias de distintos países, de distintas nacionalidades, se hace un poco más fácil viajar, o hasta los gringos están metidos en papel. Usted ha visto que
1: Ayer,
0: estaba
1: ¿fue lo que
0: bien,
1: le dije de Estados Unidos allá en Seattle?
0: ajá, que estaba,
1: Sí.
0: había mucha presencia de gringos, pero me llamó mucho la atención lo vi en Instagram, no sé si es cierto, ojo, ahora voy a decir que no sé si es cierto porque como en Instagram hay tantas cosas, pero que había salido en el canal de Fox, dije, como un reminder, como una señalización, dije, querido fan de Estados Unidos, Messi no juega para nosotros,
1: Es muy
0: Messi
1: probable.
0: juega para Argentina. Juega en el Miami, pero pero es argentino.
1: Lo que a mí me llama la atención de Países Bajos es que ellos tienen como es como de música disco, ¿no? Perdón, electrónica. Pero ya como que él tiene, porque vi ahí en la parte histórica que comenzó en alguna Copa América, Copa Europea de Naciones. Y entonces, pero eso parece, por ejemplo, hoy que desfilaron de una universidad hasta el estadio, parecido a lo que hizo Panamá, pero multiplicado como a la sexta
0: Sí.
1: potencia, era una cosa, un mar de gente que van directo desde el lugar de concentración hasta el estadio, y van justamente con esa música. Y con todo, y que el equipo de Escocia está en la cuerda floja, con las gaitas que también han desfilado, le han dado un
0: Sí.
1: color interesante a este evento mundialista. Eso me parece interesante.
0: Y no he visto los videos de los noruegos, me encantan.
1: ¿Son los vikingos?
0: Ajá.
1: Ok.
0: Me encantan, qué coordinados que están, ¿no? O sea,
1: Ah, es que tiene que ver con la.
0: que se pone a uno con un tambor que va marcando como si estuvieran
1: Sí,
0: remando.
1: sí, sí, sí, sí.
0: Está muy bueno, lo han hecho en varios lugares, lo han hecho en la calle, en las escaleras, en las gradas del estadio. O sea,
1: Sí,
0: se
1: pero
0: ven bien animados.
1: tiene como animadores, ¿no?
0: Sí, tienen un guía.
1: Sí.
0: Sí. Muy interesante, la verdad. Hay muchas fanaticadas muy
1: Yo tengo
0: interesantes.
1: partido, le va a tocar para esos colores.
0: ¿Cómo?
1: Yo escuché que usted iba a pintar el.
0: Ah, ¿qué me toca ir a hacer por allá? El de Panamá nada más.
1: Sí.
0: Sí.
1: Es el Panamá, Inglaterra.
0: El Panamá, Inglaterra.
1: Sí. Hay muchos que han estado regresando y otros, decía Melissa, que ya estaban llegando. O sea
0: Sí.
1: que se calcula que de pronto quedan
0: Bueno,
1: tirados.
0: yo sé de gente que no iba a este primer partido, sino que iba al de Toronto, Panamá, Croacia, y luego viajan a Nueva York, al de Inglaterra. Hay gente que iba a los tres, hay gente que iba nada más a uno, hay gente que iba a los dos de Canadá, hay gente que solo va al de Nueva York.
1: Esos tres, están en los tres partidos.
0: Ese billete.
1: Hay que ver el nivel de esa tarjeta. Si una se tiene, porque Cada refresco que está en los costos allá son bastante elevados.
0: Sí, ambas ciudades son bastante caras, de un nivel económico bastante
1: Creo que
0: alto.
1: más o menos en 20 palos cuesta una. Y encima llegan de estos tipos que tienen poca puntería y van a apuntar a la puerta y meten el chute y se queda ahí. Estoy con la espumosa y me la tumban. Se puede mandar un delantero por no tener puntería y por tirar $20.
0: Sí. Depende del estadio. Estaba leyendo
1: Sí,
0: una
1: sí.
0: publicación que depende del estadio. No, no recuerdo ahorita el estadio, pero había uno que decía que no iba a subir los precios.
1: Ha sido de Atlanta.
0: Que, ajá,
1: Sí.
0: en Atlanta.
1: Porque FIFA lo que hizo fue poner como de socios a cada dueño
0: A
1: del.
0: cada dueño estadio.
1: Y entonces los dueños de los estadios, para ganar más, han subido. Y el dueño de Atlanta dijo, se queda igual. Se
0: Pero
1: queda
0: que
1: igual.
0: incluso en NFL, creo
1: Él
0: que está en
1: no.
0: NFL, que en NFL es de los precios más bajos o el más bajo que hay, porque el dueño piensa que es mejor satisfacer a los fanáticos, o sea, que los fanáticos puedan acceder a las bebidas, a las comidas, etcétera, y que eso le ha traído de hecho más venta.
1: Hay una marca de un jean que tiene.
0: Bueno, el mercadeo está volando,
1: No,
0: me
1: pero
0: encanta.
1: tú viste que los estadios había
0: Sí,
1: que
0: que
1: tapar.
0: taparles la marca
1: Y entonces le taparon a esa marca de
0: de
1: jean.
0: jeans.
1: Y la marca de jean cambió toda la, digamos, la gráfica de las redes
0: Con el logo tapado,
1: con el
0: sí.
1: logo tapado.
0: Y a eso le han seguido varias marcas más, porque estaba leyendo hoy que en el caso del ketchup y otras cosas que hayan en el estadio, llámese mayonesa, mostaza, no sé, la soda no tiene problema, porque la Coca-Cola sí es patrocinadora de la FIFA, pero todas estas marcas que no son patrocinadoras de la FIFA, FIFA los mandó también a cubrirlo. Y la marca del ketchup lo subió a las redes, la de los jeans le respondió y la del ketchup le dijo, estamos todos en esto juntos. Y a eso se sumó el estadio de, ahorita no me acuerdo la ciudad, tengo que decir la marca, pero es en el caso de Gillette, que lo que hicieron fue cubrirla, pero en una manera como si fuera espuma de afeitar.
1: Oh.
0: Y también es que estamos todos juntos en esto.
1: No, porque eso ha sido una cosa impresionante. Y sobre todo porque si de pronto tú tienes un negocio digamos, en los linderos del Coliseo, todo tú tienes que, o sea, imagínate, el trabajo de tapar
0: De tapar.
1: todo lo que vendes ahí, los vinos, qué sé yo, una cosa de loco, pero bueno, así lo quiere
0: Así es,
1: la manda
0: pues.
1: más.
0: Así es, pues. Y aquí me salió un par de publicaciones que dicen los partidos con más y menos público en la primera fecha del Mundial. Y adivina, Panamá es uno. Porque obviamente es un estadio pequeño, hay que también tener
1: El de
0: ese.
1: menos.
0: Uno de los de menos.
1: Ajá.
0: Los estadios, los cinco estadios, los cinco partidos con más público en esta primera fecha fueron el de Estados Unidos con Paraguay con 70.492 espectadores. El de Senegal con Francia con 80.545 espectadores. El de Brasil con Marruecos de 80.663. El de Colombia y Uzbekistán con 80.824 fue el más, que tuvo más espectadores, y ese fue en Ciudad de México. Y lo ha empatado con el que también fue en Ciudad de México, que fue el de México-Sudáfrica, la misma cantidad de espectadores. Y los de menos público, el quinto fue Australia con Turquía, eran 52.497 en Vancouver. Suecia versus Túnez con 50.987, que fue en Monterrey. Corea del Sur versus Chequia con 44.985 en Guadalajara. Canadá, Bosnia, a pesar de que estaba llenísimo, 43.002 en Toronto. Y el. Ese fue Canadá, Bosnia en Toronto. Y el número uno fue Ghana, Panamá. En Toronto con 42.942. Pero lo que me llamó mucho la atención de esto es que yo lo hubiera sacado por porcentajes.
1: Okay.
0: Porque el estadio de Toronto, el estadio de, no, no sé, el de Monterrey, Guadalajara, pero por lo menos el estadio de Toronto es mucho más chico que el de Nueva Jersey, que el de Los Ángeles. O sea, son,
1: Mucho
0: los estadios de
1: más.
0: Estados Unidos son muchísimo más grandes. Entonces, yo lo hubiera sacado por porcentaje para ver qué
1: Tengo
0: porcentaje.
1: aquí la cantidad de goles hasta ahora. Jonathan Davis lleva 3, igual que Lionel Messi lleva 3 goles y hay una lista grande de
0: El
1: cuando.
0: hat-trick.
1: Sí, fueron los únicos que han conectado, que han anotado 3 en una sola jornada. Davis contra el equipo de Qatar fue. Y el partido de donde Argentina ganó sus 3 puntos. Y ahí queda 3 de Países Bajos con 2 goles. Así que es una lista larga de 2 goles, pero se destaca el que tiene 3. Ahí en ese 2 está Mbappé también. Y pues, por ahora, y cantidad de asistencia. Voy a ponerle el que va el de Suecia, Alexander Isak, de Suecia, 3 asistencias. Otra lista larga con 2, así que ya después lo vemos.
0: So, hasta ahí van, bueno, van ya corriendo para ver quién va a ser el balón de oro de este mundial.
1: De Sudáfrica hay uno con 2 tarjetas amarillas, lo cual significa que no irá al próximo. Se llama Tebo Mokoena. 2 tarjetas amarillas. Y ese no va a la próxima jornada.
0: ¿Y las rojas?
1: En roja están empatados con
0: Porque
1: un.
0: eso está histórico, esa cantidad
1: Sí,
0: de rojas.
1: hay 1, 2, 3, 4, 5, 6, 7. 7 tarjetas rojas de momento.
0: Bueno, son las 2:49 de la tarde. Nosotros nos vamos despidiendo por acá ya con las vistas de la señal de Tigo Sport. Ya está los fanáticos alemanes y los de Costa de Marfil, pero bueno, se veían acá los alemanes bien preparados para ver a su selección. Ya las selecciones están en el túnel listo para salir. Pronto se despliegan las banderas, empieza el canto del himno y ese pitazo inicial de este partido que estará, estoy segura que muy interesante. Nosotros entonces nos despedimos acá desde nuestra casa, de el Trapiche de Bellavista. No sin antes mencionar también nuestros aliados, que son Copa Airlines, Melo, LG y la señal de Tigo Sport, donde usted puede ver absolutamente todos los partidos de este mundial. 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

0: Radio de Toronto y nosotros por acá nos despedimos y nos vemos el día de mañana. Chao.
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0: regresar Son Ortegas con tremenda pieza musical, Julia, de verdad. Oye, me decía mi querido hermano que esa pieza es de Jim Carrizo.
1: Sí, señor, sí, es una pieza panameña, claro, muy famosa.
0: Oiga, ¿cómo están? Son las 4 y 13 de la tarde. Qué bueno que pueden acompañarnos. Estas son las 2 horas de 4 a 6 de la tarde por esta su emisora favorita. Son las canciones o con las canciones que saben a familia. Qué bueno que están aquí. Estamos los Ortegas en pleno. No sé por quién arrancó. Hablábamos con Juan Daniel aquí sobre el juego del martes.
2: No quiero entrar en detalles que me pongo muy triste aquí.
0: ¿Cómo estás? ¿Cómo estás?
2: Súper, súper bien, la verdad.
0: ¿Lo sufriste?
2: Bueno, no quiero hablar de eso, estoy feliz de volver a casa. Bueno, sí quiero hablar un poco de eso, la verdad es que un poco decepcionado, un poco triste, pero los panameños dieron todo de sí, pudieron haber dado un pelito más, pero bueno, vamos a ver qué pasa el martes. Muchos tienen sentimientos encontrados, piensan que le pueden ganar al grandísimo Luka Modric, pero bueno, vamos a ver, yo creo que este mundial es el mundial de las sorpresas, yo creo que puede pasar algo bonito ese día martes, aunque un poco triste por el partido de Ghana.
0: Bueno, a ver, oye, hermano, fíjate,
1: aquí
0: hola.
1: En este momento estamos viendo que Costa de Marfil está un
0: gol. ¿Viste? No sean tan así.
1: 1-0 arriba de Alemania.
2: Costa de Marfil le ganó 1-0 a Ecuador con un partidazo del jugadorazo Diomandé. Así que yo creo que puede pasar lo que sea.
0: Oye, y en la pieza que acabamos de escuchar, Julia, era de Telemetro. ¿Te acuerdas cuando hacían? Bueno, tú no.
2: ¿Te acuerdas,
0: mi señor Jorge, cuando hacían el Hot Control? Este es de 1994.
1: ¡Wow!
0: Y ahí estaba nuestro Rubén Blades con el Gran Combo, con Jerry, estaba con... Ahí vi todo, casi el pleno del Gran Combo. Y hoy el programa está dedicado, por supuesto, a los padres. A los padres, porque mañana...
1: Mañana es el día del padre. Es que hacer un homenaje a los buenos padres.
0: A los buenos, padres, claro, responsables, sí. A los padres que están presentes, a los padres que son amorosos. Y aquí tenemos un
1: responsables,
0: buen ejemplo, claro, buen sí, ejemplo de supuesto. Ello. Lo tenemos aquí en cabina con el Ortega.
1: Eso solamente
0: mayor.
1: Lo pueden decir los hijos.
0: Ah, no, pero
1: exacto.
0: Más que nada ellos, ¿verdad que sí, mi querido?
2: Bueno, mañana ahí tenemos una pequeña selección de temas para el Día del Padre que yo escogí con mucho cariño para
0: eso.
2: Mi papá. De sus, bueno, no sé si son sus 5 temas favoritos, pero de los que yo creo que le gustan bastante y espero que le guste mucho.
1: Yo sé que sí, yo sé que sí. El solo hecho de que lo hayas hecho así.
0: Claro, y hacemos la salvedad de que, bueno, que ya las hemos puesto aquí varias veces,
1: claro,
0: pero
1: un par de ellas sí.
0: Las 5 de Juanda, yo creo que vale la pena esperar porque están dedicadas a.
2: Pero hoy no son las 5 de Juanda, hoy son las 5 de Jorge.
0: Ay, no,
1: viste.
0: Las 5 del viejo, dijiste la vez pasada.
2: No, yo no dije eso.
0: Tú dijiste que le ibas a poner.
2: Y las
0: 5
2: de la vieja.
0: Las
2: 5 de la vieja.
0: Hasta a mí no me molesta. Benny Moré, recuerda que él y yo.
1: Claro, claro, estaban allá, bailaban allá en el Tropicana.
0: Ay, oye, gracias.
2: O la foto de vuelta.
0: César se encarga de recordarme la amor.
1: Ahí está con
0: que
1: el Benny,
0: siento por Benny Moré.
1: Hacía buena cariño, pareja, mira.
0: Oye, verdad que sí. Sí, me gusta la corbata que le escogí.
2: La escogiste. Oye, pero no se puede ni distinguir el color de la corbata.
0: No, es bella, a él le había gustado mucho.
2: ¿Qué color era, tía?
1: Él te la pidió.
0: Era como gris con rojo. Pasa que esa foto es tan antigua que no puedes identificar de qué año y qué marca. Sí. Esas cosas no existían en esa época.
1: Exactamente.
0: Mi querido Juan.
1: Así
0: mismo. Oigan, tenemos piezas esta tarde. También, bueno, de mi parte, porque tenemos una selección maravillosa. Ahora nos va a decir nuestro hermano también, mi hermano. Entonces, tenemos piezas dedicadas con nombres de mujeres, ¿no? Así
1: Opa.
0: Que, no sé, hermano, también tú tienes una cantidad de.
1: Ah, sí, ahora vemos las selecciones que traje, pero la verdad que me gusta lo que escogiste. El tema que viene a continuación es un gran compositor, pero también era un gran cantante. La verdad que a mí siempre me gustó el tono de voz y la forma de interpretar de este gran autor. ¿Cómo se llama el tema?
0: Linda.
1: No, antes.
0: Oh, no, viene Linda.
1: Antes no.
0: ¿Cómo
1: no.
0: que fue?
2: Me lo dijo Adela.
1: Así vamos a escuchar al gran Bobby Capó, el autor de Piel Canela. Vamos a escuchar. Me lo dijo Adela,
0: oye,
1: como dice Juan.
0: Tiene toda la razón, ahí vamos.
2: ¿Quién se lo dijo?

0: Pobre Adela, por chismosa la van a matar.
1: Qué bueno. Así es la cosa.
0: Ahí está, me lo
1: en esos tiempos mataban por chismosa, imagínate. Mucha gente estaría muerta ahorita mismo.
2: Oye, me están reportando sintonía. Y oye, esa canción, esa señora Adela.
0: Ay, pobre Adela. Oye, bueno, ahora sí viene la que anuncié previamente.
1: El spoiler, el spoiler.
3: Pero ya no tiene emoción.
2: Qué bueno, viene ahora finalmente la canción esa linda.
0: Y linda. Oye, esa es de Pedro Flores.
2: Sí, sí, sí, cómo no.
0: Y la Sonora Matancera.
2: Sonora Matancera y Daniel Santos. Pero una buena versión que escogiste, porque yo te he dicho que cuando tú ves a Daniel Santos en los videos gordos, con bigote blanco, así como muy acabado, ni lo pongas.
1: Como la vez pasada que pusieron un video de...
2: No es escuchable.
1: ¿De quién fue?
2: Que estaba en la podrida ya, a los Rodríguez.
0: Bueno, no sean así con la tía. Bueno, vamos a escuchar Y Linda en la voz de Daniel Santos y la Sonora Matancera.
2: Esa es una buena versión.
4: Óyeme, Daniel. Y Linda.
5: Linda. 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Si yo no sé de ella. Se fue. No me ha escrito. Y sabrá Dios. Y sabrá Dios.

0: Qué pieza tan bonita, de verdad, ¿no? Y hay varias versiones sobre la historia de Ilinda, ¿no? Pero sí, qué interesante Linda, el diálogo ese al principio.
1: Ilinda fue,
0: ¿no?,
1: para adelante. O sea, no le manda carta, no le escribe, ya que se desconecte.
0: Dice que Pedro Flores la compuso, Juanda, y audiencia a una mujer dominicana. Pero también escuché en un concierto a Daniel Santos explicar que se la dedicó a una estudiante. O sea, que hay varias versiones Linda, ahí interesantes sobre Ilinda, la verdad que preciosa. La siguiente también está dedicada, les recuerdo que los temas de una parte del primer bloque, de los primeros temas dedicados a nombres de mujeres.
2: Sí, pero es una buena, ¿no?, una buena sección, ¿no?
0: ¿Te parece? Sí, sí, mira, sí, que la encontré en una plataforma que me gusta, que tiene contenido muy interesante, que se llama Juana Peña, ajá, tanto en X como en Instagram, y ahí tiene una lista, pero de temas fascinantes, no solamente de los que estamos acostumbrados a escuchar acá. Y la siguiente me decías que te gusta.
1: Me encanta.
0: Margie.
1: Es un tema también de Daniel Santos. Yo, mira, originalmente cantada después, por él. Sí. Y es una canción muy linda también. Yo quisiera saber. Vamos a escucharla.
0: Sí, claro que sí.
1: Definitivo. Vámonos, pero esta es con Rey Barreto.
0: Esta es con Rey Barreto y la canta también. El cantante cubano es Willy García.
2: Ay, papá.
0: Que fue conocido por haber sido el esposo de ¿quién? De La Lupe. Vamos a escuchar.
1: Pobre man.

0: escuchaban ustedes allí? ¿Cuál? Margie.
1: Margie.
2: Tía,
1: Margie.
2: Una pregunta.
3: La versión de Rey Barreto.
2: Tía, ¿qué pasaría si tuvieran dedicado una canción con tu nombre? Así, Mirna, ya, pero ay, para ti, pero para ti.
0: Oye, me emocionaría muchísimo, depende de quién la haga, ¿no?
2: Vamos y a si es un fanático que no.
0: Me va a escribir algo bonito, no creas, sí.
2: No, pero si es alguien que no te gusta, tipo alguien que nada que ver.
0: No, lo apreciaría.
2: ¿Lo apreciarías?
3: Lo apreciaría, pero no lleva play igual.
0: No,
2: o sea, le dije muchas gracias, papito, pero no.
0: Gracias por participar.
3: Ay, no, ya está. Buzón de sugerencias. De hecho, hay una canción, es buen punto.
0: Sí.
3: Hay una canción llamada Mirna.
2: Wow.
3: Muy famosa que...
2: Sí, estuvo aquí en Son Ortega, ¿no?
3: La pusimos, pero fue como una introducción.
0: No, la hemos visto toda.
3: La inmortalizó un cantante panameño de nombre, se llamó Camilo Rodríguez. Pero la canción habla de una niña que muere. Mirna, sí. Mirna fallece, ¿no? En la canción. Así que bueno, vamos a escucharla más adelante.
0: Bueno, y ahora lo que sigue, vamos a darle un espacio al tema de los nombres de mujeres dedicados a canciones, para darle paso a la joya de hoy. ¿Y de qué trata? De una bien interesante, creo que es una pieza icónica,
3: ¿no? Es un clásico,
0: ¿no?
3: sí, un clásico.
0: Es El Muerto Vivo de Rolando la Serie. Oh, ¿qué tal?
3: Buenísimo.
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0: al amigo Blanco Herrera.
1: Como le pagaron que... su salario. Y bueno, sin pensarlo dos veces, mira esta palabra, se puso a malbaratarlo.
0: A malbaratarlo.
1: ¿Qué significa eso?
0: Bueno.
1: Desperdiciarlo, despilfarrarlo, botarlo, gastárselo.
0: Bueno,
1: tirarlo
0: y surge,
1: por ahí.
0: Surge la famosa frase, ¿no? Estaba muerto, oye, está Don Ramón. La,
1: ¿tú te acuerdas de eso? En Chespirito. Eso claro, creo que sí. Era en El Chavo del Ocho, me parece que
0: sí,
1: cantaban,
0: claro,
1: esa canción.
0: No estaba muerto, andaba de parranda.
1: Andaba de parranda.
0: Pero ahí está, una joya, de verdad, una joya. Vieron a Rolando la serie bailando con su acostumbrada boinita. Hoy tenemos otra. De Rolando la serie, hermano, te la cedo a ti.
1: Esa es tremenda. Bueno, Rolando la serie tiene temas icónicos que te gustan a ti, Juanda, como La Soledad, que es una canción preciosa, Mentiras Tuyas, que son canciones muy lindas de él también. Y también cantó con Ismael Rivera, hay un LP, Danger, con Ismael Rivera y Cortijo en aquel entonces. Bueno, tenemos este tema que también, bueno, en el tema siguiendo con los nombres de mujeres, Amalia Batista también la han cantado mucho. Vamos a escuchar la versión de Rolando la serie.

0: serie de esas que nos pone a bailar, ¿eh?
1: Sí. Bueno, siempre la música de Rolando la serie fue muy, muy reconocida, muy querida. Comenzó con Benny Moré. Uh-huh. Él fue parte de la orquesta de la banda gigante del gran Benny. Oye, ¿con qué venimos ahora entonces? Oye, ¿tienes algo de Lecuona también?
0: Oye, María Belén Chacón. ¿Ah, y sí? Esta también estaba en la lista de la selección que hizo esta plataforma interesante, Juana Peña. Y dije, bueno, ¿quién es María Belén Chacón? De los Lecuona Boys. Pues los Lecuona Boys fueron una popular orquesta de música afrocubana fundada por nada más y nada menos que el prestigioso compositor que todos conocemos, Ernesto Lecuona.
1: Ernesto Lecuona falleció en Tampa, se nacionalizó español, amaba España, La Malagueña, por ejemplo, que es una canción preciosa, María Lao.
0: Así es.
1: Un gran pianista cubano, nacido en 1895, murió en el 63, infarto al miocardio.
0: Así es. Y sabes que Ernesto Lecuona, en 1934 enfermó, como dices tú, y las cosas comenzaron a cambiar. Y también encontré que los Lecuona Boys recorrieron los más famosos casinos y escenarios que también compartieron con Maurice Chevalier, con Josefina Baker. Fueron los que también inauguraron la televisión en Cuba. Así que creo que vamos a escuchar una pieza hermosa y realmente distinta a lo que estamos acostumbrados acá.
1: Siboney también, con Xiomara Alfaro. Bueno, vamos a escuchar entonces. Tremendo
0: María
1: tema.
0: Belén Chacón con los Lecuona Boys.

0: Bueno, espero que les haya gustado. Aquellos que nos están sintonizando.
1: No la conocía el tema. Muy lindo.
0: Preciosa, preciosa de verdad.
1: Muy así de los. Hay una combinación como de son con Big Band, muy de los finales de los 20.
0: Lecuona Boys. Sí, de verdad, sí. Qué interesante. Esa es la maravilla de este programa, Juanda. Uno va descubriendo,
2: claro,
0: a través de diferentes fuentes, uno va descubriendo artistas de esa época realmente mágicos. Una cosa preciosa para aquellos que, como ustedes que nos están escuchando, valoran este tipo de espacio musical. Son una cosa que son joyas de verdad.
1: Definitivo.
0: De nuestra música latinoamericana. Bueno, y seguimos con otra para ya ir terminando con el tema de las piezas musicales dedicadas a nombres de mujeres o a mujeres. Y venimos con una de Miguelito Valdés, que me dices tú. Tiene mucha historia.
1: Ah, no, sí, claro. Y en Panamá mucha. Hasta hijo. Miguelito Valdés fue uno de los grandes. Bueno, Mr. Babalú. Aquí pusimos, ¿te acuerdas cuando le dedicamos el programa a temas espirituales y a las diferentes corrientes? Babalú, pues, que es un santo de la religión yoruba, cubana. Pero él es muy querido, un gran intérprete. Y vamos a escuchar entonces ahora.
0: Selena.

0: Grande, grande, Miguelito Valdés.
1: Qué bailarín era, ¿no?
0: Fue un tremendo, fue un showman, era un monstruo.
1: ¿De cuándo pudo haber sido esa grabación?
0: Tiene que haber sido mediados de los 50, cuidado que finales de los 40.
2: Mi tía estaba por ahí con Benino.
0: Ve acá, tú no tenías una foto con Miguelito.
1: No, fíjate que todavía no lo conocía.
0: No llegaste a conocer a Miguelito,
1: todavía iba por La Habana. Porque creo que él y Benino se llevaban bien.
0: Tú eres puro Benny, tú eras puro Benny, estás fiel a Benny.
1: Okay. No eran muy allegados, que digamos, y tenían dos ritmos diferentes, entonces ellos no...
0: Competían.
1: No coincidían tampoco en los escenarios.
0: Ah, no tuviste oportunidad de ver esa rivalidad.
1: Oiga, gente, viene uno de los que me hubiera encantado conocer, a Richie Ray, a Bobby Cruz, con su Salsa Brava y con esta pieza que tiene que ver con un pasaje bíblico.
0: Ajá, claro, Ruth. Claro que sí.
1: Vamos con Ruth y escuchemos ahí, terminamos ahí, lo de las mujeres y las...
0: No, te faltaría una todavía.
1: ¿Me falta una? Sí. ¿Cuál me falta? No, Ana Caona, pero ese tiene otra historia.
2: Ah, pero otra vez acá después.
1: Es que Ana Caona tiene otro sentido. Ya les vamos a decir por qué.
0: Dale, pues
1: vamos
0: ya.
1: Con
0: vamos a decirle el último tema de hoy también. Vamos a adelantarlo. Bueno, ¿qué se hace con la tía? Vamos a ver.

0: Bueno, ustedes ni saben.
1: Ya vámonos directo a Anacaona, pues ya lo anunciaste.
2: Sí, exacto, ya.
0: Tiene una explicación, queridos oyentes, exacto, ya. Bueno, es que este mes, junio, se conmemora el aniversario 55 del innovador álbum en solitario de Cheo Feliciano, Cheo. Y Fania Records anunció una nueva reedición en vinilo que va a salir el 17 de julio si están interesados. Y una de esas piezas que está incluida dentro de ese álbum es de una clásica de Cheo Feliciano, compuesta por el legendario Tite Curet Alonso, y es Anacaona.
1: Opa.

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8: Ya estamos de vuelta a Son Ortegas.
9: Bueno, estamos de regreso y vamos a escuchar un tema precioso de un cantante que también nos abandonó muy temprano en la década de los 60, de ranchera y de temas muy bonitos. A Javier Solís, en un tema que se llama Tómate una copa. Espero que la disfruten.
10: Opa.

0: A ver, ¿qué les pareció la interpretación de Javier Solís, Wanda?
1: Muy buena, la verdad.
0: ¿Te gusta esa ranchera?
1: Tómate una copa, claro. Tómate una copa. Siempre Javier Solís, nunca fallando.
0: Nunca falla.
2: De ensueño esa canción.
0: Nunca decepciona el gran Javier Solís, que, si mal no recuerdo, era carnicero y lo descubrieron. Fue un tema interesante. Murió como en el 66.
2: ¿Accidente, no?
0: No, creo que también cirrosis y cosas de esos problemas de... Tú sabes, de ese tipo.
1: Todos esos artistas muriendo tan jóvenes.
0: Sí, sí, señor. Y bueno, otro que también murió muy joven, vamos a escuchar, que siempre es un invitado especial muy querido. Forma parte, claro, de Son Ortegas, que es Cortijo y su combo, en la voz de
1: Ismael Rivera con El Negro Culembo.
0: Ese es un temazo, escuchémoslo.

0: Oye, tenemos como un bloquecito de canciones que son para bailar, Juanda. De verdad, yo ahora que me las compartiste para colocarlas en el guión, venía bailando en el carro.
1: ¿Pero hace cuánto no vas a una disco o una fiesta y bailas con rato, una pareja? ¿No?
0: Tú y yo vamos a tener que ir a bailar con un poco de gente allá.
1: Ah, ya lo había, en serio.
0: Qué ya miedo. Ni eso lo hacen. Qué miedo. No lo hacen. Como
1: bueno,
0: que miedo.
1: Depende.
0: ¿Verdad?
1: La gente baila, pero un flow diferente.
0: Bailan como parados, ahí con el celular en la mano, chateando y haciéndose selfie y esas
1: cosas. Y bailando la cosa para el Instagram, para el Snapchat, para el TikTok.
0: Exacto.
1: Para el X.
2: Es así.
0: Bueno, ¿qué se llama?
2: Oye,
0: ahora?
2: El tema que viene ahora a continuación es de, bueno, va a aprender a todos los oyentes porque es un tema que pone a la gente a bailar.
1: Así como tú en los karaokes.
2: Sí, señor.
1: Así mi papá, y el karaoke ayer estaba vacío, estaba callado, llegó mi papá, se montó, cantó
0: encendió.
1: Una canción de salsa. ¿Y cómo te explico que había una pareja bailando en todo el medio de la pista?
0: Con
1: mi papá de fondo. Y es como la novena vez que lo veo.
0: ¿Cuál cantó?
1: Creo que era Anacaona. No,
2: no, no, Anacaona.
1: ¿Cuál estás cantando?
2: ¿No fue Juana Peña?
1: La primera que cantaste.
2: Ya no me acuerdo cuál fue.
1: Bueno, pero lo único que sé es que yo vi...
2: El guaguancó del adiós también que la canté.
1: Ah, bueno, pero la canté contigo yo.
2: Sí, tú la cantaste conmigo. Pero ¿cuál fue el otro tema? No me acuerdo.
1: Me subí, pero me acuerdo que, bueno, las parejas siempre bailan con mi papá.
0: Mientras lo piensan, vamos con la canción.
2: Este tema de Ángel Viloria... Es y su conjunto típico cibaeño con Dioris Valladares. Van a escuchar un tema que van a poner a cantar. Se llama Al Oscuro.

0: A ver, ¿qué les parece? Uno es un tema prende fiesta que pone a la gente a bailar.
1: Claro.
0: Y eso no, han pasado 70 años, 60 y pico.
1: Sigue
0: años.
1: Sin ganarte, pero sí prende fiestas, claro.
0: Sí, que sí. Fin. Gracias, hijo. La verdad, aquí él canta bien. Ayer se tuvo unos temas que no te había escuchado. Muy bien.
1: No, pero es que yo. Okay, yo
0: hay unos temas que no te había escuchado.
1: Yo estaba normal, entonces ya yo había cantado mis par de temas porque como el karaoke estaba vacío, pude cantar infinitas canciones. Entonces había una señora. Que yo no sé si estaba con los efectos o si
0: estaba contenta.
1: O simplemente estaba contenta, pero ella me dijo, dije, ¿dónde está el niño que canta bien? Y me estaba buscando como con la mano. Y dije, ese, ese. Y en pleno micrófono, dije, ¿quién es el papá de este niño? Te felicito, no sé qué. Sí, sí. Y empezamos a cantar, ¿cómo es?
2: ¿Cuál cantaste?
1: La de, el que no te, ¿cómo se llama el cantante?
2: Tito Rojas.
1: No, de salsa nueva. Marc Anthony. Empezamos a cantar Marc Anthony, una canción que ni me sabía, pero bueno.
2: Marc Anthony. Te quedó bien Marc Anthony.
1: Yo nunca la había escuchado y nunca, no me la sabía, pero seguí la letra. Pues, y
0: exacto. Y fluí. Muy bien, la verdad que lo hiciste muy bien. Bueno, tenemos ahora otro tema también de este mismo conjunto de Dioris Valladares, Ángel Viloria y su conjunto típico cibaeño, que también a mí me encanta y me recuerda mucho a mi abuela Ana. La verdad que ese tema le encantaba. Ya me acuerdo los domingos llegábamos, ese tema estaba puesto en la emisora de ella, creo que era Radio Mía en su momento. Escuchemos a Macario y Felipa, también un temazo. Ay,

0: A ver, ¿qué les parecieron las dos selecciones de Ángel Viloria y su conjunto típico
1: ciudadano? ¿Quién era Ángel Viloria? Oye, cuéntame un poco, o sea, de él. No se sabe mucho de él.
0: Dominicano, es... tiene, ¿sí? No es un ritmo de, tú sabes, salsero per se, ¿no? Pero sí, definitivamente tiene mucha historia. Ese, creo que ese LP lo tenía mi papá, ajá, esos temas. Pero hay bastante para contar ahí sobre ellos. Y el tema, donde tú lo pongas, la gente baila, definitivamente. No es salsa per se, pero es como una especie de merengue precursor de los merengues.
1: ¿Sabes que sí me sonó como algo así, como si fuese un merengue, pero en sus inicios?
0: Así es. Bueno, vamos para ir avanzando, que no nos quedemos los temas por fuera. Tenemos un tema espectacular de un cantante cubano muy elegante, muy fino, que no es un tema que usted escucha por ahí todos los días. A mi padre, que en paz descanse, le encantaba este tema y lo aprendí por él. Se llama Vida Consentida y él es Lino Borges.
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0: Bueno, Lino Borges no decepciona nunca. Tiene unos temas espectaculares también. No son tan conocidos, pero este es un tema icónico de la música cubana, claro, de la música latinoamericana.
1: ¿Y sabes qué es lo que buscamos también con estas dos horas musicales? Un poco de la nostalgia. Y cuando la empecé a escuchar, recordé. Me llevó como, me transportó a la sala, al tocadisco, y ahí tocando Vida con Sentido.
0: Y este, el cantante que viene a continuación, era muy querido por mi mamá. Mi mamá nos presentó este cantante. Y yo conozco la música de este gran intérprete por mi mamá. Y después conocí entonces a este cantante cuando inició con la Billo Caracas Boys, que la semana pasada lo trajimos, ¿no? También murió en circunstancias muy desafortunadas, muy trágicas. Es un gran, gran intérprete del bolero de los 60. Escuchemos a Felipe Pirela y Amor se escribe con llanto.

0: Esa es bonita.
1: A ver. ¿Qué les pareció,
0: Pirela? Bella, bella. Oye, mira, ahí venía. Ya viste, se nos están adelantando también. César se estaba adelantando, ¿viste? No soy la única con el que sigue.
2: Así es la cosa.
0: A ver, tú sabes cuál es la que sigue, ¿no? Es un clásico de clásicos para mañana, Día del Padre. Y yo creo que aquí, como decíamos, tenemos un padre ejemplar.
2: Claro que sí.
0: Un hombre que siempre ha estado presente para sus hijos. Y yo creo que desde aquí les queremos dar un abrazo al señor Jorge Ortega por
1: gracias.
0: Todo lo que siempre ha significado para sus hijos. De verdad que sí, con mucho amor dedicamos la siguiente canción. La letra puede ser un poco controversial en algunas partes, nostálgica. Quizás no aplica a ti en muchos segmentos.
1: Todavía
0: no.
1: Pero puedo llegar.
0: Pero de verdad que es preciosa y no sé si la quieres presentar, Wanda, que eres el hijo aquí.
2: De Piero, mi viejo.

0: Piero, 1970, qué belleza, ¿sí o no? Es un
1: Claro que
0: homenaje
1: sí.
0: universal, yo diría que a la figura paterna, de verdad, cuánta nostalgia, qué voz tan bonita tenía él,
1: Ah, no,
0: ¿no?
1: sí, Juan Boliche y Tengo la piel cansada de la tarde, son temas espectaculares de Piero, cantante argentino y compositor
0: Argentina.
1: de primer nivel, de mucha nostalgia. Bueno, tenemos ahora también otro tema que es de mucha nostalgia, de mucha importancia también en las composiciones de Pedro Flores, de un jovencito Daniel Santos, en el año 40, pues se compone este tema. Al año siguiente Estados Unidos entra en guerra por Japón, el 7 de diciembre, que es Pearl Harbor. Y Pedro Flores compone este tema tan espectacular. Fue polémico, muy polémico en su momento, pero es de gran interpretación de Daniel Santos. Despedida.

Bueno, la genialidad de Pedro Flores, ¿no? Tú te imaginas en esa época los momentos de tensión donde Estados Unidos quería estar aislado de la guerra y cuando tuvieron que acercarse a tener que reclutar muchachos, entonces puertorriqueños en ese tiempo también los mandaron mucho, entonces era como que algo antipatriótico, pues decirle, bueno, recordar toda esta nostalgia, todo lo que va a pasar, pues fue polémico, pero bueno, fue un tema. Ahora, ligadito también a este tema, vámonos con otro de Daniel Santos, espectacular. A mí también siempre me ha gustado este tema del cuarteto original de Pedro Flores también, Venganza con Daniel Santos.

0: O sea, un tema clásico de Daniel Santos, me parece una versión espectacular. Después la cantaron otros y nos lleva la de este, la superior. Vamos a escuchar un tema también. ¿Cuál es el siguiente segmento? Un segmento que presenta Juanda.
1: ¿Ya venimos con las cinco, Juanda?
0: No, el bolerazo.
1: El bolerazo.
2: El bolerazo. Dímelo con besos, de Pacho Alonso.
0: Eso es Una noche en el Cherezada. Escuchamos ese tema.
2: El bolerazo Ortega.

0: ver, ¿qué les pareció? ¿Qué les pareció esa interpretación? Ese LP lo recuerdo, wow, no sé, creo que yo lo tengo en CD, ¿ves? Lo puedes buscar, Juanda.
1: Pacho Alonso.
0: Sí, qué una belleza, noche, ¿no?, en el Cherezada, donde también cantó esa canción Imágenes.
1: La fiebre. Voz de Pacho Alonso es divina.
0: Ah, también, no, ¿sabes? Y también cantaba guarache, cantaba música movida. Es un gran, gran intérprete, el Pascasio. Bueno, tenemos ahora otro gran intérprete, Juanda, cubano, bolerista, baladas espectaculares, bolero, mejor dicho. Wow, tiene un repertorio increíble, muy querido en el mercado panameño, muy querido siempre. Inclusive creo que Mayín Correa lo trajo también a la Cabellera Blanca en una ocasión en ese programa de Ya Tan Querido. Escuchemos un tema espectacular, espero que les guste, de Roberto Ledesma, Alma Vacía.

0: Juana Peña.
1: Bueno, ¿qué les pareció?
0: Preciosa, preciosa.
1: La agregué a mi playlist. La agregaste. Ese Alma Vacía es espectacular. Y todo, y los temas de Roberto Ledesma son fuera. ¿Dónde estás, corazón? La pared, con mi corazón te espero. Esos son temas espectaculares. Bueno, vamos ahora de un autor, mi último tema de hoy, autor mexicano de los más grandes, considero yo, y icónicos, Agustín Lara. Agustín Lara tuvo dos grandes intérpretes que él siempre destacó, que fue Toña la Negra,
0: Toña la Negra
1: y Pedro Vargas. Vamos a escuchar una interpretación que se llama Cuando Vuelvas. Es una mega joya. Escuchemos, que espero que les guste.
0: La joya de hoy.

0: Es que
1: es la primera vez que tenemos ponemos Vargas,
0: a Pedro Vargas, y ese es un tema. ¿Te imaginas eso, Juanda? ¿Qué significa? A ver, en, le dejamos esto a los oyentes. Cuando vuelvas, Virgencita del Lucero, ¿eh? Cuando vuelvas, arderán los pebeteros y una lluvia de luceros a tus pies se tenderán.
1: Una belleza. De arderán los pebeteros. Pura, en serio.
0: No, sí, poesía.
1: Oye, 4:43, llegó el momento, porque hoy tenemos 5 de Juanda, pero en otra versión, cuenta.
2: Las 5 de Jorge, más que todo, las 5 de Juanda en versión Día del Padre, de 5 temas que, bueno, que yo escogí para el señor Don Jorge, que está aquí presente. De, yo creo que 5 temas que yo creo que le pueden gustar bastante. Él ya los vio, le hiciste el spoiler.
1: Yo no sé por qué yo no fui la culpable de eso.
2: Pero bueno, por lo menos él los vio y concordó con que son de sus temas favoritos. Obviamente no son sus temas favoritos, pero de sus temas favoritos sí entraría en la conversación. Claro que sí.
1: Muy bien.
2: Y este tema que, bueno, que siempre lo canta en karaoke, como siempre he dicho. Porque algunos de estos no los canta en karaoke. Pero este tema siempre lo canta en karaoke y es un temazo de Don Héctor Lavoe. Y es... Juana Peña, ahora me llora.
0: Y ahí, claro que sí. Súper tema. Gracias, hijo.

0: Guanabé. Bueno, seguimos con las 5 de Jorge.
1: Bueno, aquí vamos con Periódico de Ayer de Héctor.
2: Oh, la verdad que la pegaste. Otra de ti te curé. Vamos con esa.

0: Hey, Juana, la pegaste. Y buen video también, me gustó.
1: Sí, y tenemos otro video también de Héctor, que es Ausencia. Espero que les guste, que es un temazo que le encanta al Don Jorge.
0: ¿Y la he cantado?
1: La has cantado siempre.
2: Cada vez quiero que la canten aquí. Bueno, vamos.

0: Bueno, a ver, hemos disfrutado esa canción
1: Ya aquí para concluyendo con los últimos dos temas, un tema que bueno, que le sorprendió un poco a mi papá, que es Dolor y Perdón de Benny Moré, Bartolomeo Maximiliano Moré.
2: Así
0: Uno
2: es.
0: Uno de nuestros favoritos.
1: Wow. Y el novio de mi tía,
2: el cuñado.
0: Bien. Yep.

0: canción.
1: Bueno, finalizando un 20 de junio, un sábado de 4 a 6, claro que sí, siempre aquí todos los sábados. Queremos desearle un feliz Día del Padre a todos los padres, a mi papá, a todos los que son papás, a los abuelos, a los tíos,
0: a todos. Y a nuestro hermano Carlos también, claro que es un excelente padre.
1: Feliz al padre de mi sobrino, a todos los padres que están en sintonía y a los que no están también, aunque deberían escuchar el programa.
0: Y a Alberto Guerra, que siempre nos sintoniza, también le mandamos un fuerte abrazo el Día del Padre. Así que felicidades a todos y terminamos con una.
1: Ahora soy tan feliz de Benny Moré. Chau, chau y nos vemos el próximo sábado.
2: Hasta la pegaste sábado. Con ese tema, hijo.

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